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11: Herbie Mann. Corre la opinión entre los aficionados al jazz de que Herbie Mann vivió sus años dorados en la década de 1950. Que fue entonces cuando se tomaba en serio eso del jazz, y que a partir de la segunda mitad de la década de 1960 en adelante, su música se volvió superficial y comercial. Yo me encuentro entre quienes no comparten esta idea. A mi modo de ver, su trabajo posterior en álbumes como Memphis Underground de 1969, con el enérgico acompañamiento a la guitarra de Larry Coryell y Sonny Shamrock, es magnífico y se encuentra entre lo primero que me viene a la cabeza cuando pienso en Herbie Mann.

Comparada con otros instrumentos de viento metal, la flauta travesera posee un largo limitado de octavas, y en las sesiones de improvisación suele verse un tanto acorralada por la vibrante sonoridad de otros instrumentos. Digamos que la flauta es un instrumento discreto que requiere del intérprete de jazz algún tipo de estrategia para hacerse notar. El que Harry Mann lograra el éxito comercial en el mundo del jazz como solista de flauta travesera es mérito suficiente para quitarse el sombrero ante él. Fue un músico atrevido que abarcó desde la música africana hasta la música palaciega japonesa, pasando por la música latinoamericana y la bossa nova a partir de los años 60, logrando un gran éxito con el tema Coming Home Baby, hasta recalar en el rock electrónico de Memphis Underground.

Su periplo musical seguía los caminos más diversos y era una exploración constante. Sin embargo, no es que un día se detuviese y se dijera: bien, ahora voy a hacer algo que será un éxito de ventas. Y en solo medio mes nos sorprendiera con una obra que se vendiese como rosquillas. Por otro lado, si no hubiese sido por sus logros comerciales, es posible que la flauta travesera hubiera caído en el olvido del jazz, como le ocurrió al clarinete. Pero gracias al trabajo de Mann, muchos músicos jóvenes se vieron atraídos por la flauta travesera y sus carreras musicales permitieron que la flauta permaneciera en la escena jazzística durante más tiempo del que habría permanecido de no ser por él. Yo mismo llegué a comprarme una flauta travesera y recibí clases, aunque no avancé mucho.

Otro disco que me encanta de Herbie Mann, aparte de Memphis Underground, es Windows Open. Un LP que reúne a Roy Isers al vibráfono, Miroslav Vitus al bajo, Sonny Sharrock a la guitarra y Bruno Carr a la batería. Básicamente, el dinámico grupo de músicos que lo acompañaba de manera habitual en aquella época. Unos jóvenes extrovertidos y llenos de energía que dan la sensación que cuando se los escucha mientras tocan, de que lo están pasando de lo lindo.

Si bien pudiera arguirse que Mann no fue un músico particularmente original en cuanto a estilo, sí lo fue para saber de qué músicos debía rodearse. Windows Open consiste en una elección de exitosos temas de los años 60, escritos por artistas como Wayne Shorter y Charles Tolliver, versionados con un aire muy diferente al original y muy agradables de escuchar. En especial, la interpretación de Miroslav Vitus al contrabajo, llena de fuerza y frescura, y que escuchada hoy en día me recuerda que lo de menos es si nos hallamos ante un disco de jazz serio o comercial. Si disfrutamos de él, ¿qué más da?

Herbie Mann, 1930-2003. Nace en Brooklyn. A principios de la década de 1950 se une a la banda del acordeonista Matt Matthews. Y después, con el propósito de alcanzar un equilibrio tímbrico más adecuado para la banda, a la flauta travesera. En 1959 forma el Afrojazz Sextet y realiza una gira por África. En 1961, tras un viaje a Brasil, adopta rápidamente la bossa nova, un estilo en pleno auge, y continúa dedicándose a géneros musicales que traspasan las fronteras del jazz. En 1962 obtiene un gran éxito con su tema Coming Home Baby.

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2: Son las 7 de la tarde con un minuto en nuestra cabina de Radio Universidad. A continuación, nos vamos a presentar Chiapas y México, una mirada a la realidad. Quédese con nosotros. Recuerde, estamos a 23 grados centígrados, mayormente nublado. Continuamos.

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0: Gracias que nos acompaña como todas las semanas. Aquí estamos en el canal del Congreso, la mesa de diálogo. Buenos días, buenas tardes, buenas noches, según los diferentes horarios que nos pueda ver a través del canal del Congreso. Les saludo en nombre de todas y todos quienes aquí hacemos posible la emisión, Javier Solórzano, y que tenga usted un buen día. Bueno, mire, seguimos con, como lo venimos haciendo cada semana, conversaciones con las y los legisladores de los diferentes partidos políticos. ¿Cuál es el perfil de ellos? ¿Qué piensan sobre ciertos temas? Luego de repente se nos cruzan temas así coyunturales que uno dice, bueno, a ver, ¿cómo ven exactamente lo que está pasando en estos días, la relación con Estados Unidos? Y más si se trata del Senado, ¿no? Que es la cámara en que se encarga de las relaciones exteriores de México. Hoy estamos con la senadora Cecil de León Villar. Ella es de Morena y es integrante de la Junta de Coordinación Política. ¿Cómo está, senadora? Muchas gracias por tu tiempo.
1: Al contrario, Javier, te agradezco a ti la invitación. Estoy muy contenta de estar esta mañana, tarde o noche, depende, como tú dices, de quien nos sintonice.
0: Bueno, estamos en la mañana, pero ya veremos a qué hora
1: sale la transmisión. Muy contenta de esta oportunidad de platicar contigo.
0: Senadora, a ver, digamos, ha habido un periodo extraordinario que yo creo, lo defino yo, turbulento, ¿no? Porque además incluso entre Morena ha habido claramente posiciones diferentes. Por ejemplo, la de Ramírez Cuellar, la de Olga Sánchez Cordero. En relación a un tema que es muy delicado, injerencia del extranjero, para ver qué podemos hacer con los votos o las influencias, y también la reforma, como le llaman, ¿no? Uh-huh. A la del Poder Judicial. A ver, estas cosas de entrada para abrir la conversación, ¿cómo las ves?
1: Pues mira, eso es parte de nuestro movimiento. Se vale pensar diferente. No tenemos en nuestro movimiento una sola línea o no nos dice alguien qué poder decir o qué no poder decir. Y es parte del fundamento principal de cuando se generó nuestro movimiento con el presidente López Obrador hace ya muchos años, de que se valía pues diferir. Pensar diferente, y ese es el caso de los compañeros. Pero yo creo que tuvimos un periodo extraordinario necesario, porque el que podamos darle a los ciudadanos de México una elección electoral para el 27, que solo se encargue pues de los cargos públicos, de diputaciones federales, diputados locales, alcaldes, y en algunos estados en 17 gubernaturas, y poderlo separar de la elección del Poder Judicial, que fue un logro que tuvimos el año pasado desde el Senado de la República, pues es darle a las mexicanas y a los mexicanos el tener poder una elección transparente, una elección que no coincida y que se vuelva más complicada. ¿Por qué, Javier? Porque iban a tener que poner casillas especiales pues para el Poder Judicial y otras casillas para los cargos de elección popular. Entonces esto iba a ser algo como muy tedioso para las mexicanas y los mexicanos. Y larguísimo, tendrías que hacer una fila de un lado y luego hacer la fila del otro lado. Y creo que fue la decisión más acertada que pudimos hacer, el poder separar esta elección, que iba a ser sin lugar a dudas muy complicada, y que ahora el pueblo de México tendrá el derecho a expresar su voluntad democrática en las elecciones del cargo a elección popular, y más adelante en el 28 tendremos las elecciones del Poder Judicial que faltan, porque ya votamos una primera parte. Uh-huh. Y decirte también que votamos esto que permite a los partidos políticos, a los institutos políticos, el tener muy claro, muy preciso o una mayor investigación de a quiénes habrán

0: contra porque lo que les gusta es que a México le vaya mal, para poder posicionarse políticamente de nuevo y recuperar la confianza del pueblo de México, que la tienen más que perdida. Yo creo que es una estrategia mediática que está ayudando, según ellos, a desacreditar a nuestro movimiento. Pero en las calles, que es donde nacimos, Javier, ahí es donde sentimos que no les está funcionando, porque, pues, ves las imágenes de ayer en todos los estados, en la mayoría de los estados, pues el pueblo de México se manifestó de antier, el domingo.
1: El domingo.
0: Se manifestó en apoyo al gobierno federal, pero sobre todo a la lucha que está dando nuestra presidenta. Entonces, este discurso de la derecha y de la oposición, yo creo que les va a ir peor en el 27 de lo que esperan con esta estrategia que traen, que no es de apoyar al pueblo de México, es todo lo contrario.
1: A ver, senadora, ¿cómo ver bajo esta óptica las acusaciones del gobierno de Estados Unidos contra 10 funcionarios, altos funcionarios y el gobernador, ahora con licencia, de Sinaloa? Dos se entregaron, lo que hace presuponer muchas cosas, incluso uno ayer se presentó por primera vez ante la Corte de Nueva York. ¿Cómo ver eso, que son acusaciones que tienen que ver con la relación bilateral, por la afectación mutua que claro, hay de un lado y del otro, y porque si bien el gobierno mexicano ha actuado de manera directa en contra de los cárteles, muy señaladamente algunos líderes de los cárteles, el caso más sonado es el Mencho, uh-huh, a la política como que no se le toca, ¿no? No se le toca, uh-huh, y no existe el narcotráfico sin sus relaciones con la política.
0: Pues mira, hay acuerdos, Javier, internacionales, hay convenios. Yo creo que Estados Unidos en este intento, pues, de que próximamente tiene elecciones, está buscando cómo renacer mediáticamente, y lo hace con nuestro país. Pero yo creo que son serias las acusaciones y hay que presentar pruebas. Y los compañeros tienen que ir a declarar si existen las pruebas contundentes. Bueno, ya tuvieron algunas visitas en las fiscalías, entiendo que el gobernador con licencia ya declaró, pero no presentan pruebas, piden una extradición como la hemos pedido nosotros de algunos personajes mexicanos que hoy viven en Estados Unidos de Acción Nacional y no lo traen. Entonces, yo creo que son especulaciones que tendrían que tener pruebas para poder emitir una opinión cierta, pero pues si algo hicieron en nuestro movimiento, no habrá impunidad, lo ha dicho la presidenta, no vamos a proteger a nadie, aquí se va a hacer justicia de acuerdo a la ley, y no podemos estar a caprichos o a ocurrencias de otros gobiernos o a que incluso quieran injerir en las decisiones de nuestro país.
1: Bueno, de cualquier manera Estados Unidos dice que va a mandar pruebas, ¿no? O sea, pues, 60 días, que ahorita deben ir como 30. Y vamos a ver qué pasa en estos 30 días y vamos a ver qué es lo que sucede. ¿Morena está cuestionado o cómo va Morena? No es lo mismo la presidencia de López Obrador, que era abrumadora, no nos hagamos, a Claudia Sheinbaum, que juega en varias pistas, me parece más sensato, pues, ¿no? Pero a ver, ¿qué ves?
0: Mira, yo creo que nuestro movimiento está pasando por una embestida de la oposición, que mañana, tarde y noche salen a decir mediáticamente, golpear al movimiento, decir, nombrarnos de una manera, y en nuestro movimiento al interior tiene que existir la unidad al que fuimos llamados por la jefa de Estado, que es la presidenta, y que claro, este movimiento fundado por el mejor presidente que ha tenido en los últimos años de nuestro país, México, el presidente López Obrador, este movimiento que surgió de abajo hacia arriba, de las bases, de tocar puerta por puerta, de visitar cada municipio, cada localidad. Si alguien conoce este país a profundidad, es el presidente López Obrador, y ahí está pues todo el embate que él vivió también. ¿Qué se decía de López Obrador? Que si llegaba a la presidencia se iba a volver Venezuela, se iba a volver Cuba, que el dólar se iba a disparar, que iba a ser un país completamente socialista, y todo eso que lo mantuvo por años y años rezago, en que la gente no creyera en esta profunda transformación que trajo muchos años después, pues ¿sabes cómo lo combatió? En territorio, que es lo que hacemos hoy los legisladores y es lo que tenemos como responsabilidad hacer. En territorio estar todo permanente.

0: permanentemente en territorio, dándole a conocer a la gente que no solo lo que la oposición con dinero, con recurso, a través de algunos medios de comunicación que se prestan, es cierto. Tenemos nosotros que estar cercanos a la gente, como lo hizo en su momento el presidente López Obrador y como lo está haciendo ahora la doctora. Creo que antes salía de viernes a domingo, ahora lo está haciendo a partir de los miércoles o de los jueves a todos los estados de la República para informar al pueblo de México cómo está ella, pues, manejando su gobierno, en qué estamos avanzando, todas las, obviamente, lo que hemos votado como reformas constitucionales aquí, de las que tendríamos mucho tiempo para hablar, pero bueno, una de las reformas que fueron las 40 horas que ya iniciaron y que en un proceso de 4 años para no, como dice la oposición, 40 horas ya no, es que no podemos tampoco nosotros perjudicar a los empresarios. Entonces, paulatinamente esta ley será una realidad en 2 años o en 3 años más, como lo propuso la presidenta, y así muchas leyes que le hemos ayudado a esta transformación desde aquí, desde el Senado y desde la Cámara, a que sean una realidad los programas sociales que hoy son un derecho de las mexicanas y de los mexicanos, que ningún otro gobierno se había atrevido a hacerlo, a pesar de que en algún momento tuvieron los votos, tanto en el Senado como en la Cámara. Hoy dicen, sí, nosotros también lo votamos, sí, pero nunca se atrevieron a proponerlo. Y así, muchas cosas. Creo que hemos sido de las legislaturas que más reformas constitucionales e iniciativas hemos aprobado en favor de la clase trabajadora, como nunca antes en la historia. Y yo creo que no hay diferencia, es una continuidad, como dice la presidenta. Claro, cada quien con su
1: estilo, sí.
0: Estilo
1: personal de gobernar.
0: Sí, primero pues porque es la primer mujer presidenta, imagínate qué orgullo de nuestro movimiento, la primer mujer presidenta en 200 años de la República. Desde ahí pues hay una diferencia. Y sí creo que es un gobierno con continuidad, pero con cada estilo pues marcado.
1: A ver, cuando se evalúa, la presidenta se evalúa su enorme popularidad. Si es 70%, ahora sí que pago por ver, ¿quién no quiere 70%?
0: Sí.
1: Sí se ha reducido, porque ha llegado a estar 76, 75, 70. Bueno,
0: sí.
1: Yo realmente ahí no me detengo mucho, la verdad, porque es un porcentaje muy significativo. Pero a la hora que se evalúa el gobierno hay cosas en encuestas de todo orden en que hay ahí problemas. Hay problema de la corrupción, la gente no cree que estén cambiando mucho las cosas, la economía no está creciendo, aunque también yo no soy de la idea del catastrofismo de la economía mexicana, la verdad que ojalá nunca, ¿no? Pero no veo cómo, ¿no? Así hay una infraestructura muy importante. El tema de la seguridad y el tema de salud. Son como 4 renglones que están siempre, todo el tiempo, abajo del 50%, ¿no? Incluso llega a estar la corrupción a 20% de la gente que dice que se ha cambiado y el 80% dice no ha cambiado. A ver, esta parte que son males endémicos de la vida en México, ¿cómo las ves, senadora?
0: Yo creo que hemos avanzado mucho, Javier. Sería mentir decir estamos bien en todo. Hace falta mucho por hacer. La presidenta está cumpliendo 2 años del triunfo. Hoy, justo. 2 años del triunfo. Ahora, de que tomó protesta, pues va a cumplir en octubre, 2 años. Estamos encaminados a un progreso de bienestar compartido, como lo dice ella, empezando a ver de que primero al quien más lo necesita. Ella ha implementado, incluso después de los programas que dejó el presidente López Obrador, 3 programas más para la gente que más lo necesita, que no estaban en el gobierno del presidente López Obrador, y ha tomado como prioridad poderles dar vivienda a la clase trabajadora. Ese programa, que creo que es de los más emblemáticos que tiene, más de 1 millón de viviendas se van a construir en los 32 estados de la República, más de las becas para los que están estudiando universidad, los jóvenes que estudian universidad, primaria y secundaria. Ese programa no lo tenía tampoco el presidente López Obrador. Y la beca para las mujeres que tampoco estaban, de 60 a 64 años. Esos programas que la presidenta se puso como objetivo y que hoy son una realidad en todos los estados de la República. Creo que hay un, también hablando de la seguridad, hay una estrategia de seguridad que está funcionando, a pesar de los grandes problemas, retos y desafíos que tenemos en muchos estados, más que en otros. Está funcionando, hemos dado golpes muy certeros, hemos dado, bueno, pues el secretario de Seguridad Omar García Harfuch anuncia en cada martes de las mañaneras los avances, cuántos laboratorios se han desmantelado, cuántos pues cabezas importantes han detenido. Yo creo que vamos avanzando y que vamos por buena ruta. La percepción es buena, Javier, la percepción. Si caminas, yo te hablo del estado de Chiapas, en donde nos dedicamos en estos periodos a hacer territorio, la gente está contenta, la gente quiere a la presidenta, la gente apoya nuestro movimiento, porque saben que estamos ahí, que escuchamos y que trabajamos por el pueblo y sobre todo por las causas que encaminaron a este movimiento que creció y que pues trajo la transformación a nuestro país y que hoy estamos construyendo este segundo piso de la mano de la presidenta. Creo que hay buena percepción. Faltan muchas cosas por hacer, pero yo te puedo decir, en la inversión aprobamos, si no mal recuerdo, antes de que terminara el periodo pasado, está el fomento a la inversión en infraestructura estratégica para el desarrollo del bienestar, que es el poder combinar recursos, tanto privados como de gobierno,
1: públicos,
0: para poder hacer obras de infraestructura y para poder llevar desarrollo a todos los estados. Esa fue una de las leyes que los empresarios de nuestro país pues reconocieron mucho en la voluntad de la presidenta, porque fue de lo último que votamos, pero que ayuda a incentivar esta inversión, no solo pues de nuestro país, sino inversión extranjera que traiga desarrollo a México. Y a pesar de lo que se pueda decir, nosotros, escuchando al pueblo de México, en mi caso a las chiapanecas y a los chiapanecos, estamos tranquilos. Falta mucho por hacer, pero estamos tranquilos porque vamos en buen camino. Y yo creo que en 2 años más vamos a tener una percepción mejor que ahora. Uh-huh. Aunque normalmente en los gobiernos pasa todo lo contrario. Yo creo que en este gobierno que encabeza la doctora nos va a ir muy bien.
1: A ver, el tema, Cecil, el tema corrupción, ¿qué piensas de ese? Híjole, que es un mal endémico, difícil. Se les cruzó o cruzaron Segalmex, hay de repente Pemex, sigue siendo un problema real.
0: Bueno, pues Javier, es como en todas familias, pues hay personajes que tampoco estamos protegiendo y que están siendo investigados, porque eso ha sido muy claro, lo ha dicho la doctora, no vamos a proteger a nadie, no habrá impunidad, y entonces hay carpetas de investigación abiertas y que se les ha dado seguimiento. Y bueno, qué lamentable que dentro de nuestro movimiento haya sucedido 2, 3 casos específicos, pero se están atendiendo, nosotros lo estamos atendiendo. Por ejemplo, decían mucho de varios funcionarios que hoy están detenidos, que sí, pero son de la 4T, sí, pero nosotros los detuvimos. O sea, no estamos esperando años para que venga otro gobierno y sean ellos quienes los enjuicien o les inicien un proceso de investigación. No, es nuestro gobierno quienes los ha detenido, les ha iniciado este proceso de investigación, y lo vamos a seguir haciendo. Yo estoy convencida que la doctora tiene muy claro que en nuestro movimiento no se protege a nadie, sea quien sea, y que la impunidad no puede prevalecer y la corrupción menos. Uh-huh. Imagínate la corrupción, algo por lo que tanto luchó nuestro movimiento, por lo que prácticamente nació nuestro movimiento, para combatir a tantos gobiernos corruptos, llenos de privilegios, que hacían acuerdos en lo oscurito, y nosotros no podemos hacer lo mismo, no tenemos derecho a fallarle al pueblo de México.
1: Pero sí estamos de acuerdo en que el tema de la corrupción todavía pesa muchísimo en la percepción.
0: Pues han habido casos claros y específicos, ya los mencionaste tú, están abiertas las carpetas.
1: La barredora y el huachicol fiscal.
0: Este secretario de seguridad que estuvo en Tabasco, sí. Nosotros solicitamos su extradición para poderlo juzgar aquí. O sea, no esperamos, como el caso de García Luna, 10 años después de que el señor estaba más que involucrado con los mayores cárteles de nuestro país. 10 años después, pues es Morena quien lo detiene y lo extradita. Uh-huh. Ellos no se atrevieron nunca. Creo que sí hay una gran diferencia entre cómo estamos actuando a cómo actuaron ellos.
1: No, lo detuvieron en Estados Unidos, a García Luna, que recuerde.
0: Pero fue en nuestro gobierno.
1: Ajá, sí.
0: Pero él andaba, o sea, porque a solicitud de varias investigaciones que tenía aquí.
1: Sí. A ver, ¿quieres ser gobernadora?
0: Bueno, pues ya el pueblo de Chiapas lo dirá, yo estoy profundamente orgullosa.
1: No, pero me refiero, no entiendo, no te lo pregunto tan ingenuamente, ¿no? Sino, Bueno, Chiapas es un estado maravilloso, formidable, pero también tú sabes bien todas las adversidades que hay. Tiene muchos recovecos, ¿no? Pero te lo pregunto por una razón, porque, digamos, los tiempos empiezan a caminar, ¿no? Empiezan a caminar y uno tiene que ser senador, senadora, pero uno dice, ¿por dónde quisiera ir, no? ¿Por dónde me quisiera meter? Sobre todo pensando en lo personal y en las funciones que puedes cumplir. No me digas, hombre, qué orgullo ser gobernador de tu estado, gobernadora. Sí. ¿Eso suena bonito, no?
0: Pues mira, acuérdate que la vez pasada estuve en el proceso interno.
1: Sí, lo recuerdo bien.
0: Es la segunda vez que el pueblo de Chiapas me permite representarlos aquí en el Senado de la República. Para mí es un orgullo ya estar por segundo periodo consecutivo representando desde la máxima tribuna, gracias a la confianza del pueblo de Chiapas, porque déjame presumirte y decirte que sacamos solo con Morena 1,000,000 de votos que me respaldan y que hoy me hacen hoy me siento responsable de poder representarlos con orgullo y con mucha dignidad. Y claro, falta mucho, y si se da el tiempo, el momento, pues sería el mayor orgullo de mi vida poder gobernar mi estado como la primera mujer. Nunca ha habido una mujer gobernadora en el estado de Chiapas desde que nos sumamos a la federación. ¿Te acuerdas que nosotros fuimos una colonia guatemalteca? Y en
1: ustedes
0: un acto,
1: decidieron.
0: En un acto sin precedentes que no se usaba, pero que desde ahí se usó de consulta popular, los chiapanecos y las chiapanecas decidimos volvernos mexicanos. Entonces, sí. Yo siempre digo que orgullosamente somos mexicanos, pero pocos podemos decir que somos mexicanos porque quisimos serlo. O sea,
1: totalmente de acuerdo. En eso no hay entonces, la más. ¿Cómo está Chiapas?
0: Bien, creo que el gobernador Eduardo Ramírez está haciendo un gran trabajo para regresar la paz, la seguridad y poder instalar pues la restauración en el estado de Chiapas, que estaba bastante descompuesto, que bueno, vivíamos en un escenario bien complicado, Javier, de seguridad. Sí. Como nunca había pasado.
1: No, iba huyendo la gente de Chiapas a Guatemala, ¿no?
0: No, y nunca había sucedido. Habíamos vivido siempre, éramos todavía en el centro de la capital, Tuxtla Gutiérrez, las puertas abiertas, pues no había pues zozobra o esta inseguridad o percepción de violencia como se instaló hace algunos años. Y yo creo que el gobernador lo ha hecho bien, lo está haciendo bien, porque se puso una prioridad, recuperar la paz y la seguridad en el estado, y puso en pausa muchas otras cosas, pero se enfocó, y pues tiene ya un año y algunos meses que está combatiendo de manera frontal a los grupos delincuenciales, y creo que la percepción, yo como chiapaneca te digo, ahora pues es de tranquilidad, de paz. Te comentaba antes de entrar a la entrevista que pues habían carreteras que eran intransitables a cierta hora, y hoy estamos con la confianza de tomar esas carreteras. Yo espero y apoyamos esta estrategia de seguridad que está llevando el gobernador Eduardo Ramírez, y espero que continúe así por el bien de Chiapas, de nuestro estado y de nuestra gente.
1: No, y del país en su conjunto. Sí. Déjame cerrar preguntándote, ¿qué es importante para el siguiente periodo ordinario de sesiones?
0: Bueno, pues seguramente va a ser un periodo bastante movido, pues vienen
1: las
0: elecciones, sí, muchas licencias de compañeros y compañeras de aquí del Senado, y bueno, pues también aquí voy a estar, vamos a apoyar algunos fines de semana cuando nos lo permita la ley a algunos compañeros que van a estar participando. Pero vamos a estar cumpliendo aquí desde el Senado de la República, aprobando.
1: ¿Cambia el Congreso en Chiapas o no?
0: Sí, el Congreso local, las alcaldías.
1: Para el año que entra, alcaldías.
0: Sí, y diputaciones federales.
1: Oye, y la gran cantidad de alcaldías que hay, ¿no?
0: 124, pero sí. Yo creo que vamos a mantener la mayor parte de las alcaldías como el Congreso local. Con nuestro movimiento y los partidos aliados, por supuesto.
1: Cecil, muchas gracias por la conversación.
0: Al contrario, gracias.
1: Muchas
0: gracias, Javier.
1: Gracias. Muchas gracias que nos acompañó aquí en nuestra mesa de diálogo en el canal del Congreso. Nos vemos la próxima semana en nombre de todas y todos. Gracias. Se despide Javier Solórzano. Que tenga buen día, buena tarde, buena noche. Adiós.

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2: Buenas noches, son las 8 de la noche con 2 minutos. Estamos en XHHD 100.5 de Radio Universidad, con una temperatura de 19 grados centígrados. El cielo está nubladito, está sabrosón. A continuación nos enlazamos a la Ciudad de México con Pulso, enlace Pulso de Radio Educación.
3: Estadounidenses de atacar su infraestructura estratégica. Durante una controvertida cumbre de políticos de tendencia conservadora realizada en Washington, el secretario de Estado de la administración de Trump, Mario Rubio, prometió que Washington impulsará una estrategia internacional para perseguir lo que denomina como la extrema izquierda. El último líder de la extinta guerrilla de las FARC, Rodrigo Londoño, alias Timochenko, advirtió sobre un posible rebrote de la violencia en Colombia. Esto luego de las advertencias del presidente electo Abelardo de la Espriella de pretender revocar parte del histórico acuerdo de paz firmado durante el gobierno de Juan Manuel Santos. Pues vamos al detalle de la información. Acusado de huachicol fiscal y delincuencia organizada, fue detenido el primer gobernador no priista en la historia de México, el panista Ernesto Rufo Appel. En julio del año pasado, el secretario federal de Seguridad, Omar García Harfuch, confirmó la investigación a la empresa Ingemar y que está vinculada a Rufo Appel, así como el uso de ferrotanques, esto como medida de almacenamiento, que era parte de su modus operandi. El ahora empresario se encuentra ya en las instalaciones de la FGR, que es la Fiscalía General de la República.
4: Por su presunta responsabilidad en los delitos de delincuencia organizada y contrabando de combustible, fue detenido el exgobernador de Baja California, Ernesto Rufo Appel, en Ensenada. Fue cumplimentada la orden de aprehensión contra el panista como resultado de una investigación de alta complejidad. Rufo Appel es accionista mayoritario de la empresa Ingemar, vinculada con el contrabando de combustible de Estados Unidos a México. En su cuenta de X, la Fiscalía General de la República posteó que la detención la realizaron elementos de la Secretaría de Seguridad y Protección Ciudadana. Rufo Appel gobernó Baja California de 1989 a 1995. Fue el primer gobernador de oposición. Cabe recordar, la investigación es por presunto huachicoleo fiscal ferroviario, con el aseguramiento de 15 millones de litros de combustible importados ilegalmente de Estados Unidos a México. Para Pulso de Radio Educación, Carlos Godín Estelles.
3: Bueno, pues la presidenta Claudia Sheinbaum reiteró esta mañana que hay una nueva información, esto en torno al caso Ayotzinapa, lo cual pues amplía un giro en las investigaciones sobre lo ocurrido a los 43 normalistas desaparecidos de Iguala, Guerrero, hace casi ya 12 años. La mandataria indicó que su gobierno está a la espera de que la Oficina del Alto Comisionado de la ONU para los Derechos Humanos nombre investigadores independientes para continuar las pesquisas, pero dejó claro que no estarán entre ellos los ex integrantes del grupo interdisciplinario de expertos independientes.
5: El gobierno de la presidenta Claudia Sheinbaum está a la espera de que la Oficina del Alto Comisionado de Derechos Humanos en México proponga a expertos independientes que revisen el giro de la investigación que tiene el caso Ayotzinapa. Así lo precisó la jefa del Ejecutivo Federal al descartar que ex integrantes del grupo interdisciplinario de expertos independientes, el llamado GIEI, y particularmente la especialista Ángela Buitrago, se incorporen a las indagaciones del caso a fin de lograr encontrar verdad y justicia. La presidenta Claudia Sheinbaum afirmó que hay avances en las indagaciones ministeriales en esta nueva etapa de seguimiento a los trágicos hechos de la noche de Iguala, pero debe haber sigilo para no afectar la impartición de justicia, y los primeros en conocer los hallazgos serán madres y padres de las víctimas.
6: El asunto aquí es la investigación o el giro o la nueva visión de la investigación que estamos haciendo, que está dando muchos resultados. No los podemos dar a conocer todavía por respeto a los padres y a las madres de Ayotzinapa y además a la propia investigación que se está haciendo. Nuestro objetivo, más allá de si entrevistamos a esta persona o no, es la verdad y la justicia y conocer dónde están los 43 jóvenes. El fiscal de la fiscalía que está encargado del caso dio una visión completamente distinta. Recuperó la investigación científica, digamos, sobre este tema.
5: Para Pulso de Radio Educación, Víctor Bárcenas.
3: La Ley General contra el Feminicidio que impulsa la presidenta Sheinbaum Pardo debe congregar a todas las fuerzas políticas del país, esto en pro de la protección de las mujeres. Así lo expresa este día la panista Kenia Rabadán, presidenta de la mesa directiva de la Cámara de Diputados.
7: La nueva ley contra el feminicidio que impulsa la presidenta Claudia Sheinbaum debe ser un punto de encuentro entre todas las fuerzas políticas para garantizar la protección de las mujeres. Así lo consideró Kenia López Rabadán, presidenta de la mesa directiva de la Cámara de Diputados. La legisladora señaló que todas las bancadas deben trabajar para erradicar la violencia contra las mujeres. López Rabadán consideró que una nueva ley contra el feminicidio debe ser respaldada por todas las bancadas.
8: Y estoy segura que esta nueva ley que busca proteger a las mujeres, detener los feminicidios y garantizar una justicia para las víctimas puede ser el punto de encuentro de todos los partidos políticos para que más allá de ideologías, más allá de divisiones, o incluso más allá de rentabilidad electoral, todas y todos los legisladores nos podamos poner de acuerdo, generemos una nueva ley que permita que las mujeres estén libres de violencia.
7: La legisladora panista afirmó que cuando la iniciativa presidencial llegue al Congreso, se analizará con objetividad. López Rabadán señaló que respaldará la iniciativa si contiene elementos que garanticen la protección de las mujeres. Para Pulso de Radio Educación, Sosimo Díaz.
3: Bueno, y la iniciativa presidencial en la materia se encuentra ya en el Senado de la República, cuya presidenta de la mesa directiva es Laura Itzel Castillo, y llamó a aprobarla con calidad de urgencia en el próximo periodo ordinario de sesiones que inicia en el mes de septiembre próximo.
9: La mayoría de los grupos parlamentarios en el Senado de la República manifestaron su amplio respaldo a la Ley General para prevenir, investigar, sancionar y reparar el daño por el delito de feminicidio, luego de ser enviada como iniciativa por parte de la presidenta Claudia Sheinbaum Pardo al Congreso. Los legisladores de Morena y partidos aliados manifestaron su apoyo para iniciar el análisis en comisiones y aprobarla en el siguiente periodo ordinario de sesiones, que inicia el mes de septiembre. Al respecto, la presidenta del Senado, Laura Itzel Castillo Juárez, hizo votos para que este proyecto se apruebe de manera urgente en el próximo periodo de sesiones. Aseguró que se trata de una ley muy importante para fortalecer la protección de los derechos de las mujeres, para que este ilícito se juzgue con perspectiva de género y robustecer el castigo hacia quienes cometan el delito de feminicidio. La iniciativa prevé penas de 50 a 70 años de prisión y considera 19 agravantes. Para Pulso de Radio Educación, Reinaldo Cerecero.
3: Esta mañana la presidenta Sheinbaum Pardo anunció una inversión de 20 mil millones de pesos para sanear y restaurar los tres ríos más contaminados de México, o sea, el Atoyac, el Lerma Santiago y el Tula. El programa de largo plazo contempla 93 proyectos para controlar descargas industriales y municipales, beneficiando a 25 millones de personas en 10 estados del país.

0: 479 tiraderos clandestinos hemos encontrado en estos ríos, porque francamente los ríos son vistos muchas veces como el basurero donde la gente va y tira todo. Necesitamos hacer paz con los ríos y reconectarnos con ellos. La siguiente: 460 industrias potencialmente contaminantes son las que hemos detectado. El 22% del suelo está en riesgo de deforestación. Así es como nos encontramos los ríos, y por eso tenemos que resolverlo.
1: La presidenta Claudia Sheinbaum manifestó que las descargas de la industria textil sigue siendo el problema más complejo para sanar el río Atoyac. Para Pulso de Radio Educación, Víctor Bárcenas.
2: En otra información relacionada con el medio ambiente, en México, el Día Nacional de las Personas Defensoras de los Derechos Humanos Ambientales se conmemora oficialmente mañana 17 de julio. Esta fecha, establecida por el decreto en el Diario Oficial de la Federación, busca reconocer, pero también visibilizar, la labor vital de quienes protegen la naturaleza y el territorio. Sin embargo, esta conmemoración evidencia que esta labor de defensa se realiza en condiciones de riesgo, igual que el periodismo, ¿eh? De acuerdo con información de la Universidad Iberoamericana Puebla, entre enero del 2024 y diciembre del 2025 se registraron 117 asesinatos y desapariciones de personas sí, que defienden el medio ambiente. Con esta cifra se ubica México como el país más peligroso en América para los defensores del medio ambiente.
3: El 17 de julio se conmemora el Día Nacional de Personas Defensoras al Medio Ambiente, que busca reconocer la labor y los riesgos que enfrentan aquellos que llevan a cabo esta labor de salvaguarda. Durante un conversatorio virtual en la materia, Hugo Arreola, del Centro de Derechos Humanos Ceferino Ladrillero, destacó las actividades que ponen en riesgo a las comunidades, principalmente indígenas, como megaproyectos turísticos, minería rapaz y otros.
4: Sino también los riesgos que implica defender el medio ambiente, por ejemplo, inmersos o inmersas en conflictos socioambientales, como lo son los megaproyectos extractivos, los procesos de deforestación, la sobreexplotación de los recursos naturales o la disputa del control territorial.
3: Por su parte, Alicia Sánchez de SEMDA señaló que si bien los homicidios contra defensores ambientales han descendido, el 2025 fue el segundo año con el mayor número de agresiones contra estas personas desde 2017.
5: En general, notar que respecto a 2024 sí notamos un aumento considerable, del menos 33% de las agresiones específicas. Y observamos que sí, hay agresiones, hay menos agresiones letales respecto de 2024, pero aún así hay un contexto generalizado de violencia que sigue en aumento y que sigue siendo muy preocupante.
3: Para Pulso de Radio Educación, Carlos Calzada.
2: Hay muchos intereses en ese medio ambientalista. Bueno, el asesinato de Josué Martínez Contreras ha causado indignación, consternación, lo que les decía hace rato, en San Martín Texmelucan, Puebla, donde era reconocido por su trayectoria como maestro, periodista, abogado y promotor de diversas iniciativas sociales. Lo desaparecieron. Esta mañana el comunicador fue privado de la vida en un aparente ataque directo frente a su madre y su hijo de 13 años de edad. El asesinato fue a escasos metros de su vivienda. Josué Martínez Contreras tenía 39 años, era director de un medio digital, Noticias en San Martín Texmelucan, Puebla, plataforma desde la que informaba, denunciaba sobre los acontecimientos más relevantes del municipio y daba seguimiento a temas de interés para la comunidad. Integrantes de la CENTE, la Coordinadora Nacional de Trabajadores de la Educación, se vuelve a manifestar en la Ciudad de México. Hoy se concentraron en las oficinas de la Secretaría de Educación Pública, ubicadas en Isabel la Católica, en el centro. Acusan al gobierno federal de no cumplir los acuerdos pactados en la mesa tripartita del 19 de junio.
6: Integrantes de la Coordinadora Nacional de Trabajadores de la Educación se manifestaron este jueves en instalaciones de la Secretaría de Educación Pública para exigir la solución a sus demandas. En la Coordinación General de Recursos Humanos de la SEP, ubicada en el centro de la Ciudad de México, los manifestantes señalaron que las autoridades se niegan a resolver temas como la basificación de interinos.

0: Homologación de prestaciones y de salarios. Los docentes señalaron que la solución a sus demandas ya había sido pactada el 19 de junio en una mesa de negociación, pero hasta el momento no se han tomado las medidas necesarias para atenderlas. Los maestros señalaron que las autoridades de la SEP se han negado a estar presentes en las mesas de negociación.
1: Que debería haber estado presente el secretario de Educación Pública, el director del ISSSTE y otras autoridades a nivel de la Ciudad de México. Han estado ausentes desde el inicio, no han estado presentes, y entonces ¿dónde está esa apertura al diálogo? ¿Dónde está la presencia de estos funcionarios?
0: Los integrantes de la CENTE afirmaron que es necesario homologar los salarios docentes, ya que hay maestros que reciben un menor salario.
2: Lo más esencial es que haya una homologación salarial, es decir, el mismo salario que tiene el Estado de México y otros estados, lo tengamos los trabajadores docentes de la Ciudad de México. Hay una gran brecha salarial.
0: Para Pulso de Radio Educación, Sosimo Díaz.
3: Bueno, mientras tanto, hay que decir que la presidenta Sheinbaum se refirió a la presencia nuevamente del magisterio disidente aquí en la capital del país y reiteró que la discusión sobre la evaluación y promoción de docentes debe quedar en manos de las maestras y los maestros y no solamente en la coordinadora, o sea, en la CENTE.
4: Nosotros estamos haciendo un planteamiento lo más democrático que haya. ¿Qué quieren los maestros? Que con la 22 decidamos cómo se va a evaluar a los profesores de todo el país. Pues no. ¿Quién tiene que opinar? Los profesores de todo el país. Las maestras y los maestros. Por eso es escuela por escuela. Y tienen que participar no solo la CENTE, tienen que participar todas las maestras y los maestros del país. ¿Y cuál es la mejor forma de que lo hagan? Muy sencillo, en las escuelas. Ahí es donde debe haber el debate.
3: Bueno, también en el tema de el piloto que participó en el traslado de Ismael el Mayo Zambada en una avioneta de Sinaloa a los Estados Unidos y que luego derivó en la detención del narcotraficante por parte de autoridades estadounidenses, involucró este jueves al exfiscal general de la República y actual embajador de México en Gran Bretaña, Alejandro Gertz Manero. Durante la conferencia de prensa mañanera, la presidenta Sheinbaum Pardo señaló que será la Fiscalía General de la República quien determine si existe alguna responsabilidad durante el desempeño de Gertz Manero en la tardanza de 10 meses para identificar a Mauro Alberto Núñez Ojeda, el Jando, como se le conoce, es el piloto que trasladó a Zambada, pero matizó que el tema central es la presunta participación del gobierno estadounidense en esta operación que lo llevó a Estados Unidos.
5: La Fiscalía General de la República es la responsable de determinar si hubo alguna anomalía por parte del exfiscal Alejandro Gertz Manero, quien ahora se desempeña como embajador de México en Reino Unido, por la tardanza de 10 meses en identificar a Mauro Alberto Núñez Ojeda, alias El Jando, presunto piloto que trasladó a Estados Unidos al narcotraficante Ismael El Mayo Zambada. Así lo considera la presidenta Claudia Sheinbaum durante la mañanera en Palacio Nacional, quien señala que la propia fiscalía ha expuesto que el caso no está cerrado y aunque el piloto está en manos de la justicia estadounidense, en México aún se siguen indagaciones de este caso.
4: Tiene que revisarlo la fiscal. La fiscalía ayer dio pues lo que ocurrió, tal cual ocurrió. Y si hay alguna responsabilidad, pues tiene que determinarlo la propia fiscalía. Bueno, ayer mencionó la fiscalía que esta persona fue interrogada dentro del marco jurídico. Esta persona dijo no pertenecer a ningún grupo delictivo, de acuerdo con lo que dice la fiscalía, y están todas las grabaciones y todo lo que tenga que hacerse, incluso poder, en su caso, ir a conocer una nueva declaración. Hay esa posibilidad en los Estados Unidos.
5: Para Pulso de Radio Educación, Víctor Bárcenas.
3: Y ya estamos en la información internacional. En un discurso a la nación, Donald Trump habló sobre la protección a la integridad de las elecciones estadounidenses y luego acusó a China de haber influido en los comicios del 2020 que el magnate perdió ante Joe Biden mediante el robo de datos electorales de millones de estadounidenses. Trump aseguró haber ordenado la desclasificación inmediata de estos informes que, según él dijo, pues, muestran vulnerabilidades electorales ocultadas al pueblo estadounidense. De esta manera, Trump puso en duda la integridad electoral en su país a pocos meses de que se realicen los comicios del medio mandato. Mientras tanto, el secretario de Estado del gobierno de Donald Trump, Marco Rubio, recibió en la sede del Departamento de Estado en Washington a representantes de 16 países de América, Europa y Asia en una controvertida cumbre para combatir lo que denomina él como el auge del terrorismo de extrema izquierda en todo el mundo. Si ya pusieron a presidentes de derecha en toda América. Bueno, Rubio señaló que Washington impulsará una estrategia internacional para identificar, perseguir y cortar el financiamiento de organizaciones a las que denomina de extrema izquierda.
6: El secretario de Estado Marco Rubio reunió aquí en Washington a representantes de más de 60 naciones para coordinar esfuerzos contra lo que la administración Trump califica como terrorismo político de izquierda, un tema que se perfila como eje de campaña para las elecciones de noviembre. Durante el encuentro, Rubio denunció un punto ciego mundial que suele minimizar la violencia de extrema izquierda como mero idealismo. Como respuesta, el Departamento de Estado ya ha catalogado a varios grupos antifascistas europeos como organizaciones terroristas y ha anunciado restricciones de visado para quienes le brinden apoyo financiero o logístico. Para Rubio, cuya familia escapó del régimen cubano de Fidel Castro, esta lucha también busca frenar la influencia histórica de redes de inteligencia de La Habana en todo el continente de América Latina. Déjeme comenzar diciendo que la mayor responsabilidad de un Estado, la responsabilidad principal de cualquier gobierno de cualquier tipo,
7: is the protection of its people.
6: Es la protección de sus ciudadanos,
7: it's the protection of its country.
6: La protección de su país. El Departamento de Estado dejó claro que no invitó a gobiernos que considera promotores o permisivos con estas corrientes. Cuba, Venezuela y Nicaragua, quienes por el contrario criticaron duramente la cumbre, calificándola de un neomacartismo. Para Pulso de Radio Educación desde Washington, les informó Samuel Gálvez.
3: Vamos a Irán. El doble ataque de las fuerzas militares de Estados Unidos contra Irán en tan solo un día, pues mantiene la región en el estrecho de Hormuz, así como instalaciones nucleares en extrema vigilancia. Medios de comunicación iraníes informaron de las explosiones de la isla en Qeshm, Bandar Abbas y Kandahar. El Comando Central del Ejército Estadounidense dijo a través de sus redes sociales que la quinta ola de ataques consecutivos contra Irán tiene como objetivo degradar aún más las capacidades militares iraníes. Y en el estrecho de Hormuz, el tráfico marítimo disminuyó en las últimas 24 horas, mientras el memorándum firmado entre ambas partes para un cese al fuego se va quedando en el olvido para llegar a la paz en la región. La agencia France 24 con detalles.
8: Pues la verdad es que la situación día a día se está enrocando más y esto pues podría llevar al final a que no solamente sea una guerra entre Irán y Estados Unidos, porque hasta ahora se está intentando mantener pues que Estados Unidos está prácticamente atacando lo que son instalaciones militares iraníes, no objetivos civiles. No obstante, Donald Trump ya dijo que la semana próxima sí que podría atacar lo que serían las centrales eléctricas y también los puentes, pero hasta el momento también por la parte iraní se está intentando llevar una guerra pues en esas dimensiones. El problema principal es que, como estamos diciendo, ya son prácticamente pues casi 6 días pues que son de enfrentamientos continuos, tanto por la noche como durante el día, y todo esto está afectando evidentemente a esos países, ¿no?, que están recibiendo pues esos misiles por parte de Irán, que la mayoría pues están siendo, en este caso, pues sean de alguna manera, ¿no?, los han interceptado, pero esto está provocando pues que haya evidentemente pues miedo, ¿no?, por parte de la población civil y también pues problemas también por el espacio aéreo, por ejemplo.
3: Mientras tanto, en Colombia, la postura de confrontación por parte del presidente electo Abelardo de la Espriella contra excombatientes guerrilleros, incluido el saliente presidente Gustavo Petro, ha aumentado la tensión en el país sudamericano ante la llegada de la próxima nueva administración. Y las declaraciones del ultraderechista, en las que ha manifestado su intención de revocar parte de aquel histórico acuerdo de paz con la exguerrilla de las FARC, firmado, recordemos, por el expresidente Juan Manuel Santos, pues ha provocado que el último líder del desmovilizado grupo insurgente, Rodrigo Londoño, alias Timochenko, advierta sobre un posible incremento de la violencia en territorio colombiano. Detalles con la agencia AFP.
9: Somos firmantes de un acuerdo.
10: El ex líder de la extinta guerrilla de las FARC teme que se desate más violencia en Colombia tras las amenazas del presidente electo Abelardo de la Espriella.
9: El Consejo de Seguridad de Naciones Unidas.
10: Rodrigo Londoño, conocido por el alias de Timochenko, dijo a la AFP que los mensajes de odio pueden avivar la violencia, después de que de la Espriella se comprometiera a encarcelarlo y revocar una parte fundamental del histórico acuerdo de paz de 2016.
9: Yo creo que es muy importante bajar el volumen a esos mensajes de odio. Y yo creo que la sociedad colombiana ya ha madurado mucho y podemos entendernos y sacar adelante a Colombia como queremos todos y como soñamos con las diferencias.
10: Durante un evento en conmemoración del décimo aniversario del acuerdo firmado durante el gobierno del Nobel de la Paz Juan Manuel Santos, Londoño dijo que un grupo de antiguos líderes guerrilleros que firmaron la paz le enviaron una carta al ultraderechista de la Espriella.
9: Los antiguos miembros del secretariado le hemos enviado una carta al doctor de la Espriella, pues reconociéndolo como el presidente electo y contándole pues de que estamos en una actividad política, que estamos en minorías distintas, pero que precisamente es la democracia, el debate de ideas.
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3: A nombre de todo el equipo, su servidor José Luis Guzmán les agradece. Están informados este 16 de julio del 2026. Hasta mañana.
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0: Buenas noches, son las 8 de la noche con 32 minutos. 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
6: Nueve de la noche con 29 minutos en este día 16 de julio de 2026. Tenemos una temperatura de 18 grados centígrados, mayormente nublado en nuestra ciudad de Durango, acá por el lado de Punto Guadiana. 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
1: Columbia Roughhouse Records present a Refugee Camp production, Fugees, The Score. And now for our feature presentation.

Bienvenidos. Este es el programa número 834 de la serie, hoy con Fugees y su producción de 1996 titulada The Score, la puntuación. Apareció en el sello discográfico Rough House con la dirección artística de Brian.

A mediados de los años 90, los compradores de discos sabían del hip hop con conciencia social, gracias a Tribe Called Quest y De La Soul. Pero se trataba de meros apéndices en un género dominado por el gangsta rap, un escozor en la cola de Snoop Dogg, hasta que los Fugees sacaron The Score, el disco que hoy estamos escuchando aquí.

Los Fugees dejaron a un lado el estilo matón que habían cultivado en un principio. Su debut en 1994, Blunted in Reality, nunca llegó a cuajar. Y el trío formado por Lauryn Hill, Prakashrell Mitchell y Wyclef Jean tomaron una actitud más positiva en su segundo trabajo, con el que consiguieron albergar esperanzas, lanzar mensajes optimistas y respetar a las mujeres fuera algo más cool que hacerle al café con la pandilla. Mientras tú imitas a Al Capone, canta Lauryn Hill en Ready or Not, yo soy Nina Simone.

El álbum, que gira entre el hip hop de la vieja escuela y un rhythm and blues elegante, está lleno de grandes actuaciones individuales. El deslumbrante remake de Roberta Flack, que llevó a cabo Lauryn Hill en Killing Me Softly With His Song, matándome suavemente con su canción, les proporcionó un éxito tremendo.

La química entre los tres MC, especialmente entre Lauryn Hill y Jan, de los que se decía que mantenían una relación secreta, es electrizante en How Many Mics.

banda Score, la puntuación, el disco que hoy estamos escuchando, coronó las listas del pop, vendió 6 millones de copias y proporcionó al grupo 2 Grammys. El disco también le sirvió para lanzar 3 carreras en solitario, de las cuales la de Lauryn Hill, a partir de The Miseducation of Lauryn Hill, llegó a eclipsar el éxito comercial y artístico de The Score, la puntuación, el disco que hoy estamos escuchando. Hasta la fecha, el trío aún no ha sacado ningún nuevo disco, pero con la caída de los proyectos en solitario de los tres, no parece improbable que se vuelvan a unir. Y si no es así, The Score, la puntuación, el disco que hoy hemos escuchado aquí, quedará siempre como un dulce canto de cisne.

El día de hoy, la presencia musical de los norteamericanos de Fugees, con su producción de 1996 titulada The Score, la puntuación. Espero que lo hayan disfrutado plenamente y les hago la invitación para que escuchen el próximo programa de esta serie. Por lo pronto, el día de hoy, muchísimas gracias. Nos escuchamos en el siguiente de la serie. No se lo deben perder.

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0: Muy buenas noches, les saludo con mucho gusto su servidor y amigo Efraín Vázquez Monsiváis en un capítulo más de Bit a Bit, Cultura en la Red, aquí en el 100.5 de FM. Y hoy tengo como invitada a la doctora Claudia Belinda Campos Reyes. Ella es médico general con maestría en salud pública y epidemiología, egresada de nuestra alma mater. Orgullosamente, ¿verdad, doctora?
1: Así es, orgullosamente.
0: Bienvenida, doctora.
1: Muchas gracias.
0: Pues bien, vamos a hablar de emergencias médicas, emergencias que tiene la ciudadanía por accidentes, por enfermedades, por cuestiones que está fuera de su alcance. Y queremos saber un poquito de lo que ella ha vivido, ha sentido, pero también ha estudiado. Y para esto ella es experta porque tiene un amplio currículum en su vida, en su persona como estudiante, ¿verdad?
1: Así es.
0: Y su experiencia de vida. Ella, entre otras cosas, tiene diplomado educador en diabetes, en la Escuela de la Universidad Autónoma de España de Durango, especialista en administración de hospitales, muy importante, en la FECA, diplomado en colposcopía diagnóstica, Asociación contra el Cáncer Cervicuterino, también aval de nuestra alma mater, y obviamente médico cirujano, pero también ahora vamos a lo que es técnico en urgencias médicas de la Cruz Roja Mexicana e instructor certificado de muchas
1: cursos,
0: diplomados, etcétera, ¿no?
1: Sí.
0: Pero también ella es coordinadora del Escuadrón de Rescate Aeromédico aquí en Durango, si les suena a ustedes, del aeropuerto de aquí de Durango. Así como es docente del Instituto de la Luz de la Cruz, la Luz de la Cruz Roja Mexicana, Delegación Durango. Y en el desarrollo en emergencias de atención prehospitalaria de AP. Pues nuevamente bienvenida, doctora.
1: Muchísimas gracias, es un gusto estar aquí con ustedes.
0: Doctora, platícanos un poquito de cómo nace en ustedes esa sensación de ayudar a la gente.
1: Bueno, orientarme hacia el área de emergencias fue como cuando yo estaba en la Facultad de Medicina, en quinto semestre, nos llevaban a la Cruz Roja. Un semestre era de ir y subirnos a las ambulancias, y de ahí pues yo creo que me gustó la adrenalina de el subirse en una ambulancia, en un vehículo de emergencias, el llegar y atender a una persona que pues su vida está en peligro en ese momento. Entonces creo que de ahí fue como que nació esa pequeña chispita de que dije, bueno, pues esta parte me gusta, esto me llama mucho la atención. Y de ahí pues bueno, continué acudiendo a Cruz Roja hasta que me hice técnico en urgencias médicas y hasta la fecha. Entonces pues sí, esa parte yo creo que más bien de la adrenalina de estar de sentirse que uno puede apoyar o ayudar a una persona.
0: Pues usted rompió un paradigma de cierta manera, porque los médicos, los cirujanos, pues se van y abren su camino pues hacia un consultorio, hacia un hospital, hacia seguir estudiando, pero usted se fue por las emergencias.
1: Sí, pues la vida sí nos va llevando, y los gustos también nos van llevando por ese lado. Pues bueno, ya entré después de graduada al área laboral, pero pues no se dejó de lado esta parte de las emergencias. Y pues bueno, también ya estando yo dentro, trabajo para Secretaría de Salud, estando dentro de Secretaría de Salud, pues hace años que se prestaba el helicóptero del gobierno del estado para ir a vacunar a esas comunidades lejanas del municipio del Mezquital. Entonces ya iba el helicóptero y nos dejaba en un lugar, hacíamos nuestras actividades, pasaba uno o dos días, nos movía, iba de nuevo el helicóptero por nosotros y nos movía a otro lugar, y así por una semana más o menos. Y entonces ahí es donde pues tengo contacto con el capitán Eric Cepeda Michel, que pues es el capitán del helicóptero del gobierno del estado. Y en ocasiones pues con ellos había la necesidad de, se les hablaba para pedir el apoyo y mover pacientes. Entonces pues fue de la manera en que yo me fui acercando a esa área de los traslados aéreos. y pues bueno, también de ahí ya nos seguimos, pero pues Cruz Roja no lo he dejado de lado desde el año 2001 que ya fui técnico en urgencias médicas, ya no se ha dejado de lado esa parte.
0: ¿Cómo definen ustedes cuando una persona, no sé, de ahí del interior del estado tan extenso que es nuestro Durango y las comunidades tan alejadas unas de otras? Entonces, cuando dicen, pues es una emergencia, ¿en sí todo se va al C5, al C4 cuando la emergencia?
1: Sí, solicitamos que de favor se hablen al 911, un teléfono cuando tienen señal en cualquier área del estado, pues marcan al 911, todos sabemos que es una línea gratuita y que no importa si tienen o no tienen saldo en su celular. Entonces se marca al 911, esta llamada pues entra en Durango al C5. Hay ocasiones, por ejemplo, los límites que tenemos con Nayarit, que a veces se va la llamada al 911 de ese estado, pero pues bueno, ya se comunican con nosotros y se pasa al C5 de aquí.
0: O sea, por ejemplo, los del Mezquital que quieren llamar al 911.
1: Sí, algunos, los que están muy pegados al estado de Nayarit, ellos sí, pues al momento de su red los manda al 911 de Nayarit. Y pues bueno, esa es una, como que se triangula un poquito la información. O hay quienes, por ejemplo, a través de los médicos de las unidades médicas móviles de Secretaría de Salud, pues a través de ellos se comunican a Durango y ya se pasa la información de los pacientes que por el cual quieren que se acuda. Y pues bueno, ya es teniendo la información, entra el 911, el 911 la deriva al Centro Regulador de Urgencias Médicas, que es el CRUM. El CRUM ya pues toma los datos, la información, ahí tenemos técnicos en urgencias médicas que reciben las llamadas y tenemos médicos reguladores.
0: ¿Por vía telefónica?
1: Ajá, por vía telefónica hay médicos reguladores y técnicos en urgencias médicas, las dos partes ahí tenemos.
0: Pero a ver, platíqueme, ¿sí? Por ejemplo, si un médico... Bueno, el de la línea telefónica le dice que ha recibido una emergencia, no sé, lo más común que he visto es una picadura de alacrán, ¿no? O un parto que está a punto de...
1: En proceso,
0: algo así. ¿Cómo los hacen para la dinámica que hacen ellos?
1: Bueno, lo principal es obtener el mayor número de datos posibles, ¿no? Ellos solicitan, pues, el nombre del paciente, edad, algunos antecedentes, en el caso de una persona con enfermedades crónicas, pues, cuando sus antecedentes, una embarazada, pues, también antecedentes en cuanto a cuántos embarazos ha tenido, o cuánto tiempo tiene de gestación, etcétera, ¿no? Ellos empiezan a formar como un mini historial clínico para poderse dar idea de que cuál es la situación en la cual se encuentra el paciente, o antecedentes y, pues, bueno, lo que actualmente, la razón por la cual están haciendo la llamada. Y entonces ellos ya ahí se toma la decisión de, por ejemplo, pues se manda una unidad médica móvil terrestre, o cuando, bueno, ya solicitan el traslado aéreo, también puede ser que algún hospital integral o algún hospital general de nuestro estado lo solicite, y pues bueno, ellos ya traen unos datos más específicos en esos casos. Pero, pues bueno, ya se pasa la información a la coordinación del Centro Regulador de Urgencias Médicas. Esta coordinación lo pasa, tenemos que pasar como que varios filtros, porque, pues bueno, las unidades, las aeronaves, no están solamente destinadas para los traslados aéreos, sino que se utilizan para otras acciones. Entonces, se tiene que pasar la información al hangar de gobierno del estado. Se tiene que pasar al Centro Estatal de Emergencias, que le decía que tiene poco tiempo de creación, y con nosotros, que somos el Escuadrón de Rescate Aeromédico. Entonces, entre todos se ven las posibilidades, tanto médicas como de disponibilidad de aeronaves, como del clima, para ver si se puede o no se puede acudir por un paciente.
0: ¿Cuál es la por lo que más lo solicitan las emergencias?
1: Pues yo creo que sí son las embarazadas, los partos que ya se ven complicados, es una de las emergencias que más nos llaman. Otras serían personas que sufren algún accidente, ya sean accidentes automovilísticos, personas que han caído en algún barranco, traumatismos en general, sería lo más común para nosotros.
0: Obviamente pues, hay unidades móviles que van al rescate, pero cuando no hay tiempo o que no va a llegar o que no esté, ahí ya ustedes deciden.
1: Sí, en base a la información que se le otorga al C5, le digo, ya se pasa al escuadrón, se pasa al Centro Estatal de Emergencias y al Hangar de Gobierno del Estado. Y en conjunto, también a veces nos apoyamos con Protección Civil, porque pues ellos también tienen unidades en lugares donde a veces no hay personal médico. Pero pues bueno, en conjunto se ve la parte médica, de en qué situación está la persona, qué tan grave está la persona, y Hangar de Gobierno del Estado nos ve la parte de la viabilidad de que salga la aeronave, tanto en la parte de disponibilidad como lo que mencionaba del clima. Dependemos mucho del clima. Las aeronaves que se tienen en el Hangar de Gobierno, su vuelo es a través, es visual. Tenemos que tener buen clima para poder volar. Tampoco no podemos volar de noche, porque pues hay lugares donde si no hay una pista, pues no se va a ver el lugar donde se va a aterrizar. Entonces no se puede utilizar las aeronaves de noche. Entonces la hora del día también tiene mucho que ver. Ahorita, por ejemplo, en invierno, que nos está oscureciendo a las 6:15, 6:20 de la tarde, pues si se nos hace una solicitud a las 6 de la tarde ya no podemos acudir a realizar el apoyo, porque pues en el trayecto nos va a oscurecer y ya no vamos a poder realizar las actividades. Entonces sí son como que es multifactorial lo que tenemos que valorar, aparte de la condición médica de la persona, que se supone

0: la decisión de poderlo, de ir con esas personas a apoyarlos.
1: ¿Quiénes acuden? ¿Quién es el personal que acude?
0: Por lo general, bueno, el escuadrón de rescate aeromédico está compuesto por, somos 7 personas, e incluidos ahí el capitán Cepeda Michel, que pues bueno, él es el que durante todos estos años nos ha apoyado y nos ha movido, y esto también va a depender de la aeronave que se facilite. Él es el capitán del helicóptero, pero a veces también se nos facilita movernos en los Cessnas. Y pues bueno, por ahí tenemos al capitán Cabrera, que él también nos ha apoyado muchas veces. Y hay otras personas que también se ven involucradas, como ellos no acuden, pero el personal de tierra del hangar de gobierno, pues ellos tienen mucho que ver en que las aeronaves estén en buenas condiciones para nosotros salir. Entonces es el capitán, ya sea de cualquiera de las dos aeronaves, y por lo general solamente acude uno, un personal de salud, que sea ya técnico en urgencias médicas o personal médico. ¿Por qué solamente una persona? Porque pues son espacios muy pequeños en los cuales no pueden ir más. O porque a veces viene el paciente y familiar, sí. Tiene que venir paciente, familiar, más el equipo que llevamos, y pues entonces es bien difícil maniobrar con tantas personas en un espacio reducido. Entonces solamente acude una persona para brindar la atención médica.
1: ¿Y hay veces que hacen atención médica y no es necesario el traslado? O sea, que ustedes ya le dieron la atención, ya está estable.
0: Pues yo creo que a mí en todos estos años me ha tocado solamente una ocasión que hicimos eso, en la cual se reportaba una persona picada de alacrán. Soy muy mala para recordar los lugares a los que hemos ido, pero este lugar era hacia Pueblo Nuevo, y si mal no recuerdo, si es hacia Pueblo Nuevo, en los límites del municipio de Pueblo Nuevo. Y pues bueno, ya cuando llevamos el favoterápico, el antídoto para la picadura de alacrán, ahí mismo se le aplica y nos esperamos un tiempo razonable para ver su evolución. Vimos que ya no era necesario traerlo hasta la ciudad de Durango, y entonces ahí lo dejamos. No. Ya no era ya no era recomendable traerlo hasta Durango para recibir atención, cuando ahí ya se estaba quedando estable.
1: Qué bien, qué bien. Entonces, no solamente hay traslados aéreos en helicópteros, sino en avioneta también, dependiendo de la...
0: Así es. Pues bueno, son estos aviones que conocemos coloquialmente como avionetas, pues sí, es un Cessna 206, que es el que nos prestan. Hay otra aeronave más grande del gobierno del estado, que es un Caravan, pero pues ese solamente se ha utilizado así como en ocasiones especiales, que hemos tenido múltiples lesionados, que nos reportan accidentes con múltiples lesionados. Recuerdo alguna vez en la Guajolota, creo, hubo un accidente de una camioneta en donde pues hubo cerca de 10 lesionados. Entonces había que acudir por ellos, hacer el movimiento para estas personas, y pues acudió el Caravan, en donde sí se pueden transportar muchas más personas. Se hace la adecuación de las aeronaves, él quitan los asientos, entonces queda espacio libre para poder poner camillas. Y en esa ocasión, le digo, eran 10 lesionados, algunos no ameritaron, no tenían lesiones tan graves, no ameritaron, se quedaron. Había niños que, pues bueno, ellos también tenían lesiones leves y sí se trasladaron, pero solamente para una valoración más completa. Y ellos podían ir sentados, entonces algunos vinieron sentados, otros acostados en el Caravan, y aparte acudió el helicóptero. Entonces en esa ocasión sí se movieron dos aeronaves, pero por la capacidad o por la cantidad de pacientes que teníamos, que nos estaban reportando.
1: Qué interesante es el trabajo de ustedes, desde el capitán, desde el piloto hasta la parte de emergencia que hay, ¿verdad? Porque pues no nada más es decir, este es el pueblo. Así. O esta es la comunidad, pues hay que saberle dónde llegar, si no hay pistas, si no hay nada de eso, ¿verdad?
0: Exactamente, también esa es otra de las cosas que hay que valorar, si hay una pista, si las pistas están en buenas condiciones, porque pues a veces pues el paso, cuando se les permite el paso a vehículos normales,

0: normales en las pistas que tenemos en la sierra, pues esto va desgastando, o las lluvias van desgastando las pistas, y entonces eso no permite a veces que baje una aeronave como un avión en esos lugares. Entonces se acude con el helicóptero, que es más dinámico, que no necesita un espacio tan grande para poder aterrizar, y entonces es parte de la valoración que se hace.
1: Ustedes avisan a las personas, va un helicóptero, va una avioneta, hagan un espacio, hagan un esto.
0: Sí, se les pide, por ejemplo, que nos... Ahí ya la tecnología nos ayuda muchísimo, ¿no? Ocasiones en que les pedimos, mándenos fotografías del lugar en donde quieren que baje la aeronave, para nosotros también valorar si es posible o no es posible que baje la aeronave. Ya en el hangar de gobierno del estado conocen cuáles son las pistas que existen en el estado, y pues a veces también se les pide fotografías para ver si están habilitadas en buenas condiciones o no para poder aterrizar. Entonces sí, la tecnología ahorita nos ha ayudado mucho en ese sentido para, pues bueno, eficientar el hecho de que no se tenga que mover alguna aeronave que no sea la adecuada para el lugar. Pero sí, cuando es el helicóptero y que son lugares reducidos, les pedimos de favor, si es posible, una fotografía, una o dos fotografías, para ver más o menos en dónde se aterrizaría.
1: O sea, la mayor parte de las comunidades ya tienen celular, ya tienen comunicación por redes.
0: Lo que pasa es de que ellos pues tienen sus celulares, pero buscan puntos en la sierra donde ellos saben dónde ahí agarra el celular. Entonces ahí triangulan su información porque, pues bueno, quienes se quedan en el lugar donde está el lesionado, a veces a través de radios se comunican. Y pues el que está en el celular, pues está en el área alta donde llega la señal del celular, y ahí pues ellos nos están hablando y nos están pasando la información. Ya si nosotros preguntamos algún dato más del paciente, pues bueno, se comunican a través de radio. Entonces sí, es así como que una labor a veces un poco difícil, porque pues traemos a la persona así como que pasando la información, o hay ocasiones en que no existe el radio y tienen que estar subiendo y bajando del cerro para podernos pasar información.
1: ¿Qué rango de emergencias tienen ustedes? Es decir, Durango, ya lo repito, es muy amplio. Ajá. Pero por ejemplo, ¿ustedes tienen emergencias en Santa María del Oro, en Tlahualilo, en Tamazula, acá para el sur, el Mezquital, o acá para San Dimas, todo eso?
0: Lo más común para nosotros acudir vía aérea es hacia el área de Pueblo Nuevo y Mezquital. Sí se acuden a otros municipios, pero, por ejemplo, tienen la posibilidad, no sé, Santiago Papasquiaro está muy comunicado. Tamazula, la mayoría de sus pacientes acuden o bajan hacia Culiacán. En Santa María del Oro también, gracias a Dios, tiene buena comunicación, o sea, sí tienen manera de tener celular. Donde tenemos el problema es, por ejemplo, en la zona sierra completamente, donde ahí pues la gente se las ingenia para poderse comunicar, ya sea 911 o les digo, como a través de los médicos de las unidades médicas móviles. A través de ellos, tienen sus números de teléfono, se comunican a veces con ellos, o supervisores que hay aquí en Durango, y a ellos les pasan la información y ellos ya a través del 911 hacen la solicitud.
1: Sí, o sea, se inclinan más dependiendo de la cabecera municipal que los auxilie de primera mano, ¿verdad?
0: Sí, va a depender mucho de la situación. Nunca es así como que todo... que siga un caminito como tal, pero sí va a depender del área, de la situación, hacia donde ellos puedan tener una mayor comunicación.
1: Dicen que ustedes acuden más al Pueblo Nuevo y a
0: Mezquital.
1: Y al Mezquital. ¿Cuánto tiempo hacen de traslado? Bueno, pues regularmente una medianía ahí de tiempo entre que se van y se regresan. ¿Y cuántas, qué porcentaje les ha dado? Dice, bueno, pues salvamos vidas en un 90% o todo eso.
0: Bueno, el porcentaje así realmente es algo, yo creo que nos ha faltado el darle el seguimiento ya cuando llegan aquí a un hospital, el darle el seguimiento a todos los pacientes acerca de pues su evolución. sí ha habido algunos que sí nos enteramos de, ah, pues este paciente evolucionó bien o este paciente falleció. Sí hay algunos que nos enteramos, pero creo que no hemos tenido ese registro de a todos cómo les va. Y pues bueno.
1: Pero sumisión es el llegar, sí, traerlo con vida, dejarlo
0: estabilizar,
1: con vida.
0: Traerlo con vida y pues entregarlos aquí con vida.
1: Sí, o sea, eso ya es un 100% para ustedes de que cumplieron, ¿verdad?, con su misión.
0: Pues sí, sí se podría decir, pero pues ya creo que ahora hemos evolucionado también en ese sentido de que las emergencias ahora no solamente es de que yo voy y lo entrego y lo paso al personal de una sala de urgencias, sino que pues la esperanza que se tiene o que lo que ya buscamos es de que esa persona salga con vida de una sala de urgencias. Toda la atención prehospitalaria ha evolucionado mucho en los últimos años y pues sí, antes nos quedábamos muy contentos por decir ya fui y lo entregué en una sala de urgencias y estaba vivo. Pero pues bueno, ahora sí hay que sernos más conscientes y de que mejorar mucho en nuestra atención para que esa persona tenga muchas posibilidades de una sobrevida, de que salga de un hospital.
1: Ya nos centramos acá en las comunidades del interior del estado, pero sí. Vamos ahora sí a una emergencia de aeronave a aeronave, por ejemplo, que alguien tuvo una crisis nerviosa en el vuelo de la Ciudad de México a Durango, ¿cómo ustedes lo esperan? ¿Qué hacen? ¿Qué protocolo hacen?
0: No, ahí sí nosotros no entramos. No entran. Okay. Porque, bueno, el Aeropuerto Internacional de Durango tiene, al interior, tiene personal paramédico, el cual están ellos atentos de todo lo que suceda al interior de los vuelos comerciales, y entonces ellos son los encargados de esa atención, de pues estar pendientes de cómo... los que abordan y los que bajan de las aeronaves, ellos son los que atienden. Ya si es alguna emergencia arriba de o en pleno vuelo, ahí ellos reportan a quienes tengan al aeropuerto que tengan más cercano, y pues si es algo muy grave se baja, se pide autorización para aterrizar. Pero ya nosotros como escuadrón de rescate aeromédico no entramos en ese tipo de situaciones. Donde a lo mejor también hemos apoyado es, por ejemplo, pacientes que vienen o que van de un hospital a otro. No sé, ahora en el año 2022, con las pacientes de meningitis, se llevaron algunas pacientes a la Ciudad de México. Entonces ahí también en colaboración con Gobierno Federal, con la Marina, con Secretaría de Salud de Durango, entonces ahí se tomaron estrategias para poder trasladar estas pacientes de Durango hacia la Ciudad de México y la recepción que se les dio allá en la Ciudad de México.
1: Ahí sí hay una coordinación.
0: Sí, sí, sí. A través de los centros reguladores que hay en cada uno de los estados, en este caso que fue el de la Ciudad de México, pues con ellos nos facilitaron las ambulancias para recibir a las pacientes y poderlas llevar a los hospitales que iban a tener la atención definitiva de estas pacientes con meningitis.
1: En el rescate del 2018 del accidente del avión, ¿sí entraron ustedes en acción?
0: No, ahí pues bueno, entró primero pues bueno el personal que está en el aeropuerto tiene sus propios sus bomberos, fueron los primeros en entrar en acción. De los bomberos del aeropuerto hay paramédicos, entonces ahí entraron ellos, el personal de ahí propio que mencionaba yo, de los paramédicos del aeropuerto, y ya como bueno, fue una emergencia grande, pues muchos voluntarios se fueron acercando al aeropuerto, algunos que se encontraban, por ejemplo, en Cruz Roja, ambulancias de Cruz Roja acudieron o personal de Cruz Roja acudió, o muchos otros tantos médicos acudieron al aeropuerto. Tengo entendido que médicos urgenciólogos acudieron al aeropuerto y entonces ahí se hizo una mezcla de todos los que estamos a veces involucrados en la atención de emergencias y fue pues una respuesta muy favorable, sí, porque pues todo el mundo puso su granito, sí, de arena para poder atender, pero como escuadrón de rescate aeromédico no entramos como tal.
1: Sí, fue muy buena coordinación.
0: Sí.
1: Y el resultado que no hubo víctimas, ¿verdad?
0: Afortunadamente, bueno, eso también tuvo mucho que ver con la respuesta de los tripulantes de la aeronave y también la respuesta inmediata que tuvieron los bomberos del aeropuerto.
1: Doctora Claudia Campos, le agradezco mucho su presencia aquí en Radio Universidad.
0: Gracias.
1: Y que nos ha explicado un poquito de todo lo que viven ustedes. Y...
0: pues bueno, yo agradecer la invitación, agradecer que pues nos tomen en cuenta, que pues sí se difunda un poquito más esta situación de cómo trabajamos, de cómo se realiza la atención prehospitalaria y en este caso los traslados aéreos.
1: Pues muy bien, le agradezco mucho a usted, Radio Escucha, de su presencia. Nos vemos la próxima semana. Muy buenas noches.

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5: 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Entre el caos, las cortinas y la claridad, el tiempo tiene manos de agua. Se escurre entre las grietas de la memoria. Se posa un instante sobre la piel de quienes aman y luego emprende nuevamente su viaje, dejando apenas un resplandor en las pupilas y un rumor antiguo en los labios. A veces es incendio, otras nieblas. A veces un reloj que se desmorona en silencio frente a la obstinación de un abrazo. Se vuelve entonces humo delicado, un último suspiro que persiste mientras la noche bebe de la luna y la esperanza envejece con la paciencia de los atlas olvidados. Pero toda oscuridad guarda una rendija y de ella nace el amor.

caos. ¿En qué momento sucumbí a tu piel? ¿Cuándo me doblegaron tus ojos? ¿Cuándo te diluiste en mi mente y ocupaste todas las fantasías? Comienzo a encontrarme a mí mismo frente a este espejo de bronce. Tu pelaje marrón llama a los sentidos entre las notas que fluyen por tus manos. Miro dentro por la ventana de tu noche clara y veo nacer la luna que se derrama en tu piel. Me empapa llenando de tu luz cada poro. Me embriaga tu onírico aroma. Se funde en mi cuerpo y se convierte en ansia, en marfil y mármol. Almaceno este deseo en cavas de caoba fermentando vino con cuerpo de mujer. Las almas ya no se encuentran vacías, como los nidos de las golondrinas que regresan en el verano de tus pechos. Nos encontramos uno frente al otro. A pesar de la distancia que corta de tajo nuestras ansias, conserva la cordura y mantiene intacta nuestra fe. Religiones inventadas en la comunión de los cuerpos. Los prejuicios en los salmos de aquellos en cuyas sombras nos encontramos. ¿Qué importa que no estés aquí? ¿Qué importa si nunca lo has estado? Entre las llamas floreces, entre zarzas y letras que nacen detrás de mis párpados, brotas como fuentes de pasión, la belleza del pecado que escurre como saliva sobre mi cuerpo. El caos en tu encuentro entre la oscuridad de los peldaños que nos alejan de toda inocencia. Para perdernos entre paredes de un cuarto que se extiende hasta las orillas de este universo. Amanece tan pronto, mientras ocultas el alba en tus ojos sin más apetito que el de tu ser. Los astros iluminan tu tez, la distancia se difumina entre cinismos. Esta habitación no cesa de menguar mientras fluimos bajo cosmos inexistentes, y nuestros cuerpos aún tienen tanto que decir. Anochece tan pronto.

cortinas. Aún no cae la noche y ya la oscuridad habita entre mis paredes. No es oscuridad la que le temes, sino de la cual te abrazas. Te dejas prender de su aroma y te envuelves en su esencia. Esa oscuridad carente de sombras ahora se diluye entre mis cortinas. Las líneas negras de tu silueta que contrastaban con los ecos de tu voz en mis ojos. El ruido de mis deseos rompió el silencio que ambos desconocíamos. Me pierdo detrás de tus pupilas, seduciendo a la eternidad con estas intenciones profundas que me arrastran sin control al abismo de este sueño etéreo. Sueños que se diluyen ahora en mi mente como humo en el éter de tu cosmos, sostenido por un atlas ya envejecido, congelado en la desesperanza de jamás verte. Las carrozas de fuego de Apolo se pierden en el horizonte de tu forma. Te bañas de la luz de la noche. De ti, la luna llena beberé, absorbiendo tus pecados. Abro los ojos. Mis labios ahora secos no pronuncian tu nombre. Tan solo un último suspiro que se desvanece con tu recuerdo.

Claridad. He caminado por senderos de niebla y días repetidos, arrastrando las sombras que ya no me pertenecen, solo para llegar al remanso que se esconde en tu mirada. No hay tormenta que pueda cruzar el umbral de tus brazos. Cuando reclino mi fatiga sobre la curva de tu pecho, el mundo entero detiene su marcha frenética. Trazas un camino invisible sobre mis sienes cansadas, y esa simple caricia es suficiente para disipar cualquier miedo antiguo. No necesito promesas talladas en piedra ni juramentos de eternidad. Me basta con la certidumbre de tu mano entrelazada con la mía. Con la luz mansa que proyecta su sonrisa iluminando la estancia. Aquí, en la quietud profunda que tejemos al mirarnos, el silencio no es ausencia. Es un idioma propio que nos sana. Afuera, los calendarios pueden devorarse a sí mismos, pero en la geografía clara de tu rostro, he fundado mi lugar definitivo. Un refugio donde el frío de mis viejos inviernos ya no tiene permitido entrar. Porque tu sola presencia ha devuelto el calor a todos mis mapas. Eres mía en medio de la corriente furiosa. La única verdad que he elegido creer con los ojos cerrados. El horizonte diáfano donde mis días se encuentran. Por fin, un amanecer perfecto.

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1: Son las 11 de la noche con 2 minutos de este 16 de julio de 2026. Terminamos la transmisión normal de este día. Se queda con la programación nocturna. A continuación, Étnica. Muy buenas noches, nos saludamos el día de mañana.

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1: Edmundo Ross nació en Trinidad y Tobago, Puerto España. Era hijo de una maestra venezolana, Luisa Urquhart, con ascendencia africana, y su padre William Cobb Ross era escocés, por lo que poseía nacionalidad venezolana y británica. Sus padres se separaron siendo muy joven, por lo que se trasladó en 1927 con su madre a Caracas, Venezuela, ingresando después en la Escuela de Música y Declamación de la Academia de Bellas Artes, bajo la dirección del maestro Vicente Emilio Soco. Soy Benjamín Torres y hoy volaremos a Venezuela. Despegamos.

En esa época, en plena dictadura del general Juan Vicente Gómez, se le despertaron sus aficiones musicales al entrar a formar parte de la banda marcial de Caracas, donde tocó el bombardino durante 4 años y timbales en la nueva Orquesta Sinfónica de Venezuela, fundada por el maestro Sojo.

En junio de 1937, con una beca del gobierno del general Eleazar López Contreras, se trasladó a Londres, Inglaterra, para estudiar música clásica y composición en la Academia Real de Música. Pronto volvió a tocar música popular. Edmundo se trasladó a corta edad a Venezuela, tierra de la cual era nativa su señora madre. Creciendo allí y con la esperanza de convertirse en abogado, lo que no le fue posible por cuestiones económicas.

En 1939 formó su propia banda de rumba al estilo de Lecuona Cuban Boys de Armando Orefiche. En 1941 se ganó el reconocimiento con la canción Los Hijos de Buda, grabada por el sello Parlophone, y tocaba regularmente en el elegante club londinense Coconut Grove de Regent Street, que atraía a muchos miembros de la alta sociedad y de la familia real, incluyendo a la entonces princesa Isabel de Windsor.

Durante los últimos dos años, finales de la Segunda Guerra Mundial, la oficialidad aliada prefería la música de Ross a las big band de Tommy Dorsey o Glenn Miller, que visitaban Londres con frecuencia. En 1946 poseía un club, una escuela de danza, una compañía discográfica y una agencia de artistas. Su banda creció hasta los 16 músicos y era invitada con frecuencia al Palacio de Buckingham.

En 1951 compró el club Coconut Grove y lo rebautizó como Edmundo Ross Dinner and Super Club. El local se hizo popular por su atmósfera y su música que rivalizaba con bandas emergentes como los Beatles y los Rolling Stones, hasta que cerró en 1965, cuando la asistencia de público disminuye por la legislación de los casinos en Londres. En 1975, a la edad de 65 años, se retira y se traslada a Jávea, Alicante, España.

El 8 de enero de 1994 dio su último concierto público. Le fue concedida la Orden del Imperio Británico por Su Majestad la Reina Isabel II en la Honoris List de fin de año del 2000. Falleció en Alicante, España, el 21 de octubre de 2011, a los 100 años de edad.

El músico, cantante, percusionista y director de banda Edmundo Ross, muy popular en Europa y Norteamérica, donde fue conocido por un tiempo como el rey de la música latinoamericana, hoy, a 15 años de su eterna partida, nos ocupamos de recordarlo en Étnica, la geografía musical del mundo.

Bien, amigos, hoy hemos disfrutado mucho a esta gran orquesta que nos regaló estas melodías que sin duda hicieron las delicias del momento en nuestro domingo feliz. Aquí nos volvemos a saludar la semana próxima. Hasta entonces.

Bien, amigos, espero que la audición haya sido de su completo agrado. Invitarlos a que nos sigan acompañando la próxima semana en esta frecuencia universitaria. Sus comentarios, que son muy importantes, al correo radio@uged.mx o si lo prefieren al teléfono directo en cabina al 618-827-1214 o al celular 618-296-2903. Y para escucharnos en todo el mundo a la liga, www.radio.uged.mx. Hasta la próxima, amigos. 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
3: Hemos dicho más de una vez que el ciclo de conciertos para piano y orquesta de Ludwig van Beethoven es una de las contribuciones capitales del compositor alemán a la literatura del género, y por más de una razón. En primer lugar, porque es la más destacada y original después de la impresionante serie de Wolfgang Amadeus Mozart. En segundo lugar, porque significa un paso hacia adelante en la evolución de la técnica pianística paralela al progreso mecánico del instrumento. En tercer lugar, por el carácter verdaderamente sinfónico de la parte orquestal, que no solo secunda al solista, sino también comparte su rol protagónico. En cuarto lugar, porque es el eslabón imprescindible entre el lenguaje del clasicismo tardío y el romanticismo temprano. De los 5 conciertos completados por Beethoven, el tercero, compuesto en la tonalidad de do menor como opus 37, se ubica en el punto exacto entre 2 siglos, ya que fue concebido en 1800, y entre 2 fases en el desarrollo estilístico del compositor. En efecto, el concierto número 3 es ya una obra madura y que se orienta hacia el futuro, no en último lugar por su gran envergadura formal y la intensidad de su contenido dramático. Tiene 3 movimientos que son: allegro con brío, largo, rondó, allegro. Lo escuchamos enseguida por la pianista Mitsuko Uchida, a quien secundó la Orquesta Real del Concertgebouw de Ámsterdam, dirigida por Maris Janssons.

Mitsuko Uchida, solista en el concierto número 3 en do menor de Ludwig van Beethoven. La acompañó la Orquesta Real del Concertgebouw de Ámsterdam bajo la batuta de Maris Jansons. Ubicado también en la coyuntura entre dos siglos, Richard Strauss, que vivió entre 1864 y 1949, abarcó no solo la culminación del romanticismo tardío, sino también todo el desarrollo sufrido por el lenguaje musical durante la primera mitad del siglo XX. Vivió además la guerra franco-prusiana y dos guerras mundiales, sobreviviendo incluso la segunda por 4 años. Sería arriesgado, sin embargo, sugerir que algo de esto se percibe en su música que, salvo algunas excepciones, parece progresar al margen de las conmociones políticas que transcurrían a su alrededor. Famoso desde muy joven, su situación desahogada lo colocaba en una situación de privilegio, permitiéndole consagrar su tiempo y sus energías, que no eran pocas, a su arte. Se ha dicho que los años más interesantes en la producción de Strauss son los que cubren la década final del siglo XIX y los primeros 15 años del siguiente. En efecto, es esa la época de sus mayores logros, gracias a sus audacias tonales y a la orquestación magistral con que las traduce. A dicho periodo pertenece su poema sinfónico Las travesuras de Till Eulenspiegel, completado entre 1894 y 1895 y basado en una antigua leyenda germana. En ella, Till es un personaje travieso y bromista que se gana tanto la simpatía de muchos como el enojo de algunos, en especial las víctimas de su humor áspero y sarcástico. Según la tradición, Till Eulenspiegel murió durante la peste de mediados del siglo XIV. En la obra de Strauss, Till acaba en el cadalso al que sus travesuras han terminado por conducirlo. Escuchemos, pues, Las travesuras de Till Eulenspiegel de Richard Strauss, nuevamente por la Orquesta Real del Concertgebouw de Ámsterdam, que dirigió Maris Jansons.

0: Maris Janssens, al frente de la Orquesta Real del Concertgebouw de Ámsterdam, completó nuestro programa de hoy con el poema sinfónico Las travesuras de Till Eulenspiegel, del compositor alemán Richard Strauss. Y yo, por mi parte, me despido aquí hasta nuestro próximo encuentro. Muchas gracias.
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1: ¿Qué tal? Gusto saludarlos este viernes. Soy el maestro Miguel Ángel Burciaga Díaz y para cerrar la semana vamos a mostrar una obra de las más hermosas de la música de cámara, el Quinteto La Trucha de Franz Schubert, aunque por cuestiones de tiempo solo escucharemos dos movimientos, el primero y el cuarto. Este último es la razón por la que el quinteto recibe ese nombre, ya que es un tema con variaciones inspirado en otra canción del compositor que justamente se llama así, La Trucha. Una trucha que, una canción que narra justamente eso, ¿no? La trucha como un pescado supuestamente inteligente que suele burlar a los pescadores y el pescador obviamente buscando la manera de vencer el ingenio de ese animal, cosa que consiguió al final de la canción. La canción tuvo mucho éxito en la época de Schubert, de hecho, casi que para los austriacos es ya más una canción tradicional que un lied de cámara, es una canción típica para ellos, La Trucha, por todo lo que implica en el folclore austriaco. Y bueno, Schubert, aprovechando esa fama, la incluyó en este quinteto, que tiene una formación muy particular, porque los quintetos con piano generalmente son para piano, dos violines, viola y violonchelo. Pero Schubert decidió, para liberar un poco más la línea del violonchelo, que siempre tiene que estar haciendo bajo armónico, arriesgarse a cambiar el segundo violín por un contrabajo, haciendo probablemente la única obra destacada para esta formación y que pues termina siendo una belleza tímbrica en este estilo. El Quinteto de la Trucha es una de las obras más importantes que existen para ensambles de cámara y probablemente junto con su cuarteto La Muerte y la Doncella, la más conocida de este célebre compositor austriaco. Así que en esta ocasión vamos a escuchar una versión de estos dos movimientos, el primero y el cuarto, a cargo del Cuarteto Madeus, que es una de las grandes instituciones de la música de cámara alemana, en esta ocasión con una formación de los años 70, porque el cuarteto sigue vigente pero va cambiando de instrumentos. Y la formación que se formó entre los años 60 y 70 es una de las más legendarias. Y en el piano, otro pianista de gran talento que es Emil Gilels, un pianista que desde muy niño fue un niño virtuoso, prodigio, y que bueno, suma un gran aporte a la realización de esta obra. Y también como un pequeño regalo, les ponemos al comienzo de la transmisión la canción La Trucha, interpretada por Friedrich Disco, uno de los más grandes cantantes de lieder alemán, para que sepan de dónde viene el tema original de este quinteto. Entonces vamos a escuchar primero la canción con Friedrich Disco y después con el cuarteto Madeus y Emil Gilels, dos movimientos del quinteto La Trucha de Franz Schubert. Bonito fin de semana, que descansen.

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0: de puntitas en silencio, con calma y un estirón. 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
0: 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Que empiece a bailar su niña de puntitas este son. Cuando den las 6:30, prende el radio, por favor. 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
1: Suavecito.
0: No hay carreras. 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

hoy se nos ocurrió, así abriendo los ojos, todavía así a medio soñar, una idea medio locochona. Pensamos que a veces nos gustaría hacer tamales. Y es que si fuéramos tamales, ay, amaneceríamos así como están ellos, así, ay, acurrucaditos y abrazados por una hoja de maíz. Ay, qué rico, ¿no? Estar dentro de una olla, recargaditos junto con otros tamales de sabroso olor. Ay, y que nos llegara un tibio vapor, así. Ay, tan abrigados, tan suaves que se ven los tamales. Ay, seguro que están de lo más a gusto. Ay, como sin ganas de levantarse, dejando pasar entre las hojas un poquito. Ay, otro poquito de vapor para, ay, volver a cerrar los ojos con un bostezo. Si yo fuera un tamal, no me levantaría nunca. Ah, no, no, no. Me quedaría gozando mi sueño dentro de la olla, volviéndome a acomodar. Y se me escaparía así una sonrisita dormida por el borde de las hojas.

0: Era el año 2100. Casi todos los animales vivían en el lugar que los hombres les habían preparado. El gran reducto de los animales. Era un lugar alejado de las ciudades. Solo algunos vivían en el super zoológico para que la gente los viera y no se olvidara de lo que era un animal. Un día, Mono Genio, el más inteligente de los monos, se escapó del super zoológico. Y se consiguió un 7 zancos atómico y se fue corriendo, saltando y casi volando al gran reducto de los animales. Al llegar, los llamó a todos por un multiplicador gradual de voz.
1: ¡Vengan! ¡Vengan, animales!
0: Y empezaron a llegar los leones, las víboras, las ardillas, las jirafas, todos los animales, hasta los pájaros más chiquitos.
1: ¡Hermanimales! ¿Ha llegado nuestra hora? No podemos seguir viviendo con las mismas costumbres que teníamos siglos atrás. Debemos progresar con los hombres.
2: ¡Rácata, rácata! ¿Y en qué ha cambiado el hombre?
0: Preguntó un loro despistado.
2: Nos deja vivir en este reducto porque ya no nos necesita.
3: ¡Ah, sí es cierto!
0: Dijo el burro.
3: ¡Ay, para qué me quiere a mí! Si tiene saltamóviles, tren, aviones y hasta cohetes para llevar cargas.
2: A mí tampoco me necesitan ya,
0: dijo una oveja refunfuñona.
2: ¿Quién quiere mi lana? Con tantos hilos y fibras electroplásticos.
0: El caballo nomás se reía sin decir nada. Estaba feliz de no tener que jalar carretas ni llevar monturas.
1: El hombre ha avanzado mucho. Desde hace tiempo ya no pelea, no mata, no roba ni quita nada a los demás. También nosotros debemos cambiar para vivir en paz. Ya no hay que pelear ni atacarnos. ¡Ah, sí!
0: Contestó un león muy enojado.
1: ¿Qué quieres, que me muera de hambre, monogenio? ¡No te hagas el chistoso!
2: Sí, sí, ¿qué te pasa?
0: Replicó por atrás de todos un zorro que andaba medio escondido.
1: Bueno, ya no discutamos más, ¿eh? Que cada quien lo piense. Y nos vemos aquí dentro de una semana.
0: Los animales carnívoros se fueron muy enojados. Los pequeños y débiles se quedaron platicando con Monogenio y trazando un plan.

0: el lobo fue el primero en protestar.
1: Monogenio, Monogenio, mira la oveja, ¿eh? Está haciendo así, tic, tic, tic, puf, puf, puf, con ese aparatito, ¿eh?
2: ¿Y qué tiene?
1: Pues que se perfuma, y a mí no me gusta la carne con sabor a rosas.
2: Pues a la oveja no le gusta que te la comas. Mejor toma esto.
0: Y le dio una cápsula colorada de alimento. Alimento del futuro. Y luego llegó el león furioso.
3: Ya no se puede comer venados, ni cebras, ni cabritos. Ay, no saben a nada. Con esas pastillas quitasabores que se han tomado ya me fastidiaron.
0: La serpiente había perdido su veneno. Al buitre se le habían roto las uñas y el jabalí salvaje se había quedado paralizado junto a un árbol y con los colmillos de fuera a la hora de atacar un conejo. Todos los animales chicos tenían algo en las manos. Una píldora, una cajita o un lanzarrayitos. Había llegado la hora de vivir en paz. Y cuando llegó el día de la reunión, ya los animales habían entendido que así vivirían en paz, como verdaderos hermanimales.

Oye, ¿alguna vez habías oído de un perro que suda? ¿O de un perro que vive toda su vida con calentura de 39 grados? ¿O te habías enterado de alguien que tuviera unos zapatos de piel de perro? Pues aunque te suene muy loco, todo esto es cierto. El Xoloitzcuintli es un perro mexicano. Bueno, tan mexicano que los aztecas lo criaban ya. Ay, pero es algo serio. Es un perrito chico y barrigón, así de piel medio arrugada y color ceniza. Que no tiene ni un pelo. Sí, un perro completamente pelón. Se ve rete chistoso. Además, su cuerpo siempre está a una temperatura más alta que la de los demás perros. ¿Quién sabe por qué? Y por eso dijimos que vive con 39 de calentura. Y por si fuera poco, suda por la piel. No como todos los demás perros que sudan por el hocico. En tiempos prehispánicos, había muchos xoloitzcuintlis, porque los criaban para comérselos. Dicen que eran un manjar muy delicioso. Luego esto dejó de usarse y como pues ya nadie los criaba, se empezaron a extinguir. Y para colmo, los poquitos que quedaban, los empezaron a usar para hacer bolsas, zapatos y cinturones con su piel. Bueno, por suerte ahora todavía hay unos cuantos y están muy bien protegidos para que no desaparezcan, pero la verdad es que en otros tiempos tuvieron una suerte de perros.

0: Un hispano que llegaba en los tiempos de Cortés vio venir un xoloitzcuintli muy cerquita de sus pies.
1: ¡Y pegó un brinco de 2 metros del sustazo que se dio y corriendo como rayo a un azteca se abrazó!
2: ¡Por la Virgen de Dolores, qué ratotas hay aquí! ¡Los ratones de mi tierra ni de broma son así!
3: No son ratas ni ratones,
0: explicó pronto el azteca.
3: Son perritos deliciosos para comerse con manteca.
2: ¡Venga, guapo! ¡No me embrome ni me tome usted el pelo! ¡Mejor traiga ratoneras que sean grandes hasta el cielo!
0: Ya después lo convencieron de que era un campelón que la gente saboreaba por sabroso y barrigón.
2: ¡Tiene fiebre! ¡Está caliente, eh! ¡Cómo suda el pobrecito! ¡Que se le ha caído el pelo por el miedo a ser refrito! ¡Vaya pues, si estaréis majos! ¡Eso lo hago yo también! ¡Cualquier perro pierde el pelo por terror a la sartén!

bailable español. Valiente maleta, gritó hacia mí, la J es la letra después de la I. ¡Qué noticia tiene gracia! Pues a poco no voy a saber que mi abuela la bailaba. Y por cierto, mi abuela...

No me diga, ay, qué raro. Sí, señor, pues muy claro lo sé, que la jota es un baile donde truenan los dedos y olé.

0: ¿Y quién creen que nos ha venido a visitar otra vez? ¡Timotenis! ¡Qué gusto que has venido por aquí, hombre! Hace rato que no te veíamos.
1: Pues por eso vine, para que no me vayan a olvidar.
0: No, hombre, ¿cómo que te vamos a olvidar? Si la verdad es que a cada rato andamos contigo, pero pocas veces platicamos.
1: La verdad es que soy uno de los zapatos que más usa la gente, ¿no? Sobre todo los niños y las niñas, por eso vine hoy. ¿Por qué? Pues porque ahí vienen ya las vacaciones, ¿no? Y pues yo me muero de ganas de andar por ahí con ellos.
0: ¿De veras? ¿Y qué quieres hacer en vacaciones, Timotenis?
1: Pues yo, la neta voy a donde me lleven. Pero pues así como preferir, pues me gustaría que me llevaran a pisar hierbita mojada. O a darme una buena buceada en un charco de lluvia recién caída.
0: Oye, ¿no te gustaría patear pelotas, brincar reatas o nomás saltar y bailar en cualquier piso?
1: Pues clarines, pues siendo así no importa el piso, hombre, lo que importa es saltar, hombre. Dar muchos brincos, divertirse con otros pares de zapatos que andan ahí en las mismas.
0: Oye, ¿y tus amigos los pies qué?
1: Pues ellos felices, hombre, pues esta época les encanta. Nomás andan meneando los deditos para aquí y para allá de pura felicidad.
0: Oye, Timo, pues se nos acaba el tiempo, no es por nada, pero ya despídete.
1: Bueno, pues ya vas, me despido. ¡Ay, nos vemos, Yo quiero mandar un saludo a mi dueño, que es cualquiera de los que me están oyendo, ¡A saltar en vacaciones, hijo!

Bueno, y además de llevar a saltar y bailar a Timo tenis en vacaciones, ¿qué tal hacer una colección de paredes, pisos, bardas y suelos? ¿Te suena raro? No, hombre. La puedes hacer de muchos colores y tener miles y miles. Lo único que necesitas son hojas de papel y lápices o crayolas, eso sí. Mucho ojo para detectar paredes y pisos bonitos. Mira, es muy fácil, es muy fácil. Pones la hoja sobre la pared que te haya gustado y la rayas toda con el lápiz o la crayola del color que se te antoje. Verás cómo aparece el dibujo de la textura de la pared. Busca pisos lisitos, otros con muchos agujeros, ladrillos, madera, todo lo que haya por la ciudad y tendrás en una colección todo el muestrario de tu barrio. Y le puedes poner barda de la casa de fulanita o banqueta donde juega canicas Perengano. Ya sabemos que por ideas, ¡újule! Tú nunca vas a parar.

y se acabó. Se acabó nuestro programa de hoy. Todos los que lo hicimos nos divertimos tanto que queremos hacer un montón de programas más, así que espéranos. Te seguiremos despertando de puntitas. De aquí entonces, échale ganas a tu día. Estrena esta mañana nuevecita y báilale que ya nos vamos. Estuvimos de puntitas con ustedes, Roberto Martínez y Leonor Sánchez Vega en los controles técnicos. La música la escogió Elia Fuente. Les platicó Emilio Bergenji. Guión y rimas de Nuria Gómez. Una producción de Marta Romo. ¿Y qué dijeron? ¿Esto ya se acabó? No. Un último bailecito.

0: ahora sí ya se acabó. A la una, a las dos y a las tres.
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0: La puerta está cerrada, lo sabes. Pero algo adentro te dice que la revises una vez más.
1: Y otra, y otra.
0: Saludas a alguien y de inmediato necesitas lavarte las manos. Bajas las escaleras contando cada peldaño.
1: Y si pierdes la cuenta, regresas al primero.
0: No es manía. No es exageración.
1: Es un trastorno real que afecta a millones de personas.
0: Y la ciencia acaba de descubrir que parte de la respuesta está en tus genes. El trastorno obsesivo compulsivo, conocido como TOC, no es un sentimiento pasajero ni una simple costumbre. Es una enfermedad mental que, según la Secretaría de Salud, afecta entre el 1 y el 5% de la población en México. Quienes lo padecen experimentan obsesiones, ideas o imágenes que aparecen una y otra vez en la mente sin ser invitadas, generando una ansiedad enorme. Para calmar esa angustia, la persona recurre a compulsiones, rituales como lavarse las manos durante largos periodos,
1: contar patrones,
0: acomodar objetos siempre de la misma manera o seguir rutinas inquebrantables. La persona sabe que esos pensamientos no tienen lógica, pero no puede detenerlos. Durante mucho tiempo, se creyó que el TOC era solo consecuencia de traumas infantiles o de la educación, pero la genética tenía algo que decir. En un estudio colosal, más de 200 investigadores de todo el mundo analizaron el ADN de más de 50.000 personas con TOC y lo compararon con el de más de 2 millones de personas sanas. El resultado: identificaron 30 regiones del genoma y 25 genes clave
1: relacionados con el trastorno.
0: Estos genes están vinculados a circuitos cerebrales que controlan la planificación, la toma de decisiones y la regulación de emociones. Es decir, el TOC no es un capricho, tiene raíces biológicas profundas, escritas en nuestro ADN. Además, la investigación publicada en la prestigiosa revista Nature Genetics reveló que algunos de estos genes también están relacionados con otros trastornos,
1: como la anorexia nerviosa, la ansiedad y la depresión,
0: lo que abre la puerta a tratamientos más precisos en el futuro. La buena noticia es que el TOC tiene tratamiento. Combina fármacos con una terapia llamada exposición con prevención de respuesta. El terapeuta expone al paciente a aquello que desencadena sus obsesiones. Y poco a poco, la persona aprende a tolerar la angustia sin recurrir a sus rituales. No se trata de dejar de sentir, sino de aprender a no dejarse atrapar. Si conoces a alguien que revisa la puerta 5 veces,
1: que se lava las manos hasta que la piel le arde,
0: que cuenta cada paso como si la vida dependiera de ello, no te burles. No lo minimices. Puede ser TOC. Y hoy, la ciencia nos confirma que tiene raíces genéticas, tiene nombre y, sobre todo, tiene solución. Porque el primer paso para sanar es entender que no estás mal. Tu cerebro solo necesita un poco de ayuda. Con información del doctor Humberto Nicolini Sánchez, del Instituto Nacional de Medicina Genómica. Un guión de Leonardo Santiago, con información del portal Ciencia UNAM. Les saluda Mónica Genis.

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4: Dicen que vivir es una forma lenta de morir, pero aquí en el mantra lo entendemos distinto. Cada amanecer es una nueva oportunidad, una batalla entre lo que fuimos y lo que aún arde adentro. Hoy no venimos a rendirnos, venimos a sentirlo todo. Bienvenidos a El Mantra. Mi nombre es Alejandro Lozano y esto es nuestro rito sonoro. ¿Dónde más? En Radio Universidad, donde el alma no duerme, solo respira música. Empezamos con este grupo, Easy Ride, Life is a Death, un eco del abismo. Easy Ride nos recuerda que en cada pérdida hay una chispa de vida y que a veces para renacer hay que dejar que algo de nosotros muera.

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1: Este es un grupo reciente, Zona, con la canción Sagrado, el pulso del corazón convertido en rito. Zona eleva la voz como un rezo entre máquinas y el alma. Una plegaria para seguir creyendo, incluso en el caos.

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1: Aelos, Zephyr Life, oscura, elegante, envolvente. Aelos nos sumerge en la distancia emocional que divide, pero también en la belleza que surge cuando seguimos caminando separados, pero vivos.

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1: Alabama Shakes. You Ain't In Alone. Esa voz es un abrazo eléctrico. Brittany Howard grita desde el fondo: no estás solo. Y en esa frase cabe todo lo que el alma necesita para seguir.

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1: Nos ponemos más densos. Marilyn Manson, Running to the Edge of the World. Un tema que desgarra con calma. Correr hacia el borde del mundo no es huir, es encontrar el límite y decidir saltar igual.

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1: Y cerramos con fuego, con este grupo reciente, Calva Lewis, con el tema Con Corazón. Calva Lewis trae una tormenta de guitarras y sangre latina, una descarga de energía pura, porque seguir con corazón es la única manera de hacerlo real.

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1: Y así termina este viaje, entre la herida y la esperanza, entre el pulso y la quietud. El mantra no es solo música, es esa voz que te dice, aún puedes más. Desde Radio Universidad, en voz Alejandro Lozano. Y te dejo con un recordatorio, lo sagrado no es perfecto, es lo que sigue latiendo aunque duela. Nos escuchamos en la próxima vibración.
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Muy buenos días, bienvenidas y bienvenidos a El Café de la Mañana. Estamos iniciando un nuevo día, una nueva jornada que deseamos sea muy productiva, que sea de lo mejor para usted, para su familia, que sea para tener una retroalimentación positiva. Y nosotros desde Cabina Panorámica le enviamos saludos y granitos de café y también la invitación para que nos acompañe a lo largo de una hora con 20 minutos de información, de buena música, de academia, de los contenidos que usted ya conoce y que caracterizan al Café de la Mañana. Gracias por acompañarnos en esta nueva ocasión. Mi nombre es Linda Cristal Rodríguez, la invitación para que se quede en compañía del Café de la Mañana y que su jornada sea de lo mejor para hoy y siempre. Gracias por sintonizar La Diferencia, gracias por estar pendiente de nuestra programación. ¡Comenzamos!

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2: Una forma de asegurar la calidad de los ingredientes que estamos consumiendo es prepararlos nosotros mismos. Por eso, hoy nos acompaña el cocinero tradicional de Campeche, Rafael Meneses, para preparar nuestro propio jamón artesanal en casa.
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3: Bienvenidas y bienvenidos a Revista del Consumidor Radio. Hoy nos acompaña el cocinero tradicional.

0: Nacional Rafael Meneses, pilar de la cocina mexicana del estado de Campeche, para preparar la tecnología doméstica del mes, jamón artesanal. Bienvenido, chef. Gracias por aceptar la invitación.
1: Muchas gracias por la invitación. Y para empezar con esta tecnología, los ingredientes que vamos a necesitar son 2 kilogramos de lomo de cerdo o pierna, 200 mililitros de agua muy fría, 150 mililitros de concentrado de apio licuado y colado, 45 gramos de sal de mar, 25 gramos de miel, 4 gramos de pimienta blanca y 1 gramo de laurel molido. También ocuparemos un rollo de papel film, hilo de algodón o pabilo grueso, una jeringa de cocina de 20 mililitros, un termómetro de sonda o digital, una bolsa resellable de grado alimenticio y un recipiente hermético con capacidad de 2 kilogramos. Comenzamos licuando el apio con poca agua, colamos y dejamos enfriar. Para preparar la salmuera, disolvemos el jugo del apio, sal de mar, miel, agua fría y las especias hasta disolver completamente. Ponemos la carne en una charola o tupper e inyectamos la mezcla por toda la pieza, en espacios de 2 a 3 centímetros. Masajeamos la carne amasándola o golpeándola en un tazón frío durante 30 minutos hasta que absorba el líquido y se sienta pegajosa. La idea es distribuir toda la salmuera para evitar que se reproduzcan microorganismos. Lo refrigeramos en un recipiente hermético durante 24 a 32 horas. Para su formado y compresión, lo moldeamos de forma cilíndrica con las manos, hacemos nudos con el hilo cada 2 o 3 centímetros y vamos a envolver 10 veces con el papel film hasta que quede compacto y firme. Para la cocción, calentamos el agua entre 78 y 80 grados Celsius. Sumergimos la pieza y colocamos un poco de peso encima para evitar que flote y cocinamos aproximadamente por 2 horas. Retiramos únicamente cuando el centro del jamón marque de 70 a 72 grados Celsius. Una vez pasado el tiempo, lo llevamos inmediatamente a un baño de agua con hielo durante 30 minutos para el choque térmico y así cortar la cocción. Lo colocamos en una bolsa hermética y en un recipiente para llevarlo a refrigeración de 12 a 24 horas. Le retiramos el plástico y cortamos en rebanadas. Si quieres que tu jamón tenga un color más intenso, puedes añadir 5 ml de jugo de betabel concentrado a la salmuera. Y ojo, nuestra receta es 100% casera y no tiene conservadores sintéticos, por lo que su vida útil es de solo 5 días en refrigeración. Además, para que no se oxide con el aire, solo rebana la porción que te vayas a comer en el momento. Fresco, natural y directo a la mesa. Anímense a prepararlo y cuéntenos en nuestras redes sociales cómo les fue. Además, les invitamos a ver el proceso de preparación en nuestro canal de YouTube Profeco TV. Soy el cocinero tradicional Rafael Meneses López y fue un gusto cocinar con ustedes en Revista del Consumidor Radio.
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0: Continuamos en el Café de la Mañana. Muchas gracias por permanecer en sintonía de Radio Universidad, la primera y única estación cultural en Durango, la voz de la identidad universitaria. Y este día en el Café de la Mañana nos acompaña la maestra María del Refugio Díaz. Ella trabaja en la Biblioteca Central Universitaria, pero es un elemento súper productivo de la universidad. En cualquier área en la que se desempeña, brilla por su trabajo, por su creatividad, por su entrega y por su compromiso. Maestra, bienvenida.
1: Muchas gracias, maestra Lina, y muchas gracias también por ese reconocimiento y por esa presentación tan especial.
0: No, no, es la pura verdad, maestra. La verdad es que la conozco no solamente de la universidad y en el edificio central, que fue donde coincidimos yo en comunicación social, usted, maestra, en el área de archivo, sino que también porque formó parte de uno de los cursos de locución en cabina, en donde habla pues también de ese interés por prepararse, por formarse, por aprender nuevas cosas. Muchas gracias, maestra, por estar aquí, y nos gustaría que nos hablara primeramente de su trayectoria dentro de la universidad.
1: Bueno, mi trayectoria pues es muy cortita, ¿verdad? Es muy cortita, pero bueno, iniciamos aquí más o menos en el año 2001. Uh-huh. En el 2001 yo llego como haciendo mis prácticas profesionales. Mis sí. prácticas profesionales en la Contraloría General. Y ahí un buen día llego, me mandan al Departamento de Control Patrimonial. En Control Patrimonial estoy colaborando durante mi estancia de prácticas profesionales, que era un año. Me tocó en ese momento la transición, que era de un programa antiguo de bases de datos.
0: Sí.
1: Y cuando llegó, pues ellos utilizaban aquellas bases de datos que eran muy planas. Y me piden de favor pues que les corrigiera o que les eliminara alguna información basura en la base de datos. Pues fue tal mi desempeño que preparamos todas las bases de datos y se migró para el CHEIC y comenzó a trabajar el módulo de patrimonio ahí en ese sistema, que hasta la fecha todavía existe. Luego, ya que estuve ahí en patrimonio, pues me mantuve desde, bueno, de esa fecha estaba en prácticas profesionales. Luego estuve un tiempo que ya los había concluido únicamente por voluntad, porque me gustaba la labor y estuve colaborando con ellos ahí en Contraloría General. Y un buen día les digo, ya me voy porque voy a presentar mi examen profesional. Yo soy contador público de origen.
0: Ah, muy bien.
1: Y les comenté, ya me voy. Entonces me fui y al día siguiente me hablaron. Oh. Yo estaba en biblioteca estudiando ya sí. para mi examen y me recibí una llamada y me dicen, oye, ¿dónde estás? Pues en biblioteca, estoy estudiando para mi examen. ¿Sabes qué? Te hablamos porque te queremos dar una oportunidad. Queremos invitarte para que trabajes con nosotros. Y me dicen, ¿cuándo te quieres presentar? Si quieres el lunes. No, les dije, yo ya me voy. Y me fui. Y a partir de ahí soy universitaria.
0: ¡Ah! ¿Qué tal?
1: Universitaria trabajando. Claro, que comencé con honorarios por un tiempecito. Sí. Y afortunadamente en un corto tiempo se me otorga una base de confianza. Ya cuando comienzo con mi base de confianza, que fue en octubre 2004, pues yo continúo colaborando en Contraloría hasta el 2010 estuve trabajando en la Contraloría, en ese mismo departamento, ya como auxiliar, pero dentro de nómina. Y a la par, en ese momento se encontraba la contralora Lupita Flores.
0: Muy que en conocida, paz descanse.
1: En paz descanse. Y ella prácticamente fungió casi como una madrina. Hmm. ¿Por qué? Porque cuando yo les comenté que ya iba a presentar mi examen profesional, pues ella muy amablemente me brindó su apoyo. Y como tenía muchos compromisos como contralora, en una ocasión ella comentó, mi agenda es muy apretada y no me permite pues cubrir y atender a mis alumnos. Y yo estaba muy, muy pequeña, muy jovencita, pero en ese momento yo salté y le dije, ¿sabe qué? A mí me gustaría participar y apoyarle, Y pues ella volteó y me vio así, y me recuerdo que me decía criatura, me decía, ay, criatura. Y luego, no sé qué, cómo me vería ella, y me dijo, está bien. Y ya yo me fui, yo dije, yo creo que me agarró a broma, no sé. Y un buen día me habla y me dice, ¿sabes qué? Ven, necesito que me apoyes. No, está bien, yo muy seriamente, está sí, muy bien. Sí. Y ya me dijo, mira, necesito que te presentes este día con mi grupo y vas a ver este tema. No, perfecto. Pues yo ya me fui un día y luego ya les di clase a los chicos y listo. Y así pasaron los tiempos y ella me daba oportunidad un día en el semestre. De tal manera que los muchachos ya cuando me veían les daba emoción. Y yo, ah, pues quién sabe. Pero pues yo lo hacía por inquietud, ¿verdad? Porque me nacía, siempre he tenido la inquietud de ser docente. Y un buen día ella me dijo, veníamos por el pasillo en Contraloría, que era todavía el centralito, ahora Bellas Artes.
2: Sí.
1: Y me dijo, ¿sabes qué? Yo ya no voy a regresar a la FECA. Y luego dijo, ay, no me voy a morir. Ya nos quedamos así. Yo me sorprendí por la noticia. Y luego me dijo, no me voy a morir, pero tú te vas a quedar. Y yo me quedé así y me dijo, bueno, déjate explico. Acabo de ir a la FECA, quien se va a quedar en mi lugar vas a ser tú.
2: ¡Uy, qué bien!
1: Ah, caray, yo me quedé así como que, ¿y a qué hora? ¿Por qué? ¿Cómo? ¿Cómo fui valorada, verdad?
2: Sí.
1: Entonces, pues me dijo, estuve analizando, estuve checando, porque otros compañeros también le llegaron a ayudar. Y siempre me preguntaban, oye, pero ¿cómo te manda a dar la clase? Porque a todos nosotros nos da prácticamente el guión. Y lo que se va a hacer de ejercicio, eso es lo que se va a hacer. Y mañana lo revisa con el grupo. Y siempre me preguntaban, ¿no te dio nada? No, no me dio nada. Y yo llevaba mis ejercicios y se los explicaba y ella ya lo valoraba ya. Nunca me dio prácticamente como un guión.
2: Confiaba en usted.
1: Sí, de tal manera que ese día que ella me dice, tú te vas a quedar, porque yo ya fui a platicar. Entonces yo me quedé así y dije, wow. Me sorprendió, pero a la vez sentí las responsabilidades. Sí. Y dije, ay, caray, no, pues bueno. Así he estado en la universidad y más o menos como en febrero del 2009 se me da de alta como docente.
2: ¡Ay, qué bien!
1: Como docente y ya sí. Como titular de esa materia que ella tuvo a bien confiar, pero sobre todo pues me dio una recomendación bastante pues significativa y que yo hasta la fecha le agradezco bastante, que ya no está aquí en vida, pero siempre le he agradecido y mucha gente que me encuentra me dice, ¿tú le tienes mucho agradecimiento a ella? ¿Cómo no? Claro que sí. Dicen que es de bien nacido ser agradecidos.
2: Ser agradecidos,
1: ¿verdad?
2: Claro.
1: Y bueno, entonces eso fue en mi estancia de Contraloría y también cuando ella estuvo en vida. Después, más o menos cuando estamos en el 2011, en el 2011 hay un movimiento administrativo aquí en la universidad. Y entonces, pues todos empezamos a, toda la planta de trabajadoras empieza a mover. Y a ella la retiran como contralora, se impone un otro contralor. Y bueno, son situaciones que suceden no en nuestras manos. Y en ese momento, como a mí me gusta siempre pues buscar nuevos proyectos, tuve una visita en sistemas de universidad virtual, creo que llevé un documento, no sé por qué motivo, y coincidí con el jefe de ahí de sistema de universidad virtual, con el director. Y me dijo, oiga, usted como que tiene perfil de venirse para acá. Claro, yo me quedé así. Y no lo conocía tanto. Entonces me dijo, si quiere venirse para acá, yo le pido su cambio. Pues bueno, ya me fui. Y como se había movido todo el personal, pues también yo como que no encontraba mi lugar. Y un buen día voy con el nuevo contralor y le digo así, bien tranquilamente, oye, contralor, ¿me puede dar un permiso especial? ¿O no? ¿O sabe qué? Quisiera cambiarme. Y luego me dice, ¿tiene algún problema? No, no tengo ninguno. Ah, qué bien. Y luego me dice, ¿sabe qué? Váyase. Pero no se va. La voy a prestar. La voy a prestar por un año. Si no le gusta, se viene. Y me dijo, yo veo que no tiene ningún problema. Así que en el momento que usted quiera, usted es bien recibida aquí. Perfecto. Y dijo, y ahorita le hacemos su oficio. Me dio mi oficio y me presenté acá en Sistema de Universidad Virtual. Ya llegué. Oiga, director, mire, aquí estoy. Y luego ya cuando llego, me dice, siempre sí, no, adelante, pásale, mire, este es su lugar y aquí va a estar aquí, en estas áreas y estas son sus funciones. Perfecto. Bueno, pues ahí estuve más o menos 11, 12, en el 13, marzo del 2013, tengo una invitación en FECA. Y en FECA ya me dicen, oye, pues tenemos cambio de dirección y te invitamos aquí a una coordinación. Fue la primera vez que ya era jefe. Entonces yo me quedé así como que, ¿cómo?
2: ¿Quién era el director en ese entonces en la FECA?
1: En la FECA, el maestro, el doctor Melchor Velázquez Reyes.
2: Oh, muy bien.
1: ¿Sí? Sí. Y acá en Sistema de Universidad Virtual era el maestro Delfín, José Castañeda Delfín. Luego ya me invitan y me dicen, preséntate mañana, el día que tú quieres, organiza acá. Y aquí te recibimos a la nueva coordinación. Me recibieron en la Coordinación de Educación a Distancia, uh-huh. FECA. Y luego ya vengo y le digo a mi director y le digo, ¿sabe qué, maestro Castañeda? Pues me están dando una invitación allá. Y entonces, como yo estaba en Universidad Virtual, allá era Coordinación de Educación a Distancia, era virtual también. Entonces, por eso me hicieron la invitación allá, porque dijeron, ella pues tiene el conocimiento del ambiente virtual, de estudios superiores. No, sí, y me dijo, adelante. Y cosa increíble, que me preparó una caja con material. Y me dijo, mire, ahí le doy plumas, le doy hojas, le doy todo material. Ajá, y ya me fui. Ya cuando me voy, me incorporo allá. Termino mi gestión más o menos en el 17-18. De ahí me transfieren a Biblioteca FECA. Y de Biblioteca FECA me invitan, se termina el ciclo, el periodo de esa dirección. Y me voy nuevamente a Contraloría General. Comienzo en Transparencia y me asignan como responsable. Me dan la jefatura de responsable de atención a solicitudes de información pública. Y ahí estoy trabajando y en ese momento se hace como una división y se crea la coordinación de archivos.
2: Ah, muy bien.
1: Ajá, esta vez ya en 2022 se crea la coordinación de archivos. Duró 4 años. Aproximadamente, y ahora en el 2025, noviembre, me asignan acá a biblioteca, llego a biblioteca, y actualmente soy la responsable administrativa en biblioteca.
2: Que además, déjenme les comento que está haciendo un extraordinario trabajo. Le decía a la maestra antes de iniciar la entrevista que yo veo a partir de la incorporación de la maestra Cuquita, como la conocemos también en la universidad, sí, con mucho cariño,
1: sí,
2: que se ha visto también otro movimiento. Por supuesto, es un trabajo en equipo, es la suma de muchos esfuerzos al interior de la biblioteca, pero sí yo veo una biblioteca con más presencia al interior de nuestra universidad, con nuevas actividades y también con un nuevo rostro. Platíquenos, ¿cuáles son las acciones que se han realizado de manera reciente?
1: Sí, bueno, las acciones que se han realizado son pues grandes retos, sobre todo porque, el director, maestro Roberto Castañeda, pues él ha sido un personaje de sindicato uh-huh, de académicos, y luego llego yo. Que vengo, pues ya les comento mi camino que he tenido. Y pues he estado en las aulas, he estado en el lado administrativo, y cuando llego a esta biblioteca, pues ya tenía el antecedente de Biblioteca FECA, pero acá es valorar una biblioteca que es multidisciplinaria, porque en una unidad académica llegamos y es solamente pues especializada únicamente para la disciplina de esa unidad que corresponde. Por ejemplo, FECA, pues es para contadores, para administradores, para economistas. Pero acá tenemos todas las disciplinas en la Biblioteca Central. Y es un gran reto y también una labor muy bonita. ¿Por qué? Porque nos damos cuenta que nosotros contribuimos a la formación de nuestros alumnos universitarios.
2: Así es.
1: En todos los niveles, llámese media superior, licenciatura, posgrados, investigadores también, público en general, damos ese servicio. Luego también nos encontramos pues que tiene muchas áreas de oportunidad, porque últimamente pues la tecnología está permeando en todos los sentidos y una biblioteca no puede quedarse de lado. Siempre tenemos la concepción que una biblioteca son libros, pero estos libros ya pueden ser electrónicos. Uh-huh. Luego también los artículos de revistas que podemos que antes adquiríamos una revista especializada, pues ya también lo podemos encontrar, y memorias de investigación lo podemos encontrar en recursos digitales. Y estos recursos digitales pues ahora ya requieren cómo lo vamos a explotar en la web. Y luego ya cuando tenemos esta parte, pues requerimos de herramientas. ¿Y cuáles son las herramientas últimamente que estamos manejando? Pues es la IA.
2: Sí.
1: Y decimos, bueno, pero una biblioteca, pues sí, porque está toda esta información, pero ¿qué requerimos ahora todos como usuarios de la información? ¿Cómo la gestionamos? Entonces, correcto, para gestionarlo requerimos herramientas. Y esas herramientas ahora, en todos los sentidos, tanto al soporte físico como el electrónico, la requerimos para aprovechar la información en bien de generar un nuevo conocimiento. Uh-huh. Y esto es importante, y esa es la principal misión de nuestra biblioteca, pero también nos damos cuenta que por el otro lado nos convertimos en ofertamos servicios, espacios para congresos, para capacitaciones, para ceremonias de graduación de nuestras mismas unidades académicas. Es muy, muy diverso, y sobre todo, que era lo que nos comentaba maestra, que ha visto un clima y una renovación en la biblioteca. ¿Por qué? Porque algunas veces dicen, no, es que están haciendo un festival o un evento del amor y la amistad, por ejemplo.
2: Sí.
1: Pero es fomentar los valores. Uh-huh. Los valores en nuestra población universitaria, en nuestra comunidad universitaria, en todos. ¿Por qué? Porque ahí se va forjando el respeto, o también no en sentido comercial, sino un motivo por el cual estamos reunidos todos. El Día de la Mujer también, que son valores.
2: Y el fomento de la lectura. Por ejemplo, el Día del Amor y la Amistad, yo recuerdo que nos invitaron a leer poesía y nos dijeron, escojan a algún autor que sea de su agrado y traigan dos poemas, y estuvo ahí reunida la comunidad de la Facultad de Psicología, quienes leyeron también textos de su propia autoría, las y los estudiantes. Entonces, aprovechan todo este tipo de fechas y le dan el giro cultural, el giro de valores, el giro literario para el fomento de la cultura y lectura.
1: Sí, un puntito clave que tiene, y dentro de la misión que tiene la biblioteca, se dice, tú debes de sembrar la semilla en ese amor a la lectura desde edades tempranas. Y entonces dice uno, ¿cómo? Pero si eres una biblioteca universitaria. Pues sí, pero también captamos y recibimos a grupos de niños de guarderías, de preescolar, de primaria, secundaria, y ese nuevo público, pues ellos ya se llevan una experiencia en que se les leyó un cuento, en que identificaron un personaje, en el que van forjando un pensamiento crítico, porque se les hace como una valoración después de la lectura. Y entonces ellos ya se llevan la semillita y se lo llevan inculcado, que un día los veremos regresar, tal vez en bachillerato, en licenciatura, en los otros niveles, y ellos van a dispersar también en su entorno ese fomento a la lectura. Sí, es muy bonita la biblioteca.
2: Es además un espacio muy agradable. A mí me encanta ir a la biblioteca. Somos vecinos aquí, Radio Universidad y la Biblioteca Central Universitaria. Así que hoy le agradezco muchísimo a la maestra María del Refugio Díaz que haya aceptado la invitación para formar parte del Café de la Mañana y compartirnos parte de su experiencia. Maestra, usted dice que es una trayectoria muy cortita, pero son 25 años en la universidad. Además, es modesta la maestra Coquita. Felicidades por toda su trayectoria, por todo el trabajo para beneficio de las y de los universitarios, para el crecimiento de la máxima casa de estudios y sobre todo de la comunidad duranguense. Gracias por estar aquí.
1: Muchísimas gracias, maestra. Y fue pues algo, una experiencia muy bonita platicar en esta mañana, y pues esperemos que sea de utilidad para nuestros radioescuchas.
2: Claro que sí, que conozcan los perfiles universitarios, que conozcan más allá de los directores y de las directoras, porque el trabajo finalmente se hace en equipo y ese equipo está integrado por más elementos. Gracias, maestra, nuevamente.
1: Muchísimas gracias. Hasta luego.
2: Hasta luego. Vamos a la pausa y regresamos.
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Hoy en el Café de la Mañana, en nuestra sección de Lecturalia, les compartimos la antología titulada La duda es bella, del libro Alguien habló de nosotros, de la escritora española Irene Vallejo. Confiamos en las personas seguras de sí mismas, en las más decididas, en quienes se abren camino a través de la selva del mundo, armados con ideas rotundas. Aplomo y convicción son rasgos exigidos para gobernar, mientras que, en opinión de la mayoría, el pensamiento que matiza y duda no sirve de guía para la comunidad. Sin embargo, en la antigua Grecia, un hombre que influyó enormemente en su época hizo esta inesperada afirmación: solo sé que no sé nada. El filósofo Sócrates admitía su propia ignorancia y por eso nunca se cansó de interrogar y cuestionar. Acudía a la plaza del mercado de Atenas, a los pasillos de los gimnasios, a las calles céntricas para hablar con los jóvenes y los hombres. Las conversaciones empezaban con palabras llanas y poco a poco se elevaban hacia la discusión de los problemas importantes. ¿Qué es la justicia? ¿Cuál es la mejor forma de gobernar? ¿Cómo hemos elegido vivir? Sócrates quería convencer a sus compatriotas de que las principales cuestiones son enigmas aún sin resolver, de que las palabras y conceptos usados por todos desde la infancia ocultan una red de contradicciones y prejuicios. El filósofo combatía la inercia de las ideas. Pensaba que los más graves errores no los cometen los ignorantes, sino los que creen saber. Nuestras mayores certezas deberían ser el centelleo de la curiosidad y el bisturí de la duda. Compartimos con ustedes la antología titulada La duda es bella, de Irene Vallejo. Continuamos.

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1: Llegó el momento de despedirnos. Muchas gracias por habernos acompañado en la emisión correspondiente a este día. Mi nombre es Linda Cristal Rodríguez. Le invito a que se quede en compañía de la programación de Radio Universidad. Hasta pronto.
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1: Gracias y aquí estamos, querido.
2: Gracias a usted,
1: Iván. Pues mira, vamos a hablar este viernes, pues mucha gente ya está de vacaciones o va a tomar vacaciones, sobre todo los universitarios. Y pues mi propuesta de esta mañana es, ¿por qué hay que leer? A ver, ¿por qué nos dicen tanto los maestros, nuestros papás cuando somos niños? Bueno, si es que les interesa. Y si tienes con qué comprar los libros, ¿verdad? Entonces, ¿qué nos ofrecen los libros? Entonces, este es un texto muy padre, donde se habla mucho de la importancia incluso de tocar los libros. ¿Qué nos pasa cuando tocamos y cuando los abrimos, ¿no? Los autores y los libros se convierten en compañeros cuando el alma mater del libro, o sea, la esencia del libro, se instala en el alma mater del lector. Son compañeros imprescindibles cuando sus huellas penetran la vida del lector y cuando éste, seducido por su comportamiento, por su contenido, pregunta a solas o acompañados: ¿cómo escribió esto este autor? ¿Quién es el escritor o la escritora? ¿Quién es esa persona cuyas palabras me inquietan, me preguntan y me mueven? Porque el libro es movimiento. Usted no sabe cuántas cosas le puede mover un texto. ¿Cómo a usted por dentro, aunque usted no lo crea, le están moviendo cosas? Las palabras cambian a las personas y cambian su ser y modifican su lugar. Tan importante es leer, tan importante es saber que los libros la pueden convertir a usted en una mejor persona. Los libros que guardas en las repisas de las casas o en los estantes de las librerías contienen miles de historias. Las historias de los libros que viven en cada casa son únicos. O sea, su lugar donde tiene usted sus libros es diferente a la mía, a la de Iván, a la de cualquier persona, incluso hasta los niños que cuando se les enseña o les gusta la lectura, tiene su rinconcito especial para poner sus libros consentidos. Bueno, esto también es importante. Cada persona pone sus libros en un lugar particular. Entonces, la primera lección que tenemos aquí es que mantenemos una relación muy estrecha con los libros. El vínculo entre ellos, entre los libros y el lector, incide en la forma de ser, de actuar, de pensar. Es una especie de contagio. Cuando el mensaje es trascendental, el contagio se transforma en epidemia. Contagiar libros y compartir el alma mater es uno de los últimos y escasos recursos a favor de los seres humanos. Contra la tiranía, contra la insensatez del mundo contemporáneo y contra la inefable estulticia y bajeza de quienes dominaron y dominan el mundo, ya sean políticos, religiosos, líderes. Los libros, aunque poco pueden hacer porque no existen esas personas, sirven de mucho. Y aquí me acordé de una gran película de cuando los nazis quemaron todos los libros y cómo querían que se prohibieran libros, incluso también en la ex Unión Soviética, ¿no? Es como cortarnos las alas a los individuos. No hay otro recurso en el horizonte para detener o al menos paliar la enfermedad número uno del mundo. ¿Y sabe usted cuál es? Es el egoísmo. Para eso también nos ayudan los libros. ¿Cuáles podrían ser otros recursos? Por ejemplo, pues líderes de la talla de Mandela, de Gandhi, del Che, todos ellos han muerto. ¿Cuántos héroes han desaparecido de la escena mundial? También la Madre Teresa. Y se vuelve a preguntar, ¿con qué recursos cuenta el ser humano para temperar el mal? Debido a esta desazón, los libros son la esperanza. Si no tenemos líderes, tenemos libros escritos por hombres que han dejado huella permanente a través de los siglos. Sea por la nostalgia, por la edad, por la costumbre o por compartir la vida con los libros de papel, bueno, que yo en lo particular también los prefiero, y no los electrónicos, que bueno, pues tienen sus ventajas. No puedo dejar de soslayar la importancia y pujanza de los libros electrónicos, ahora encerrados en las computadoras, en los Kindle o en algunos sucedáneos. Son atributos innegables el precio que, pues sí, los libros en estos formatos pues son la mitad o a veces hasta una cuarta parte de lo que le cuestan a usted impresos. Además, el espacio que ocupan, la facilidad para llevarlos a varios a la vez sin cargar, así yo los meto en mi bolsa, mi Kindle, así como para aumentar el tamaño de la letra y su valor ecológico, bueno, porque no se talan árboles, no requieren tinta. Sin embargo, los electrónicos adolecen de alma, adolecen de personalidad y no son testigos de mi vida. Eso es lo que yo opino. Además, carecen de beldades. O sea, no vemos una portada. Y ahorita vamos a seguir viendo, a diseccionar los sentidos en los libros. Empiezo por el tacto. Sigo con la mirada. Tocar es una cualidad humana. Los amantes lo saben, los enfermos lo buscan. Infinidad de relaciones se inician con el tacto. La del lector y el libro es una de ellas. No es infrecuente observar el cuidado con el cual algunas personas se acercan a sus libros. ¿Cómo cuidan las pastas? ¿Cómo lo subrayan? A veces con lápiz o con una marquita o un marcatextos. Yo soy de marcatextos. ¿Y cómo los guardan? ¿Y en dónde? ¿Y en qué lugar de la casa? Lo que les decía a ustedes. Cuando las portadas, las solapas, las fajas y las contraportadas son adecuadas, atrapan a veces hasta los colores. O si usted no se recuerda el autor o el libro, se acuerda de la portada y va a buscarlo. O refiere usted, o sea, es importante la portada, la contraportada también. Algunos libros se compran y muchos se recuerdan por esta razón. Y aunque usted tenga muchos de cada uno de estos libros, tienen su propia historia de apropiación. Ay, este libro es regalado, este libro es robado, porque también a veces hacemos eso, y libro no regresado, y libro encontrado. Yo tengo muchas historias acerca de eso. Por ejemplo, de un día, hace mucho, yo tenía un gran amigo que le mando un saludo, donde está el doctor Rivas. Él iba mucho a un café y se fue de Durango y ya no lo volví a ver. Pero un día, saliendo yo de ese mismo café, extrañando a este gran lector y amigo, y arriba de mi cofre estaba un libro. yo entré a la cafetería y dije, ¿de quién es este libro? Perdón, a lo mejor alguien se le olvidó. Y no, nadie. Y me dice el chico que estaba en la barra, ay, pues quédeselo. Pues a lo mejor se lo dejaron a usted, se lo regalaron. Entonces dije, bueno, creo que tiene razón el chico. Entonces, esa es la historia de cómo obtenemos los libros. Y otro gran pensador aquí en Durango me dijo que era importante también tener libros no regresados o libros robados. No sé por qué, pero yo creo que yo también tengo de esos. En fin, es otra cualidad de cada uno. Buscarlos en los estantes a partir del lomo y compartirlos, porque la portada remite a un contenido, es un déjà vu. Esta cosa es déjà vu, que ya lo vio, que ya supo que ese libro le estaba hablando. Prestar un libro, subrayar con recortes de periódicos o con servilletas o con un boleto de camión o de museos entre sus páginas, es parte del alma de los libros de papel. Yo en cada libro que me gustó en algún tiempo, colocaba una carta escrita por mí a mi querido padre. Esas cartas tenían muchos años guardadas y él me las regresó. Yo ya las iba a quemar o las iba a romper, pero una idea cruzó por mi mente y decidí guardarlas en los libros más significativos para mí. Y dije, así que cuando alguien abriera ese determinado libro, leería mi carta y se conformaría de una idea somera de quién soy o quién fui en la adolescencia, que era cuando le escribía esas cartas a mi padre. Esa es una historia personal que cuando lo comparto con ustedes, cuando lo hice, me encantó y me sentí tan contenta de poner algo de mí en ese libro que tanto me había gustado. La vida de los libros no es efímera. Bien lo sabía aquellos que quisieron quemarlos. Lo saben también los adictos a los libros. Son una forma de vida. Las librerías, sus bancos, sus estantes, los tapetes son testigos, aunque muchos lectores las abandonan después de 2 o 3 horas, sin libros en sus manos, las imágenes de las portadas y las lecturas de las cuartas de los forros son invitación para regresar a casa y leer alguno de estos libros apilados que hemos guardado. En fin, se podría concluir provisionalmente que cabría la frase, dime qué lees y te diré quién eres. Es por eso que en México cada ciudadano lee un libro por año, cifra muy debajo de Argentina y de Chile. Luego entonces me pregunto yo, ¿quiénes somos los mexicanos? ¿Qué leemos? Este es el texto, querido, que escribí hace mucho tiempo y me gustó mucho traerlo a cuenta esta mañana porque pues lo que significan los libros en la vida de las personas.
2: Uh-huh. Es cierto, y cambian también la forma en la que nosotros abordamos el mundo.
1: Claro, y aparte de que cambia, también nos damos la oportunidad de ver, así como si fueran un agujerito, ¿no? La vida de muchas gentes.
2: Cierto,
1: ¿no?
2: Cierto.
1: Mi abuelo fue un hombre también, él fue el que me inició en esto de la lectura, mi abuelo paterno. Yo le preguntaba de niña, ¿por qué lees tanto? Y él me decía, pues porque quiero viajar, porque quiero saber cómo viven los africanos, porque quiero saber cómo viven los chinitos, qué comen. Y yo le decía, ¿y para qué quieres saber? Y él me decía, y no se me ha olvidado, para agrandar mi mundo. Y eso es lo que nos dan los libros, Iván. Aparte es un acto de soledad aparente, ¿no?
2: Porque nunca está solo cuando está leyendo un libro.
1: Claro que nunca está solo. Precisamente hay una película hermosísima de este gran actor inglés, que se me fue ahorita el nombre, que está, él es un mayordomo en una casa grandísima de, o sea, de la realeza británica, y él es el mero mero de toda la servidumbre, ¿no? Y entonces, pero le decían, ¿por qué no sale usted? Y lo decía, es que no tengo a qué salir, si tengo todo en mi cuarto, ¿no? O, por ejemplo, me encantaría recomendar un libro precioso de una conserje que era, tenía dos personalidades. Era la conserje de un edificio en Francia y tenía muy limpio todo el edificio y todo. Y era adusta, incluso un poco dejada de sus ropas y todo. Pero cuando llegaba a su casa y era la hora de descansar, tenía un cuartito escondido dentro de su casa y agarraba barras de chocolate amargo y se sentaba en el lugar más bonito que tenía en esa casa, que era llena de libros, y empezaba a narrar, a leer, y se convertía en otra persona. Es un libro precioso que recomiendo, que se llama El encanto del erizo, de Muriel Barberio. Precioso libro, se los recomiendo mucho. Incluso hay, se hizo una película también. Y entonces los libros nos ayudan pues a paliar la neurosis que nos da salir al centro y que se te metan los carros y que no respeten los pasos peatonales, que me pasó ayer, que bueno, me puse muy enojada porque un señor no me deja, o sea, estaba el alto y se venía hacia adelantando y no me dejaba pasar. Total de que yo hasta me paré y le dije, señor, ¿por qué está usted con tanta prisa? Me va a atropellar, ¿no? Y me dice, tengo prisa, ¿no? Y luego me encuentro otro señor en el súper y le digo, señor, ¿por qué se pone en el discapacitado? Tengo una pierna rota y sale caminando. Bueno, dijo, esto es algo así de locos, ¿no? Entonces, ¿cómo paliar todas esas cosas? Con un buen libro, ¿verdad? Y sí, como esta señora, nada más que sí estaba muy gordita porque comía mucho chocolate, pero sentarse, tomar un tecito, un café, darse ese tiempo. Yo creo, Iván, no sé qué opinas tú, pero si leyéramos un poquito más los mexicanos, creo que podríamos ser mejores, ¿no?
2: Sí, claro que sí, porque bueno, ahora leemos, pero leemos cosas que están en los dispositivos, es decir, leemos mucha lectura que es basura, que no te aporta absolutamente nada, ¿no?
1: Sí, sí, no te aporta nada, pero aparte de eso, fíjate que yo he visto, no sé qué opines tú sabes más, tienes alumnos incluso, la información que buscas la tienes al minuto, pero a los 10 minutos ya se te olvidó.
2: Exactamente.
1: O sea, entonces, ¿qué quiere decir? ¿Que no se te queda? ¿O no la razonas?
2: Más bien, ¿no? Como que no te hace conexión contigo mismo. Pues, que al cabo ahí lo puedes ir a consultar luego, no necesitas.
1: Claro, porque dices tú, ¿para qué? Es como meter el disco, ¿no? Lo borro, ¿no? Uh-huh. Al cabo, si lo vuelvo a necesitar, lo busco.
2: Ajá.
1: Puede ser una razón, pero la otra razón es que otra información quieres. Entonces ya estás buscando la siguiente. Entonces la siguiente ya lo borra. Pero si yo te preguntara, Iván, ¿cuál es el libro que más te ha gustado en la vida? ¿Cuál pudieras decirme?
2: La cosa contraria es lo que pasa de veras con los libros, ¿no? Que sí te transportan y te llevan. Yo, por ejemplo, de muy joven leí un libro de José Agustín.
1: ¡Ay, bueno, hijo!
2: Tenía 17, yo creo, 18. Llama De Perfil el libro.
1: De Perfil.
2: Ajá, y me gustó mucho, mucho. Siempre, pues, es uno de mis libros favoritos.
1: Pero te cambió muchas cosas,
2: sí,
1: ¿no?
2: Sí, claro, porque aparte tenía muchas referencias al rock y a cosas así.
1: Claro, es que José Agustín sabía hablarle a los jóvenes. Ajá. Incluso, no sé si tú conozcas a este gran escritor, conferencista, tiene muchas cualidades, Juan Villoro.
2: Sí.
1: Juan Villoro dice que él no le gustaba y su papá le decía que leyera, pero decía, pues si había puros libros de filosofía, yo que iba, ¿no? Y estabas en esa edad, precisamente, y José Agustín con un libro lo hizo que le gustara la lectura.
2: Sí.
1: Yo creo que eso pasó, y eso me pasó a mí con mi hijo. Y aquí mando un saludo donde esté también a Jaime Hernández, porque yo desde muy chiquitos a los hijos, pues traté de fomentarles mucho la lectura, y todas las noches leíamos en conjunto. Y primero les leía yo, después le tocaba a uno, luego le tocaba al otro y yo.
2: Ah, ¿no? Qué padre.
1: Entonces sí, pero aparte de eso, había otra cosa que me parece que fomentó mucho esto. En la hora de la comida, cuando eran muy pequeños, yo contaba historias. Mm. Y entonces, no creas que era por contar historias. Bueno, siempre he sido una cuentera, pero no. Pero lo hacía porque así comían, ¿sí me entiendes? Mm. Estaban distraídos. Yo les veía las caras así y veían para arriba porque estaban
2: imaginando.
1: Entonces eso. Luego vino la lectura y después llega la pubertad y la adolescencia de mi hijo. Mm. Y dice, yo ya no quiero leer.
2: Ajá.
1: Ay, Chihuahua, dije, ay. Hasta dije, como dice mi hija, azarápmenlo, pues, ya, no quiero leer. Bueno, entonces dejó de leer, ¿no? Así, pero porque se oponía a que su mamá le dijera que leyera, ¿no? Porque le decía, íbamos a México a vacaciones y le decía, vamos a la librería a ver qué quieres, y tú escoge, ya. No, no, ya te dije que no voy a leer. Ah, bueno. Entonces, no leyó, ¿no? Y entonces un día estaba Jaime Hernández en estos micrófonos y no me acuerdo de qué libro, de Oscar Wilde. Algo estaba hablando de Oscar Wilde, de El Escarabajo, sí. Y no sé por qué lo narró y luego metí a rock y así, ¿no? Entonces yo vi que mi hijo estaba muy pendiente del radio porque yo siempre cociné con radio puesto, Radio Universidad, que es la única estación que escucho en Durango. Y estaba así pensando, ¿verdad? Ya acabó el programa, comimos y todo, y luego me dice, mamá, ¿no tendrás el libro? Yo no, sí sabía que estaba hablando de Rocky, estaba hablando del libro, pero no puse atención. Y me dijo, ¿dónde están los de Oscar Wilde? Pues allá arriba. Y fue. Volvió a tomar el hábito de la lectura, pero no fue por su mamá. Sí, no importa. O sea, aquí yo creo de veras definitivamente que el libro nos hace ser mejores personas. Y si puedo compartir con ustedes los minutos que nos faltan, que yo acabo de comprar un libro que no me ha apasionado mucho, y eso es raro, pero lo estoy leyendo porque quiero encontrar respuestas a la vida de mis padres, y el libro se llama Los demonios de la culpa, de Saltier a la Triste. Es un escritor mexicano, tiene buenos libros, y aquí me habla del México de los 40, de los 40 hasta los 70 más o menos, que es época de mis papás, y entonces ando buscando respuestas en un libro. Los libros nos ayudan mucho, Iván, a encontrar respuestas. A veces no son las que esperamos, ¿eh? Uh-huh. Pero es parte. Yo lo que estoy buscando en ese libro es recrear el tiempo, la atmósfera de ese tiempo, ¿verdad? Por ejemplo, aquí habla mucho de la Merced, de ese gran mercado, de la Lagunilla en la Ciudad de México, todos esos, y cómo vivía la gente, y entonces voy conformando mi propia historia. Entonces, querido lector, querida lectora, me gustaría mucho poder tener un diálogo con ustedes y saber cuáles son sus libros favoritos, ¿verdad? Para mí uno de los libros más hermosos que he leído es El amante del volcán, de Susan Sontag. ¿Qué libro, ¿no? Bueno, no podría decir que tengo uno en especial, pero hay libros que lo marcan a uno, Iván.
2: ¿Su favorito no es el de Irene Vallejo? Pues
1: bueno, también, sí. El manifiesto de la lectura, yo creo que no tiene nombre ese libro, ¿no? Sí, pero lo que, ¿cómo te diré? Es como en un restaurante. Me gusta mucho el pescado, pero me gusta mucho los camarones. Pero me gusta, ¿no? O sea, sí, hay de estilos, ¿no? El libro de Irene Vallejo me dejó con el ojo cuadrado, de veras, y quiero volverlo a leer, y yo no soy de las que le gusta leer otra vez los libros, pero ese sí, porque creo que tiene una información valiosísima.
2: Aparte, cuando hablando precisamente de volver a leer los libros, luego encuentra uno cosas que había pasado más o menos por alto, ¿no?
1: Pero ¿por qué crees? Porque eres otra persona, querido. Ves el mundo de otra manera. El libro es un refugio extraordinario para conocerse. Eso no está aquí en el texto, pero yo te lo digo. Es para conocerte lo bueno, lo malo y lo feo, así como en la película, ¿no?
2: Es cierto.
1: Y aparte de eso, te hace entender más a los otros, porque también es importante eso, ¿no? Y ahora que el siglo XXI nos ha hecho ser visuales 100%, uh-huh, pero visuales muy efímeros, porque todo lo que vemos es rápido, todo, ¿no? Las películas, las series, las redes. Entonces, ¿y qué nos dejan a veces? Pues a veces sí nos dejan un gran vacío. Yo leo de esta manera, no sé tú cómo leas. Yo lo que me gusta, lo subrayo, ¿no? Lo subrayo y a veces saco frases y tengo un libro de frases. Y eso lo aprendí de otro gran autor, que es Arnoldo Krauss.
2: Qué buena idea.
1: Sí, por ejemplo, si hablas de aventura, ¿no? Y te sale una frase que te gustó, apúntalo en la A, ¿verdad? Por ejemplo, bueno, así lo hice yo, lo he hecho. Últimamente no lo he repasado, pero ahí encuentro frases extraordinariamente potentes que te dan respuesta que a veces andas buscando aquí y allá. Y no, ahí está, ¿no? En esos también, a veces esos aforismos, ¿no? Que te dicen mucho en 2-3 palabras, ¿no? Entonces, pues estas vacaciones yo quiero invitar mucho a nuestros radioescuchas que tan amablemente ponen, sintonizan esta frecuencia universitaria, que lean. Y yo he tratado también en otros tiempos, Iván, de meter a la gente a la lectura, a mi secretaria, que le mando un saludo, que siempre nos escucha.
2: Okay.
1: La última secretaria que tuve en el consultorio, Tita, la famosa Tita. Y ella también le pasó eso a sus hijas, ¿no? Cuando menos una, lee mucho. Y esto me da mucho gusto, porque es como ir pasando una buena noticia, ¿no? Uh-huh. A las personas que trabajaban en mi casa, en la parte doméstica, también traté de meterlas, algunas con un éxito.
2: Oye, qué buen reto ese.
1: Algunas con un éxito y otras no, ¿verdad? Hasta a mis amigas, ¿no? Pero hubo una que me dijo un día, mira, yo te agradezco mucho, pero a mí no me gusta leer, así que llévate todos tus libritos. Está bien, la respeto, ¿no? La okay. respeto, ¿no? Y ahora está metidísima en los audiolibros. Pero los escucha.
2: Ajá.
1: Y está bien, o sea, como usted quiera, pero busque, amplíe, como decía mi abuelo, su mundo.
2: Oiga, doctora, ¿qué opina de estas nuevas formas de veras, de los audiolibros, del Kindle, del libro físico, de
1: sí.
2: y esta controversia que hay de...?
1: Sí, bueno, mira, no me toques ese son porque me duele, así como las canciones. Mira, yo me negué a comprar el Kindle, me negué a leer en el Kindle. Pero buen día, dije, ay, Chihuahua, no tengo una biblioteca como la tienen los grandes escritores. Tengo una buena biblioteca de muchísimos libros, sí. Pero yo digo, híjole, ¿qué voy a hacer con tanto libro? O sea, aquí, es parte de mi herencia, por supuesto, pero son muy complicados de mover.
2: Uh-huh.
1: De guardar. ¿Cómo son las casas ahora? ¿Te acuerdas antes cómo eran las casas?
2: Sí, espacio, ¿no?
1: Mucho espacio. Ahora ya no. Y precisamente en eso pensé, ¿verdad? Que iba a ser muy complicado dónde poner mis libros. Y te voy a platicar. precisamente de este gran amigo mío, el lector, que les digo que iba al café y que siempre platicábamos de libros. Ahí fue cuando me di cuenta que tenía que hacer algo. Fui a tomar el café, ya no estaba mi amigo, por supuesto, y me llevan el tarrito de café, y volteo y veo los libros de mi amigo como portamacetas. ¡Ah, chihuahua! Dije, pues estos libros son del doctor Rivas, ¿cómo? No, pues están de adorno ahí, pero arriba de en esa mesita que coincidió estaban los libros de él y arriba una maceta.
2: No puede ser.
1: Sí, sí, porque yo sé que esta persona de la cafetería le compró su departamento. Y los hijos llegaron y se lo llevaron a México y dejaron todo tal cual. Entonces, el aprecio que yo le tengo a mis libros, nadie lo va a tener. Y aunque tenga nietos, lectores, no, es diferente. Entonces, fue cuando dije, no, creo que tengo que mudarme al Kindle. No es lo mismo, no, Iván. No me gusta tanto, no, pero me tengo que adecuar a los tiempos que están tocando.
2: Y aparte, bueno, pues tienes la facilidad de que pues, no. Toda la biblioteca ahí en el...
1: Por supuesto. Sí, malo es cuando te la pierdes, ¿verdad? Sí. Porque cuando pierdes el aparatito, ¿verdad? Yo tengo en ese Kindle que tengo 150 libros. Uh-huh. Y está bien, ¿no? Y ahora, otra cosa que hace que me mudara, pues es el precio. Sí. El libro que estoy platicándoles a ustedes, cuando fui a la Ciudad de México, me costó 500 pesos y dije, ¡qué caro un libro! El de los demonios de la culpa. Y aquí te cuestan 150, 200 pesos. Está bien. Pero realmente yo vi, y cuando quité la casa de papá, que todos sus libros de medicina, porque tenía muchísimos libros, yo los llevé a la Escuela de Medicina de la UNAM, donde era maestro. Y quiero decirte que llegó un momento que me dijeron, ya no los traiga, ya no se usa. ¿Y qué tuve que hacer, Iván? Darlo a lo viejo.
2: Sí.
1: Entonces, también eso es cuando considero que el libro es algo tan personal, tan tuyo, porque tiene tus huellas, lo que ponemos adentro, el tiempo que estamos viviendo, ¿no? Yo, por ejemplo, a veces lo tengo manchado de lápiz de labio, a veces de café, ¿no? Sí, o sea, sí. Pues donde caiga, ¿no? ¿Y qué pasa? Es algo muy personal. Entonces, pues es difícil que las demás personas lo valoren así. Entonces, dije, no quiero dejar más bronca, ¿no? Entonces, el Kindle me parece que es una solución, pues en el tiempo que vivimos, no es la opción. Porque a mí me gusta, y no hablé aquí porque es muy extenso, del olor, el olor del papel, ¿no? Y cómo a veces con el dedo, ¿no? Hasta le pones saliva para moverlo, o todo. Es una belleza en los libros, y yo quisiera de veras contagiar pues a mucha gente a que vaya y se hagan amigos del libro. Y sobre todo a los niños.
2: ¿Qué tanta falta hace, no?
1: A los niños les hace mucha falta, sobre todo porque también suple los juegos en la calle, en el aire libre, que a mí me encantaría que fuera así, pero pues también ya no se puede, ¿no? Entonces hay que adecuarnos al tiempo que vivimos. Pues eso es lo que les traigo este viernes, y ojalá busquen el libro. Pregúntense primero, ¿cuál fue el libro que más le gustó? Y otra cosa es busquen un libro y acérquese a él. Muchísimas gracias, Iván. Como siempre, me encanta platicar contigo y compartir con nuestros radioescuchas.
2: Al contrario, doctora, muchas gracias e igualmente. Hasta el próximo viernes.
1: Hasta el próximo viernes. Gracias.
2: Gracias.
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3: Bienvenidos, bienvenidos una vez más, como todos los viernes aquí a la mesa del Sonido de las Ideas. Nos da mucho gusto que nos acompañen a través de la señal de Radio Universidad, la voz de la identidad universitaria en el 100.5 de FM y también por internet en Radio UGED, radio.uged.mx. A ver, discúlpame porque aquí estoy distrayéndome porque mis compañeros de la mesa me dicen que no escuchan.
4: Que no nos escuchamos.
3: No se escuchan y quieren escuchar sus bellas voces.
4: Nomás para saber si decimos mucha tontera para escuchar. Obviamente yo no.
3: Y acá, a ver tú.
4: Yo a uno. Échele más volumencillo.
3: Ahí.
4: No me escucho.
5: Échele otra.
4: 10-1, nada. 10-1. Pues tal vez no me escucharé, a lo mejor.
3: Pero pues ponte los audífonos.
4: Aquí están puestos, mira. Así. Entramos con problema técnico, pero bueno. Voy a ver si cambio de
3: equipo. Sí, si te los pusieras 10 minutos antes, en vez de estar alegando, nos estaríamos batallando.
5: Pero el alegue es el calentamiento.
4: Ahí creo que ya me escucho levemente. Ya mejor, mira, ahí estoy.
3: No se me hace que tienes que ir a checarte los oídos.
4: Pues es que no me bañé, ya ves. Cerilla en los oídos. No es cierto.
3: Vamos a volver a iniciar.
4: Otra vez. Sí.
3: Vamos a regresarnos. Buenos días. Gracias por acompañarnos una vez más en la mesa del Sonido de las Ideas, transmitiendo como todos los viernes en vivo a las 11 de la mañana desde la cabina de Radio Universidad. El 100.5 de FM, la voz de la identidad universitaria y también por internet en radio.uged.mx. Estamos como siempre aquí en la mesa, su servidor León González y mi hermano Horacio Alejandro, el doctor Jano. Es un nombre de villano, el doctor Jano, aunque hoy no trae la cachucha. Y nos da mucho gusto recibir, como otras veces hemos recibido ya, a una de nuestras invitadas, probablemente la invitada más frecuente del sonido, que con mucho gusto recibimos aquí como siempre y que sabemos que también con gusto nos acompaña nuestra querida Atenea Cruz. Atenea, ¿cómo estás?
5: Hola, buenos días. Aquí viéndolos sacar sus trapitos al sol. Hola León, hola Jano. Es que estábamos platicando fuera del aire y por eso no nos pusimos a hacer pruebas. Muy contenta de estar aquí, de ser su clienta frecuente.
3: Sí, hombre, ya te vamos a dar una tarjetita así para irte sellando visitas. La quinta visita incluye una caguama aquí.
5: Una coquita.
3: Una coquita
5: o un frappe.
3: Tu coquita ya te la hemos tenido, creo que alguna vez.
5: Sí, sí, sí,
3: me la primera o la segunda
5: coquitas.
3: Vez.
5: Ajá, sí, sí, sí.
3: Sí, hombre, se nos había olvidado la coquita.
5: No, está bien. Ya me estoy.
3: Recuerden que ninguna promoción aquí es pagada.
5: No.
3: De hecho, pues nada es pagado aquí, todo es por amor al arte.
4: Nos paga nuestra propia satisfacción.
3: Así es.
4: Oigan, el otro día estaba pensando una cosa bonita, hablando de que aquí está Atenea y que tenemos la oportunidad el día de hoy de presentar un libro más de Atenea Cruz y que el sonido de alguna manera va guardando presentaciones de Atenea, por ejemplo. O sea, si usted quiere saber de qué se trata Ecos, escuche el episodio sobre Ecos.
3: Hemos ido haciendo sin querer una ateneoteca.
5: Sí.
4: Como un archivo. Entonces,
5: hágalo usted misma también.
4: Hágalo usted misma y busque los otros episodios. Pero justamente pensaba en eso. Pensaba que una de las cosas padres que hace este podcast, que nadie nos paga, es hacer un archivo de cosas que nos interesan y que esperamos que les interesen a los demás. Es decir, hay historia ya, con el tiempo que llevamos, hay historia de cosas que han pasado, como 4 libros de ATE, ¿no? Que están aquí para que ustedes los consulte, para que si no los tiene, vaya y los pida a la página correspondiente, lo que sea. Pero, digamos, yo pensaba para nosotros, León, para nosotros, ATE, y a quien nos escuche, es decir, si usted quiere ir y escuchar en el archivo de las ideas, ¿no? Ajá. Este archivo de ideas, de conversaciones que nos gustan, que nos apasionan, que nos agradan, pues puede regresar al sonido, y es padre. Esta fonoteca filosófica que se va haciendo de a poco en el sonido, ¿no?
3: Así es, y pues muy contentos de que nos acompañes. Y siempre pues platicamos de tu trabajo porque no paras, hablando. Siempre que nos vemos traes algo nuevo y ya estás empezando otra cosa. Pero aparte pues la plática, más allá del trabajo y de todo, pues de las ideas, de los sentimientos y de cualquier cosa que se nos ocurre aquí, siempre muy agradable, ATE, que bueno que nos vengas a platicar el día de hoy, entre otras cosas, porque seguramente saldrán otras cosas, pues de un nuevo libro que tienes ahora para niños, ¿verdad?
5: Bueno, a partir de niños y hasta adultos, diría yo.
3: Ah, ok. Platícanos de este nuevo libro.
5: Bueno, este es un libro doble que está conformado por 2 poemarios infantiles. Hace un tiempo estaba leyendo yo una entrevista que le hicieron a Javier España, que es un poeta también que escribe para niños.
3: Ajá.
5: Pero él decía que más que poesía para las infancias, él hacía poesía desde la infancia. Me gustó mucho ese concepto, porque es
4: no
5: cuando...
4: Es direccionado.
5: Ajá, no tal. Es exclusivamente pensando en escribir para un para público infantil, sino repensando ese lugar que es la infancia, ¿no? Del que muchas veces cuando somos adultos nos olvidamos. O no sé, como que de pronto está muy muy romantizado o se asocia con cosas menores, por ejemplo, puede suceder en la literatura, a veces sucede que la literatura infantil, sobre todo hace tiempo, ahora ya menos, que se consideraba como un género menor, ¿no?
3: Claro, creo que todavía.
5: Bastante, pero ya es un poco menos, porque sí, hace algunos años era impensable considerar que un gran autor escribiera también para niños, ¿no? Pero bueno, este es un poemario. Yo empecé en la escritura como poeta, y a pesar de que hago muchos chistes de poetas y de que he renegado mucho de eso y que hágalo usted misma, el cuento que cierra es un cuento de autoficción del último encuentro de poetas al que fui, y dije jamás voy a volver a juntarme con esta gente.
3: Pero pues te juntas con Jano.
5: Sí, pero hago una excepción porque él es un escritor que explora varias disciplinas como yo. Bueno, varios géneros y varias disciplinas también, hace otras cosas.
3: Y varias indisciplinas.
5: Ah, no, bueno, pero esas no las explora, habita en ellas. Entonces, tenía hace mucho tiempo que he seguido escribiendo poesía, pero ya no la publicaba. Y como en 2000, ¿qué será? 2008, 2009, yo creo 2009, empecé a escribir un poemario a raíz de la muerte de mi abuela, que con el tiempo y con muchas correcciones y muchos años después se fue convirtiendo más en un poemario sobre mi abuelo, porque él fue una persona muy importante en mi vida, muy importante, y de la que hablo de verdad todos los días está ahí presente. Y luego también, pues, seguía haciendo otras cosas, ¿no? Me pareció siempre que ese libro tenía que ser escrito más desde la perspectiva de un niño, pensando en que a menudo pasa que cuando se es niño se pierde algún abuelo, ¿no? Al abuelo, a la abuela. Es más una experiencia más o menos de esa edad. Y bueno, yo siempre he tenido ganas de escribir libros infantiles porque fue lo primero que yo consumí cuando era niña, uh-huh, y lo que he seguido consumiendo en mi vida de lectora porque me encantan, ¿no? Los libros álbumes y las historietas y los cuentos infantiles y las novelas infantiles es algo que yo tengo, de hecho, una parte especial de mi biblioteca dedicada solo a eso, a literatura infantil, y muchos de esos libros son incluso los mismos libros que yo leí cuando niña. Okay. Entonces, con el paso del tiempo fui armando un poemario que estaba dividido en cuatro partes, que una parte hablaba de mis salidas al parque con mi como ya fallecida perrita Musa cuando vivía en Zacatecas. Uh-huh. Otra parte también hablaba sobre perros, otra parte hablaba estos los poemas que eran sobre el abuelo y su muerte, y la otra parte ya no me acuerdo de qué era, pero el libro fue mutando y al final se quedaron nada más dos poemarios muy breves que yo pues mandé por ahí algunos concursos que no pegaron, uh-huh, y lo dejé ahí guardado. Dije, pues por algo no jala este libro, ¿no? Pero uh-huh, el año pasado le volví a echar un ojo y yo dije, pues creo que es un libro con el que me sigo sintiendo satisfecha y que me gustaría que viera la luz. Entonces pues puse ahí manos a la obra y aprovechando que conozco ilustradores muy, muy chidos, ilustradores uh-huh, muy chidas, contacté a una cuyo trabajo me gusta mucho, una veracruzana que se llama Carla Murayama. Okay. Y decidí que iba a hacer yo una edición de autor de estos dos poemarios y se convirtió, hice una larga respuesta.
3: Está bien. Así tenemos todo el contexto y la historia detrás del libro.
5: Sí, es que es un libro que de pronto me
3: han dicho. Eso es lo que queremos que nos platiques.
5: Ah, bueno. Al final se convirtió en un poemario doble que tiene un formato que a mí me gusta mucho que se llama Flip Book, que es un libro que por un lado es una cosa y cuando le das la vuelta es otra.
3: Ah, ok. Okay.
5: Entonces, pues sí, de un lado está.
3: Mira, estamos en Facebook, en video, que así vean. Que les puedes mostrar ahí cómo. De ese lado es.
5: Ese lado es Luna Congelada, y Otros Secretos, que son los poemas sobre la muerte de mi abuelo, sobre todas estas dudas que yo tenía cuando era niña sobre en quién me iba a convertir, pensar ciertas cosas desde la infancia. Y luego das la vuelta y está Días de Parque, que son los poemas de cuando me dieron a mi perrita Musa, como era una chihuahua y son perros muy neuróticos.
3: Sí.
5: Yo dije, no, pues la voy a socializar para que no sea de esos perros insoportables. Entonces yo me iba al Parque Arroyo de la Plata, que sin duda es mi lugar favorito en Zacatecas.
3: Ajá.
5: Paseábamos y como ella era una cachorra, para ella todo era nuevo y yo ponía mucha atención a lo que ella también veía. Entonces, justamente en esa
3: época ibas descubriendo el parque con ella.
5: Redescubriéndolo. Ajá, okay. Y en esa época yo iba a un taller de poesía en Zacatecas con Javier Acosta, que es un maestro fenomenal, el mejor. Y para esas fechas estábamos, ya era más grandecita Musa, explorando el haiku y el haibun. Entonces, como son poemas que nacen de la observación de la naturaleza y de la reflexión de la vida, del paso de la vida y de las estaciones y etcétera, yo me propuse, como iba todos los días al parque, a la naturaleza, escribir un haiku cada día durante un mes. Uh-huh. Entonces estuve escribiendo ahí un montón de haikus. Era muy bonito, paseábamos y luego ya yo me sentaba y veía los árboles y veía a mi perrita y escribía mi haiku y ahí estaba contando sílabas y eliminando verbos y todo.
4: Viviendo la vida oriental.
5: El sueño oriental. Entonces, al final rescaté algunos cuantos. No son 15, deben ser menos, o sea, de los 30 y tantos que hice. Tres de ellos aparecieron en un poemario que saqué hace algunos años en Tierra Adentro, en La Ceibita, en la colección de La Ceibita, que se llama Apuntes al Reverso de Papeles Diversos. Ahí había tres.
4: Pero, es muy bonito ese.
5: Ah, gracias. Era el último libro de poesía que había publicado, que salió en 2015. Una plaqueta, de hecho. Y pues ahora los reintegré a su conjunto original, uh-huh, y pues quedó así, ¿no? Es este libro. Y como yo lo había pensado siempre para niños, pues desde las infancias, contacté, como les decía, a Carla Murayama para que hiciera unas bellísimas ilustraciones. Entonces, es un libro casi en formato de libro álbum. Le faltan, tendría que tener muchísimas más ilustraciones, pero sí es un poemario ilustrado. Entonces,
4: poemario ilustrado, sí. Yo pensando un poco en la lectura de La Luna Congelada y los días del parque, quiero, puedo pensar muy fácilmente que es un libro, bueno, a mí me conmovió, me parece como un libro con un muy cargado de sentimiento, y me parece un tributo en ese sentido, uh-huh, en el que a lo mejor no lo habías pensado en ese momento, pero es un tributo a la musa y a tu abuelo.
5: Sí.
4: Porque son los dos personajes que habitan en ambos lados, ¿no? Uh-huh. En un lado, en el lado de la luna, es el abuelo luna, uh-huh, que de pronto se suelta y va correteando al conejo, uh-huh, y entonces ahí andan los dos y saludan desde arriba para que la noche se conforme bien, y del otro lado es la musa explorando el arroyo de la Plata, que yo les he de decir, o yo pensaba, ¿no?, que el arroyo de la Plata es una experiencia compartida por Atenea y por mí, en el sentido de Zacatecas, uh-huh, de este lugar icónico de Zacatecas en donde vivimos, que incluso en la dedicatoria que me hace Ate sobre el libro es como esto muy zacatecano que te doy, ¿no?
5: Sí.
4: Porque es del arroyo. Pero yo, desde mi vivencia, yo redescubrí el arroyo de la Plata con el libro de Ate, porque yo iba al arroyo de la Plata, yo no iba todos los días a caminar al arroyo.
5: No, pues es de difícil acceso.
4: Está muy difícil. Sí. Y entonces yo fui como tres veces, uh-huh, y entonces ahora veo a la señora que se cubre con el paraguas, y te ve a ti y a la musa, y entonces yo también estoy andando, uh-huh, el arroyo de la Plata, ¿no? Con la cantera, el artefacto de cantera al que se llega y eso, uh-huh, y entonces es como decir, ah, bueno, ahora yo puedo reandar a través de una idea poética, también ese lugar o recorrer, ¿no? Y creo que sobre lo que dicen de las infancias y lo importante que es hacer este tipo de literatura, bueno, solo dejen, digo, más del libro, que es un libro objeto. O sea, es importante que ustedes lo busquen y lo tengan, porque no es nada más como, los poemas que ahí escribió Atenea. Hay que tener el libro. Lo que, claro, es bonito de los libros esos, sí, es que el libro es un objeto bonito para tenerse, y lo vas recorriendo también con las ilustraciones, uh-huh, de Carla Murayama, y entonces ves a un grillo con un acordeón, sí, y dices, ok, ya, lo que estoy leyendo, sí, está maravilloso.
3: Muy bonito, muy bonito, sí. Y hasta se siente padre en las manos.
5: Ay, sí.
3: Así la pesado, verdad. El papel muy padre, muy, muy bonito el libro.
4: Libro consistente.
3: Es una experiencia, ¿verdad?
5: Sí, era algo que yo tenía ganas de hacer, porque como les digo, a mí me gustan mucho los libros álbumes, es algo, uh-huh, que yo disfruto, mucho los libros con dibujitos. Y me interesaba esto. También hablando de tributos, sí, es un tributo a mi abuelo. Yo nunca me imaginé que se convirtiera también en un... No, a mi abuelo sí, un tributo a Musa. Creo que claro. No. Uno no espera que sus mascotas se mueran nunca. Entonces, no, cuando se mueren, y aparte en circunstancias complicadas, pues es más difícil, ¿no? Pero también es un tributo a mi propia infancia, porque cuando yo era niña, en la primaria, en el rincón de lectura de la SEP, ¿te acuerdas de los libros del rincón? Había un libro que se llamaba Nuestra calle tiene un problema. Y de un lado era Rosa y se llamaba así. Y eran unas niñas de una calle quejándose de unos niños que no las dejaban, que como que se apoderaban de la calle, uh-huh, jugaban al fútbol, mucho conflicto. Y luego lo volteabas y también se llamaba Nuestra calle tiene un problema, era azul, y de ese lado los niños contaban su versión del problema. Ajá, entonces conforme te ibas acercando al centro de las dos historias, llegaban a un arreglo. Y era muy bonito así que le dabas la vuelta al libro. A mí eso siempre me encantó. Entonces, creo que eso se me quedó ahí grabado, pues, casi 30 años. Porque,
4: sí, claro. Uh-huh.
5: Entonces, cuando yo vi que, cuando estaba pensando en hacer este libro y que tenía ya solo dos apartados, no los cuatro originales, yo dije, claro.
4: De los que ya no te acuerdas.
3: Ajá. Aquí, bueno, que están aquí los mero.
5: Ajá, yo dije, este es un flipbook. Entonces, esa idea fue mía. Yo dije, yo quiero un libro así, que sea grande, que tenga ilustraciones, que sea de un papel como para manos de niño.
3: Sí, sí, o sea, sí, sí.
5: Ajá. No un papel brillante tampoco. tampoco, porque el papel cuché es muy lindo para las, toma muy bien la tinta del offset, pero este, desde que lo mueves y brilla como las revistas y es claro. Cansado de leer, todas esas cosas que en mi experiencia lectora he descubierto unas que me gustan, otras que no, yo dije pues ahorita, ¿no? Ese conocimiento que tengo. Y entonces, pues sí, también para mí tenía mucha lógica que fuera un libro así, que se volteara, ¿no? Que era parte del juego y de la propuesta. Yo ahora, con el tiempo y un poco escuchando comentarios de quienes lo han leído también, yo no había notado tanto que fuera un libro que hablara de la muerte, o sea, sé que habla de la muerte, pero lo veo también como que son, es, eso sí, un libro es de noche, el de Luna Congelada, y el Día de Parque es de día. Ajá, y Luna Congelada es una conversación con la muerte y con ir creciendo, que también es otra forma de morir, ¿no? Ir creciendo es acercarte al fin de los días.
4: Claro.
5: Y Días de Parque es una celebración de la vida, de una vida tranquila.
4: Y en esa cosa de, a ver, en esta cosa del flipbook, tú llegas, yo lo leí. Si es que se puede decir que haya un lado, lo leí al revés, porque leí la noche primero.
5: Yo creo que ese es el primer lado.
4: ¿Cómo? Bueno, eso se podría hacer un debate de toda la segunda mitad del programa. Ajá, ¿cuál es el primero? Pero leí primero la noche y entonces te invita al día, porque te dice, en el flip, así como cuando cruzas la calle, te invita al día, porque dice, dale la vuelta al libro para ir al parque.
5: Sí, ¿no? Así dice en medio, ya la volteo.
3: Sí, sí.
4: Y entonces, y en la otra mitad dice, para que veas la luna, dale la vuelta.
5: Ajá.
4: Entonces, de alguna manera pasas. A esto voy también, además de ser el tributo a la musa y el tributo a tu abuelo, creo que es un libro del cual platicaremos filosóficamente en torno a esas cosas ahorita, pero es un libro, sí, cercano a lo del haiku en el sentido de una observación externa de la naturaleza o algo que se acerca a eso, como una contemplación desde la naturaleza, porque de un lado como que tiene grillos cantores y del otro lado tiene hojas de parque, ¿no? Tiene ramas de parque y eso. Y, por ejemplo, en este sentido de viviendo la vida oriental y pudiéndose sentar a contemplar las cosas, me evocabas ahorita que conversabas. Yo no sé si recuerdan o vieron esta, que por cierto, pedí Perfect Day de Lou Reed para entrar hoy al porque
5: padre.
4: Hay que caminar en el parque, dice la, la canción, ¿no? ¿Vieron esta de esta película que está en Movie, esta japonesa?
5: ¿El Perfect Days?
4: The Perfect Days.
5: Ajá,
4: ¿la vieron?
5: Sí, no, sí, yo sí la vi.
4: ¿Cómo se sienta la persona? Hay una secuencia en donde se sienta y como que ve hacia arriba y toma una foto de las ramas todos los días. O sea, hay este rito de observación del exterior. Y entonces dije, mira, de verdad la tenía así, estaba en una sintonía de haiku, en donde pues el haiku es un retrato del universo externo en su simpleza, pero a la vez es un reflejo hacia el interior, ¿no? En
3: es
4: un
3: algo
4: formato
3: que en su momento platicamos sobre la poesía aquí, Jano, ¿verdad? Esa idea de que la poesía lo que trata de hacer es atrapar como una fotografía de la vida en ese momento, ¿no?
4: Congelar el devenir de alguna manera, ¿no?
5: Ay, qué bonita frase. Sí, es muy del haiku también, es como una instantánea.
4: Puede ser una instantánea, como un polaroid del universo que tienes ahí. Y bueno, pues así se ve.
3: De lo que ves y de lo que sientes en ese momento.
5: Claro,
3: particular,
5: que
3: ¿no?
5: En el caso del haiku además es más específico, no nada más como tomar una polaroid, sino que el haiku está consciente de que es un instante que ya se fue. Porque eso es una parte esencial del haiku, o sea, observar cómo la vida, la energía vital, el ki, atraviesa todas las cosas y al mismo tiempo, o sea, las atraviesa y las va dejando. O sea, la vida es un camino sin retorno.
4: Claro, y eso también está en el libro, o sea, de cómo vamos existiendo y cómo vamos avanzando. O sea, y eso en filosofía, pues es Heidegger, es Zambrano, es la defensa de las cosas que transitan en contra de la idea de que todo permanezca, porque uno quisiera ver siempre a su mascota feliz buscando
5: huesitos,
4: un hueso para roer en el parque, ¿no?
3: O echándose un huesote que le dieron de la carnicería.
4: ¡Ay, no! ¡Qué barbaridad! ¡Qué barbaridad! Es el momento de contar esa historia muy brevemente. Jean, hay que decir primero que había, Jim es mi perro, y había conquistado a una carnicera. Esa es la cosa primera que hay que saber. Porque entonces llegaba él a la carnicería y era de, ¡ay, guapo, ya viniste! Eso se vio, se supo. Y entonces le daban su hueso y se regresaba cual perro civilizado con su hueso a

0: programa para que las leas.
1: Y a mí me surgen muchas dudas que yo quisiera preguntarles a ustedes como autores de, ¿cómo dijiste? De muchas disciplinas.
2: Sí.
1: El tema de la poesía, yo creo que en general la gente de a pie la percibimos siempre como un poco más difícil que otros géneros, ¿no? Como la novela o... Y de hecho, creo que hay menos gente que la lea. Entonces, para los niños, la poesía, ¿tú crees, Jano, tú considerarías que es más fácil, más difícil? Porque yo así nada más pensando, como que digo, híjole, a ver, a veces
0: Yo no
1: querer
0: puedo, a
1: poner
0: mí
1: a
0: me
1: la
0: es
1: gente al,
0: difícil.
1: no, querer poner a la gente a leer, a veces es complicado. Si le das un libro de poesía, más complicado. Entonces, en el caso de los niños, me surge la curiosidad. ¿Para ellos es hay alguna diferencia? ¿Es más fácil? ¿La reciben más fácil que los adultos? ¿No tienen estas barreras que a lo mejor como adultos tenemos de que lo vemos como algo complicado, difícil, fuera de nuestro alcance? ¿O ustedes cómo lo ven?
0: Fíjate, yo, bueno, me preguntas primero a mí, ¿no? No sé si.
1: Pregunté a los dos.
0: Bueno.
1: Dije Jano para incluirte, para que no sintieras que no te
0: Vas
1: pregunto
0: bien,
1: a ti, güey.
0: vas bien, exacto. Porque está ante y todo lo podía
1: Sí.
0: responder ante bien y ya. No, no, a ver. Primero, en el contexto del libro de Ate, primero pensando en ese contexto, es. Las ilustraciones atrapan de por sí, el libro puede atrapar de por sí, y entonces como meterte a un discurso que también es sencillo en un sentido, que debe ser una virtud de la poesía. Por eso Ate le tira tanto a los poetas, ¿no? O sea, por eso Ate le tira tanto a los poetas,
1: Claro.
0: por quererse hacer intrincados o impostados en cuanto a la canción, hablando ahora del
1: Ajá.
0: haiku, en cuanto a la canción que tiene que ser un poema. Es
1: Que sí los hay, ¿no? O sea, si hay autores que escriben alguna poesía que dices, esto lo hicieron para que yo no lo entienda,
2: Ah, claro,
1: ¿verdad?
2: muchísimos. Es un estilo también,
1: Ajá.
2: ¿no? O sea, habrá personas a las que les parece muy estimulante. Yo personalmente, como escritora, no lo encuentro tan atractivo. Bueno, hay poesía muy complicada que me parece muy bella, muy bien hecha, y hay otra que yo alcanzo a ver, como dice Jano, yo veo como que son trampas para sentirse más listo que el lector.
1: Claro,
2: Y yo
0: yo soy
2: no.
0: bien
2: Si no me
0: listillo.
2: entiendes, el problema es tuyo. Y entonces, en ese sentido, a mí no me gusta. O sea, pero bueno, Jano, decías antes.
0: Ah, no, en nada más. Y en
1: Tú
0: cuanto al
1: interrúmpelo
0: canto
1: cuando
0: es.
1: sea, ¿eh? Aquí lo tenemos siempre.
0: Que al cabo soy de los de siempre.
1: Sí,
2: Es de cajón.
1: ya está muy escuchado.
0: Ya estoy muy visto, dijiste
1: Pues
0: tú.
1: muy
0: Estás muy
1: escuchado.
0: visto.
1: Sí, ya estás muy
2: A
1: visto.
2: ver, ¿qué te
0: No, en realidad, a ver, era el canto. Primero que fuera un canto. Hace un tiempo una amiga que canta bonito y eso me preguntaba, ¿se necesita estudiar para hacer poesía? Le dije, no, es un canto. Entonces, ya, le dije, ya llevas ventaja, tú cantas chido. O sea, puedes encontrar la vena, ¿no? Pero la otra cosa importante y que no había tenido la oportunidad de decir ahora es sobre los niños, sobre la concepción de los niños. Yo creo que toda la lectura... Esto lo voy a decir yo, es de mi responsabilidad así. Toda la lectura tiene que ser precoz. Tú tienes que provocarle a alguien algo que se supone que no es para él. La lectura siempre tiene que ser un acto de rebeldía y decir, ah, estoy haciendo algo que me decían que no. O
1: Ajá.
0: sea, y entonces es las dos concepciones erróneas que podemos tener de los niños es que es como si fueran adultos y la otra es que es como si fueran niños.
2: Ya, como si
0: Y
2: fueran
0: los...
2: tontitos, más bien.
0: Ah, como niños, como más para atrás,
2: Sí.
0: no pensantes, ¿no? Entonces, ni debemos de pensar una ni la otra. Son seres humanos que pueden aventarse el acto rebelde de acercarse a un libro y estar curioseando en la muerte, en este caso, ¿no? En las hojas secas que ya se cayeron de la rama del parque y que dice Ate, son la poesía que cubre el mundo. Tal vez esas hojas son la poesía, pero al mismo tiempo nos representan la muerte. Y tú tienes que enfrentar a ese niño que puedes considerar.

0: considerarlo tontito o adulto, tienes que hacerlo enfrentarse a eso de una manera estética, como lo hace la literatura.
1: Claro, yo creo que esto sí es un prejuicio muy común, pensar, pues son niños, les gustará la poesía, entenderán la poesía. Yo misma, cuando ya fue la primera lectura de este libro frente a niños, yo decía, bueno, pues
0: ¿Quién
1: a mí me
0: sabe?
1: gusta y a algunos amigos adultos que lo han leído les gusta, pero los niños son otro público, ¿no? Y me sorprendió gratamente que ellos encontraban algo con que identificarse. Y ha pasado, he ido ya a varias primarias, como a tres o cuatro, que los niños son los que más preguntas me hacen y de todo tienen una opinión. O sea, yo leo algunos poemas y, ah, sí, porque yo con mi perro así y así y así, y bla, bla, bla. Y, por ejemplo, fui a
2: O
1: la
2: sea, conectan.
1: conectan, ajá. Fui dos ejemplos, ¿no? Fui a la primaria Azteca, que me invitó ahí su bibliotecaria, Brenda González, que también es escritora, le mando un saludo, también anda en todo esto de la literatura aquí en Durango, gran promotora de lectura. Y ella antes, o sea, ella compró el libro y se los enseñó a los niños, lo estuvieron trabajando en la semana, los puso a escribir haikus, los hizo aprenderse unos poemas que me declamaron, todo fue muy bello, la verdad.
2: Qué chido.
1: Ajá, entonces ellos ya, cuando yo llegué, ellos ya tenían otra conversación, porque ya lo habían leído. Entonces, sus experiencias escribiendo los haikus, unos haikus muy bellos que me regalaron, sus dibujos, sus propias historias, querían saber más
2: Ya
1: sobre.
2: tuviste ahí un taller.
1: Ajá, pues fue ahí como un coloquio más bien, porque, ajá, porque hablaron mucho todo el tiempo. Y la otra es que.
2: A ver, ahora Juanito te va a exponer sus puntos de vista sobre el poema 3.
1: Pues era más o
2: Su
1: menos
2: crítica.
1: algo así, estaba muy padre, sí.
2: Qué chido.
1: Hicieron unos dibujos muy padres, me los dieron todos también. Y cuando fui al colegio Humboldt, que ahí me hizo el favor de meterme entre sus clases, Ana Karina Solís, que también escribe aquí en Durango, otra gran lectora, allí no habían leído el libro antes. Entonces platicamos mucho con los niños, muy preguntones, a partir de preguntas que también Ana Karina había hecho sobre la poesía y etcétera. Y cuando ya por fin tuve chance de leerles algunos pocos poemas, pasó. Primero les expliqué la historia de cuando me regalaron a Musa, que a mí me parece una historia. Viene bastante en el poema sobre
0: Y que
1: ella.
0: está en el poema.
1: Ajá, pero yo les di como todo así, como todo el contexto, todo el previo, todo lo posterior. Y luego les leí el poema y eso fue muy bonito, lo voy a recordar siempre, porque eran, no sé, como 100 alumnos y se oyó, ¡ah! Así todos, ¿no? Luego mencioné que Musa había muerto, les conté cómo y pasó que, uy, los niños empezaron también a contarme historias trágicas de sus mascotas, o sea, ellos tienen mucha más experiencia de vida y mucha más experiencia con la muerte de la que uno piensa o quisiera pensar que tienen. O sea, cuando un niño tiene 9 o 10 años, ya experimentó la muerte por algún lado, o se le murió una mascota, o se le murió un
2: Y ya ha
1: pariente.
2: vivido un montón de cosas que nosotros pensamos que
1: Claro.
0: No están en su registro.
2: Está fresco, no trae nada,
1: No, no,
2: ¿verdad? O
1: no.
2: sea.
1: Traen y necesitan saber. Y el arte es además una manera segura e interesante, que también puede ser muy intensa, de acercarse a estas experiencias que son parte de la vida, nos guste o no.
2: Sí.
1: Ahora, lo otro es que luego pensamos, pues sí, la poesía puede a veces parecer un género más cerrado que la narrativa, ¿no? Porque contar cuentos está en el ADN del ser humano, es la primera experiencia social,
2: Claro.
1: ¿no? Contar cuentos. Pero pensemos ahorita en los niños chiquitos que cantan reggaetón o corridos tumbados. A ellos no les interesa lo que están cantando, están haciendo una conexión estética con el sonido de las palabras. Es lo mismo que les pasa con la poesía, yo lo he visto. Porque también en las bibliotecas infantiles hay libros de poesía para niños a los que ellos se acercan, como dice Jano, ¿no? Por los dibujos o por ciertos temas, por ejemplo aquí que es perros y parques y así y abuelos. Pero sino también, y esa es una virtud de la poesía que viene de que en sus orígenes poesía y canto estaban unidas, por eso es la lírica, ¿no?
2: Sí.
1: La poesía, como la música, tiene la virtud de que puede ser aprehendida, o sea, que la hagamos parte de nosotros, incluso si no la entendemos del todo. Por eso nos gusta
0: Exacto.
1: la música en inglés, por eso nos gustan canciones que hablan de cosas que no hemos experimentado y que
2: Ajá.
1: hasta que uno está grande dice, ay, lo que cantaba yo cuando era niña. No, o sea,
2: Sí,
1: pero.
2: de acuerdo.
1: Ajá.
2: Mira, para aclarar, yo no lo preguntaba insinuando o queriendo no decir que fuera una mala idea hacer poesía para niños.
1: Ah, no, no, no.
2: Al contrario, yo más bien lo que pensaba era, ¿será que nosotros como adultos luego hay quien la rechaza porque ya traemos prejuicios, ¿no?
1: Sí.
2: Ya a lo mejor nos tocó leer a un poeta pesadísimo, que sangrón, que dijimos esto, ¿qué onda con esto?
0: Ese poeta que lee sus poemas como si fuera poeta.
1: No, pero ¿sabes qué?
2: Que ya la estudié en la escuela, en mi clase de español.
1: No entendí nada, no me gustó.
2: Y no entendí, no me gustó. Y ya traigo una cierta barrera y yo dije, a lo mejor los niños vienen sin ninguno de estos prejuicios. Y lo agarran y lo leen y conectan, claro. Así como tú nos estás platicando qué pasa, ¿no?
1: Pero ahí está la cosa, porque también los niños, a menos que sea un acto de rebeldía y una travesura, los libros que les llegan están mediados por adultos. En el mejor de los casos, les van a dar acceso libre a una biblioteca, como en su escuela, o que los lleven a las 2, 3 que hay aquí en la ciudad. Bueno, hay varias más, ¿verdad? Y ellos solo se escogerán. Pero si no, siempre son libros que o les encargan sus maestros o les consiguen sus papás. Y luego son los papás los que dicen, ay, pero ¿cómo poesía? Ni le va a entender.
2: Claro.
1: O luego lo ven así y dicen, ay, esto es real, yo lo he visto. Está muy delgadito, hay que comprarle algo grueso para claro. que le dure más. O sí, no sí, tiene.
2: Esto no es en serio.
1: Sí, no, ajá.
2: Dibujos, muy poquito texto.
1: Sí, así que ni está leyendo nada. O así, y sobre todo así, es poesía, mejor algo que entienda, un cuento. No, claro. O sea, también la poesía cuenta cosas, cuenta historias. Nosotros como adultos tendríamos que hacerle como un buffet literario al niño y que él agarre, sí, ¿no? Al niño y a la niña.
2: Mira, totalmente de acuerdo. Totalmente de acuerdo, y eso yo creo que se relaciona ahorita con lo que estaba diciendo Jano. Que yo creo que Jano, ahorita aquí en hablando de este tema de la lectura, pues a lo mejor sin querer expuso su principal filosofía de vida, ¿verdad? Hacer algo que se supone que no debería hacer.
1: Y hacerlo aunque no sepa sí. hacerlo, ¿eh?
2: Hacer lo que me dijeron que no es para mí, eso hago. Como que hay cuando que lo dijo, pensé, pues así ha vivido toda su vida.
1: Bueno, y yo, cuando te dijo tu amiga, se necesita estudiar algo para escribir poesía, y tú le dijiste, no, yo ahí sí disiento. Yo no, yo soy poeta de escuela.
0: Claro, no, a lo que.
1: Pero sí. acercarse, pero claro.
0: También hay que matizar esa afirmación. Yo no creo que no se tenga que estudiar nada. Lo que pasa es que su pregunta era como si necesitabas 3 doctorados.
1: Ay, no.
0: O algo así, pues tampoco, ¿no?
1: No.
0: O sea, hay que acercarse y
2: pero
0: estudiar,
2: entonces,
0: sin duda.
2: Hay eso que planteaba Jano, lo matas por completo cuando tú le das un libro a un niño, ¿no?
1: Uh-huh. Sí.
2: O sea, porque ya no es ese acto de rebeldía, es completamente lo contrario, es mírale esto. Lee esto.
1: Es que depende el matiz. Porque, por ejemplo, yo a mí los libros, quien me acercó fue mi mamá. Sí, fue así como, te voy a leer algo. Y entonces las cosas que ella me compartía a mí me enamoraron y me empujaron a aprender a leer. Es que no es lo mismo decirle a un niño, es que tienes que leer esto porque tu maestro dijo que tienes que leer 20 minutos diarios. Tú mismo con esa actitud de ponte a leer, o te vendes que acerado, ponte a leer, o te portas mal y apaga la tablet y ponte a leer. No.
0: Quédese usted con la frase de hoy, con la palabra de hoy, desquehacerado.
1: Desquehacerado es una palabra muy de mi casa.
0: Saludos a doña Cipri.
1: A mi mamá, saludos a doña Cipri, que no hay entrevista en la que no hable de ella.
0: Exactamente.
1: Pero no es lo mismo eso a decirle a un niño, mira este libro, qué bonitos los dibujos, o ya viste tal cosa, no es igual. Yo sí
2: no,
1: creo que
2: claro.
1: Ajá, es muy bello que sea un acto de rebeldía, y también es muy bello cuando los adultos que están con los niños lo comparten como un acto de generosidad, de amor y de diversión, porque a esa edad la lectura tiene que ser diversión.
2: Mira, yo recuerdo en mi caso particular, de más joven, porque sigo joven.
1: En el corazón.
2: Sí.
0: ¿Quién sabe? ¿Quién sabe qué tal?
2: Dice Adriana, pues yo creo en el corazón, porque en otro lado no se te ve.
1: Ya son viejos los pastores, decía mi abuelo. Ya estamos.
2: De más joven leí mucho. Ahora ya he perdido un poco el hábito porque pues ando ocupado y lo agarro de pretexto, ¿no? Pero de joven, de adolescente, de niño leí mucho y yo no recuerdo que nunca me hayan dicho ponte a leer. Y lo que había era en casa de mis papás 2 libreros llenos de libros, y en casa de mis abuelos también. 2 libreros llenos de libros. Y así yo solito, y como tú dices, yo iba y yo veía a ver qué. y agarraba algo y probablemente leí cosas
1: que, no
2: que alguien de alguien hubiera dicho, sí, oye, esto no es para el niño, no debería estar leyendo esto, pues ahí me tenías leyendo eso, ¿no? Y así agarré el hábito y así me hice lector.
1: Claro.
2: Teniendo acceso a libros y escogiéndolos yo.
1: La palabra clave es acceso. Sí. Porque si tú hubieras vivido en una casa de esas que... Ay, ¿te acuerdas cuando las enciclopedias que las vendían así por tomos y en abonos?
2: Sí.
1: Y que como eran caras, no querían que las usaran, ¿no? Era casi como un adorno de la casa. Sí. Si hubiera sido una
0: no
1: casa...
0: No había que abrir las enciclopedias. No. Es curioso, ¿no?
1: Ajá. Entonces,
0: había que tenerlas muy bien puestas ahí, pero sin tocar.
1: Sí. Si hubiera sido una casa donde te hubieran dicho, no, los libros no. O los de tu abuelo no. O hubiera no sido... Lo, ajá. Claro. O ya lo ensuciaste y ya no te dejan usarlo. O sea, no.
2: No, tiene siempre que haber el tuve acceso. Uh-huh. Lo que estuviera ahí yo lo podía agarrar y lo leía.
1: Uh-huh. Tiene que ser así, o sea, y tiene que ser además, esto un poco emulando la frase de Sabines en su poema, como de la juventud, la lectura es algo que se adquiere por contagio. O sea, si uno está en una casa donde ves de pronto a la gente leyendo, pues tú también lees, ¿no? O sea, aunque no sea, aunque sea el periódico o sea una
0: el
1: historieta
0: por
1: o algo.
0: Las mañanas como un hábito.
1: Sí, sí, sí, un cómico o algo te va a parecer natural. Si no, es una imposición de la escuela. Y a veces uno tiene suerte y los maestros aman leer o aman las matemáticas o aman la biología y te enamoran. Pero a veces no tienes suerte, ¿no? Y es un castigo. Y, claro. Y no son contenidos para tu edad, no en el caso de La Rebeldía, que es maravillosa, sino contenidos que no te dicen nada como lector y ahí sí se va uno al traste, ¿no?
0: Ahorita que dices que sí había libros que no tenían texto y que si no se los quieren comprar porque se los va a acabar pronto, yo me acuerdo un libro maravilloso, no sé si lo tenga ahí Luz Elena, creo que lo vi en Educal hace un tiempo, pero se llamaba El Túnel, y yo casi recuerdo que era... abrías y en la primera página era la entrada al túnel, así con luz.
1: De un niñito, ¿no?
0: Y luego todas las páginas eran de negro porque estabas adentro del túnel. Y al final era la salida y ya, ese era el libro. Y no decía nada y me parecía maravilloso.
1: Es que eso está increíble, o sea, está bien padre. Ajá. Y son de esos libros que a lo mejor alguien dice, ay, pero si no trae letras, no trae ni dibujos.
0: Yo confieso que no sé por qué no lo compré, o sea, porque lo platico siempre.
1: Ajá.
0: Pero exacto, el libro es una experiencia, es un acercamiento a algo desconocido, a algo ojalá un poco indebido, ojalá un poco... incitador en ese sentido.
2: Uh-huh. Pero fíjate que en el caso de los libros de los niños sí es cierto lo que tú comentabas, porque yo, como ya confesé que ya no he mantenido tanto el hábito, pues no he podido inculcarlo tanto a mis hijos, sobre todo a los más chiquitos. No he podido lograr que se hagan lectores. Y me ha pasado cuando ando en alguna librería, digo, a ver, voy a buscar libros para niños, ¿no?
1: Uh-huh.
2: Y luego llego y los agarro y empiezo a ojearlos y digo, así como tú dices, ¿no? Pues este trae muchos dibujos.
1: No le va a durar nada.
2: Sí, esto qué. Y luego veo otro y lo digo.
0: Criterio de papá y de
1: economía. No, es criterio de cartera.
2: Uh-huh. Yo creo que está muy difícil, le va a ser difícil, ¿no? Este no. Y no compro ni uno, porque ninguno me convence.
1: Ajá.
2: Pero estoy juzgándolo yo, ¿verdad? Desde mi punto de vista.
0: De papá con cartera.
1: De papá con cartera. Luego claro. Esos libros, como este que dices del túnel, que tiene puras hojas negras, también son caros de imprimir.
0: Sí.
1: Pero ese es un libro, los libros que a uno le gustan, vuelve a ellos todo el tiempo. O sea, es un dinero bien gastado.
0: Se queda.
1: A mí me gusta mucho prestar mis libros a gente de confianza. O sea, de confianza me refiero a que me los devuelven, ¿verdad?
2: Claro.
1: Eso les renueva la credencial.
0: Su membresía.
1: Porque yo siento que así se aprovecha más el dinero que gasté. O sea, hace unos 2-3 años me compré en la Fil Guadalajara todos los cómics de Scott Pilgrim contra el mundo, que son como 6 o 7 tomos en pasta dura. Los agarré un poco en oferta, pero no. O sea, no son baratos, están en color, en pasta dura. Y yo lo que hice es que se los presté a un amigo, se los presté a mis sobrinos. Ya los leyeron como 4 personas. Dije, ya desquitó lo que pagué.
2: Claro.
1: O sea, cuando me voy a comprar un libro caro o cómics o novelas gráficas, digo, ¿a cuántas personas se lo puedo prestar para que desquite? Porque ¿cómo me voy a quedar yo sola con él? O sea, se me hace... Pues no sé, siento que es más provechoso que un libro circule en muchas manos.
0: El filósofo invirtiendo, y ahorita que dices de las enciclopedias, el filósofo invirtiendo en toda la colección de Lagredos.
1: Ándale.
0: O sea, que son bien caros y que son un montón.
1: Sí, sí, sí.
0: Y que es una gran inversión y que dices, ay.
1: Pero ¿cuándo? yo pienso eso y digo, para mí sola nomás. Y a veces hay cosas que me duele el codo comprarme y luego digo, ay, se lo voy a prestar a Max, a uno de mis sobrinos. Y ya con eso yo me permito comprarlos.
2: Claro. Sí,
1: me hago mi
2: trampilla. Autorizas.
1: Me lo autorizo porque
0: será sí útil son, para la comunidad.
1: Sí, será útil. Sí son gastos fuertes. Pero si los piensa uno a mediano plazo y además de compartir, entonces no son gastos, perdón, tan onerosos. Además, en este momento ya todo es caro. Entonces todo sí, es un lujo.
0: Un poco,
1: uno
0: sí.
1: Decide en qué se lo va a gastar. Y luego mi mamá me ha dicho, y eso es muy cierto, me dice, tú cuando ya no te gustan los libros, los vendes. Y sí, es cierto, siempre hay alguien que los va a comprar. Entonces dicen, ay, bueno, es nomás
0: un ratito. Te quitas la culpa.
1: Me quito la culpa porque si no me gusta o si ya lo leí nomás una vez y creo que no lo voy a volver a leer, pues alguien lo está esperando. Entonces yo nomás soy como un puente entre un lector y otro.
0: A mí me pasa lo mismo con los sombreros. Los sombreros son para hacer a la gente feliz. Entonces a veces yo ya le regalé un sombrero a alguien cuando ya siento que no me quedaba.
1: Ajá.
0: Es como cosas que son para que la gente sea feliz.
1: Eso está bien padre. Ajá. Y uno ya se los da también cargando. Como emocionalmente, afectivamente.
0: Algo chido,
1: porque no es lo mismo el sombrero que yo me compré al sombrero que me regaló Jano.
0: Exactamente.
1: Ahí ya va cargado de significado, claro que sí.
0: Bueno, para que no se nos vaya el programa y se vayan con la voz de Ate, ¿por qué no nos compartes, o sea, con algo del libro?
1: Sí, sí, sí.
0: ¿Por qué no nos compartes alguna lectura?
1: Voy a leer dos poemas. Uno de Días de Parque. La estructura de esta parte es el haibun, que es una forma poética que primero trae una pequeña estrofa en verso libre, en la que se narra un poco de las circunstancias que rodearon el nacimiento del haiku. Entonces va primero un pequeño parrafito.
0: Y la conjunción se llama haibun.
1: Es haibun, ajá, es un parrafito.
0: El combo.
1: Sí, el combo es una estrofita y luego el haiku, y entonces ya juntos es un haibun.
0: Ok.
1: Ajá.
2: Ya aprendí algo.
0: Y Además de que estás esquecerado cuando
1: claro, estás hablando. Claro, ajá. Y el que escribe haiku no es un poeta, es un haijin, así se llama.
0: Como Saiyajin, pero haijin.
1: Pero, ajá, con el ki, igual que los Saiyajines. Ajá, el ki y el chi. Bueno, este es del 19 de junio, que es el cumpleaños de Han. Entonces lo voy a leer. Los pájaros que observo están siempre volando. Algo en las piedras, en el pasto, en la tierra, se acompasa con su aleteo. Plumas caídas. En secreto las aves cantan ubicuas. Y de acá del lado de Luna Congelada, también el poema 5, que también lo escogió Jano.
2: Okay.
1: Cuando estoy triste, la luna se congela y mi cuerpo es de noche. Me dan ganas de llorar con el llanto de un perro de la calle y esconderme hasta que a la tristeza se le olvide que existo. Cuando estoy triste, el mundo es para mí grande y extraño, y me parece que soy en él poco menos que un zapato viejo.
2: Qué bonito. Sí me dio tristeza.
0: ¿Verdad? No se quedó igual. Se siente uno zapato viejo.
1: Eso sí. Es que un zapato viejo es algo muy triste. Uno los ve y es una imagen triste el zapatito viejo.
2: Sí, sí.
1: Ya, entonces, pues sí, esa es una probadita de cada uno de los lados.
2: Muy padre. Particularmente el primero te pinta una imagen, sí, como si estuvieras ahí en ese momento congelado, ¿no? O no tanto congelado, como en un mini... ¿cómo se llamaban estos que se pusieron de moda con el Instagram?
0: Un loop ahí, como un reel.
2: Sí,
1: ¿el boomerang?
2: Sí,
1: boomerang. Ay,
2: ándale,
1: como mucho.
2: Un boomerang, así del pájaro volando y la hoja moviéndose con el movimiento de las alas del pájaro y los otros, así. Te sientes en ese momento.
1: Ay, muchas gracias.
0: Nos hace
2: sí,
0: eco.
2: Muy padre.
1: Sí.
0: Y la tristeza, pues algo que todos conocemos y que... Pues de nuestros zapatos viejos, ojalá alguien nos halle y nos ponga para que no estén ahí solos.
1: Y este, el Días de Parque se llamaba originalmente Ecos del Parque, pero dije, no puedo tener tantos libros que se llamen Ecos. Entonces dije, bueno, todo transcurre casi.
2: Y luego también tienes unos ecos, ¿no?
0: Te acabarían diciendo Atenecos. Sí, tengo el eco del silencio.
1: Ah, sí, es cierto. Sí, por eso somos amigos.
2: Tenía que ser algo distinto.
0: Nuestra amistad es un eco. Si lo están viendo en cámara, ya lo
1: ven. Sí, sí.
2: Justo así. Querida Atenea, ya casi nos vamos. ¿Dónde pueden encontrar? ¿Cuál es el nombre? ¿El nombre son los dos?
1: Sí,
2: Días de Parque y Luna Congelada.
1: Luna Congelada. Ajá.
2: ¿Dónde pueden encontrarlo?
1: Están en la librería de la UGED, por cierto. En la librería de la UGED, que está ahí en Victoria y 20 de noviembre.
2: Ajá.
1: Y también en nuestra librería de confianza, Educal Durango, que está en Aquiles Cerdán, casi esquina con Bruno Martínez, ahí a un ladito del CIAC. Ahí en cualquiera de los dos lados pueden encontrar el libro. En este verano también de la librería de la UGED, que tienen club de lectura para niños y para adolescentes. Una de las lecturas sugeridas para el club va a ser este poemario, y alguno de esos días yo voy a estar ahí platicando con los chiquillos y las chiquillas. Entonces, pues ahí en cualquiera de esos dos lados los pueden encontrar.
0: ¿Tienes la fecha para el verano?
1: No, todavía no.
2: Ay, pues qué padre, estén pendientes.
0: Aquí les vamos a comunicar.
2: Si todavía no tienen una actividad para sus niños en este verano, ahí va a estar el club de lectura de la librería de la UGED. Y va a tener el plus de que al menos un día van a estar ahí con Atenea.
1: Ajá.
2: Platicando de su libro con la autora, así que aprovechen para que sus niños tengan esa experiencia y cómprenles el libro.
1: También pueden contactarme a mí, sobre todo en Instagram, que es donde muevo más cosas de mi escritura, de mi trabajo de escritora. Estoy como Atenea Cruz Lettera con doble T.
2: Okay.
1: Atenea Cruz Lettera, ahí me pueden escribir si les interesa el libro, si quieren comprármelo a mí directamente y se los doy firmado. O si están.
2: Aprovechen.
1: Ah, claro que sí. Si están en cualquier parte de México, también hago envíos por correo. Tarde, pero llegan. Eso sería el lema de correo: tarde, pero llegan.
2: Tarde, pero llegan.
1: Entre paréntesis, a veces.
2: Cuando llegan.
1: Cuando llegan.
2: No, como lo que venden ahí en el Casablanca.
0: Como los cuernitos de nuez.
2: Cuernitos de nuez.
1: Cuando hay.
0: Y deja tú. Hay la traducción. Sometimes en inglés.
1: Me encanta eso del menú.
2: Cuando hay.
0: Tanta precisión se debe agradecer. Así como la presencia de Atenea Cruz. Cada vez que venga el sonido.
2: Así va a estar el sonido de las ideas, porque los esperamos aquí los viernes a las 11 cuando estemos.
0: Dos semanas.
2: Porque las próximas dos semanas no vamos a estar en vivo. Sí se va a transmitir por ahí algunos episodios de hace.
0: Sobre la discriminación.
2: Algunos años.
0: De hace algunos años.
2: Unos tres años, cuatro años
0: ahora
2: más o menos. Grabamos por ahí.
0: De moda.
2: Una miniserie, porque son dos episodios.
0: Ajá.
2: De la discriminación. Se van a transmitir igual el viernes a las 11, en los próximos dos viernes. No estamos en vivo. Y estamos de vuelta pues ya por allá del, ¿qué día es? Como 3 de agosto, estamos ya de vuelta aquí en vivo y los esperamos pues y estamos muy contentos y te agradecemos de nuevo, Atenea, porque nos acompañes.
1: Cuando vengo.
2: De que estés aquí en las segundas cuando ideas estoy. Cuando estás.
1: Sí, muchas
2: y gracias.
1: Gracias
2: a todos por escucharnos cuando nos escuchen. Vámonos, Jano.
0: Hasta pronto.
1: Sometimes. Ay, no.
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3: ¿Qué tal? Muy buenas tardes tengan todos ustedes. Bienvenidos a Este UJED al aire, espacio informativo de nuestra organización sindical. El día de hoy, viernes 17 de julio, estamos totalmente en vivo transmitiendo desde las instalaciones de Radio Universidad. Muy contentos en un periodo vacacional, pues bastante tranquilo, bastante a gusto. La ciudad se siente tranquila, creo que ya empiezan las fiestas, no estoy muy seguro, pero bueno, pues la verdad he estado esta primera semana de vacaciones, pues bastante cómoda, bastante agradable, bastante tranquila. Les doy la más cordial de todas las bienvenidas. Yo soy Edgar Deras y bueno, estaremos esta próxima media hora llevándoles hasta ustedes, donde quiera que se encuentren, pues algo de información. Y tengo una invitada muy especial, una gran amiga que nos ha apoyado en muchas cosas, en muchas locuras, en muchos temas, muchas pláticas. Esperanza Serrano, ¿cómo estás?
4: Hola Edgar, muy bien, gracias a Dios. Y sí, efectivamente, como ustedes lo saben, hemos incursionado en varios proyectos, Edgar y yo. Él me ha estado jalando, me ha estado invitando, me ha abierto algunas puertas. Muy agradecida contigo, Edgar, gran amigo también. Muy contenta con todos ustedes, porque pues nos gusta mucho ir cubriendo todas sus necesidades, también analizar las propuestas que ustedes nos presenten y sobre todo venir a esta casa que yo ya siento también que es mi casa. Yo tengo sentido de pertenencia donde me inviten, donde me quieren, donde yo quiero estar, y yo estoy muy agradecida también con el sindicato, estoy muy agradecida con el UJED. Muchísimas gracias, Edgar, por seguirme invitando y sobre todo porque ustedes me abren los brazos.
3: Así es, muy bien, Esperanza, muchísimas gracias por acompañarnos el día de hoy. En plenas vacaciones, sí. Insisto. Y mucha gente de repente de pensar, el programa es grabado. No es grabado, estamos totalmente en vivo. Y por supuesto agradecemos también la atención que nos pone la gente que nos escucha a través de internet en www.radio.ujed.mx. También, por supuesto, la gente que nos ve a través de este UJED al aire y de la página de Facebook oficial de la radio, Radio UJED 100.5 FM. A toda la base trabajadora de Gómez Palacio, que también siempre está al pendiente de todas nuestras transmisiones, de todo lo que tenemos para todos ustedes. Hoy, como estamos de vacaciones, bueno, pues no tenemos mucha información sindical. Pero, como les menciono, bueno, tenemos aquí la presencia de Esperanza, que nos ha ayudado muchísimo en varias pláticas que hemos tenido con la base trabajadora, precisamente buscando este, ¿cómo se podría decir? Como una orientación, una orientación con respecto a todo lo que nos puede estar pasando. Hemos tenido pláticas de miedo a la muerte, hemos tenido pláticas de
4: del proceso de jubilación, sí, el proyecto de vida. Hemos platicado también acerca de los objetos de nuestros seres queridos cuando fallecen.
3: De los apegos. Es que estoy viendo precisamente las invitaciones que hemos tenido anteriormente, que les hemos estado compartiendo en la página del UJED, las pérdidas significativas. Que bueno, pues estas pláticas se han llevado a cabo precisamente ahí en las instalaciones de la Casa del Jubilado. Hemos hecho invitación a través de la página de Facebook del UJED. Nos ha acompañado también la gente de TV UJED también para hacer la transmisión en Facebook, que agradezco muchísimo a Alicia, que bueno, siempre nos está apoyando por ahí. Y de verdad han sido pláticas, pues, muy interesantes, Esperanza, pláticas que a la gente pues yo me he fijado que sí les ha dejado algo.
5: Claro.
3: Muchas de las veces no tenemos idea o tenemos una idea errónea de, por ejemplo, lo que es un apego. Tengo muy presente una pregunta que nos hicieron en esa plática, que si hay apegos buenos. Y lógico que no, ¿verdad? O sea, puedes tener muchísimas situaciones que no te generan algo bueno en tu vida. Y pues no, simplemente no hay apegos buenos. Uh-huh. De repente, como te mencionaba, otro de los temas, lo que es el miedo a la muerte. Por ahí también recibí algunos mensajes que se me hicieron interesantes, pero también dije, a ver, bueno, es que es la forma de pensar de cada persona. Claro. Que dicen, ¿por sí. qué miedo a la muerte si para morir nacimos? Okay, sí, es cierto, pero en ese proceso que se llama vida,
5: cierto.
3: ¿Qué podemos hacer, no? Entonces, hay muchísimas cosas, hay muchísimos temas que todavía a mí me encantaría que en futuras pláticas pudiéramos abordar, Esperanza. Por ejemplo, como lo mencionaste también, nosotros ya tuvimos oportunidad de tener pláticas con la gente que está jubilada, que claro. les hemos preguntado si tiene plan de vida después de la jubilación, porque es muy complicado que estás... Tienes un ritmo de vida tan marcado, tienes una rutina tan tuya que te levantas, te bañas, te arreglas, te vas, desayunas, te vas al trabajo, haces tus cosas en la tarde y al día siguiente es lo mismo, sí. lo mismo. Entonces es muy complicado de repente que te digan, ¿sabes qué? Ya terminó tu vida laboral, ya estás jubilado. ¿Y ahora? Ahora que sigue. Entonces son muchas cosas. Por ejemplo, Esperanza, a mí me encantaría que nos dijeras, que nos asesoraras. Por ejemplo, ahora sí que generalizando, perdón, a toda la base trabajadora, ¿qué pláticas crees que nos puedan hacer falta? Precisamente, ya sea, pues, en cuestión de tener esas ganas de trabajar, de valorar lo que tenemos. Mucha gente ahorita está sin trabajo. Muchísima gente. Nosotros claro. tenemos la fortuna de tener un sueldo, vamos, seguro cada quincena. Pero hay personas que a pesar de que tienen eso, no le echan ganas o simplemente no les importa. Y hay personas que al contrario, ponen hasta de más. Que no sé si eso sea bueno o sea malo. No sé tú cómo lo veas.
5: Bien, mira, cuando ya una persona recibe un ingreso constante, uh-huh. permanente, y en realidad... Pues pudiéramos también mencionar el tema de vitalicio. Uh-huh. ¿Por qué? Porque es todo lo que cubra tu vida. Uh-huh. A veces ya lo damos por hecho, Edgar, y no lo valoramos.
3: Ajá.
5: Pero cuando estamos del otro lado, que bueno, yo sería de esa parte, ¿sale? Okay. Los que estamos del otro lado, que son un gran grueso de la población... donde a lo mejor trabajamos al día, donde no hay una seguridad. Hay una neurosis, Edgar, con respecto a eso,
3: uh-huh.
5: de modo que pensamos diferente,
3: sí.
5: vemos la vida distinta a cuando tienes un salario constante y permanente.
3: Okay.
5: Lamentablemente tienes tu razón. Cuando damos por hecho algo, una persona, una relación, un trabajo, cuando damos por hecho a lo mejor una situación donde nos gusta estar... Normalmente no lo vemos, no lo valoramos, no lo agradecemos y podríamos comportarnos con ciertas actitudes de ingratitud.
3: Uh-huh.
5: ¿Por qué? Porque está siempre ahí permanente. Pero ya cuando una persona no lo tiene, es cuando lo agradece. Ustedes son tan afortunados, todos los que están en los sindicatos en general, cualquier sindicato, cualquier institución, cualquier plaza donde ya tengas un ingreso vitalicio,
3: uh-huh.
5: son muy afortunados y ustedes no van a pasar por la sensación o la experiencia donde pierdan un trabajo, porque uh-huh. siempre van a tener un salario. Lo que pueden perder en determinado momento, Edgar, es la salud, por ejemplo,
3: sí.
5: perder a lo mejor la energía para hacer cosas. Y cuando una persona, por ejemplo, se jubila,
3: sí.
5: se da cuenta que en realidad le quedan pocos años. Porque uh-huh. sería un error, una falsa realidad, creer que después de que te jubilas puedes hacer las cosas como antes, tienes la misma edad, la misma salud, la misma apariencia, la uh-huh. misma vitalidad. Eso es falso.
3: Totalmente.
5: Eso es falso. Ustedes mismos han visto como... como la clase trabajadora, las personas que se jubilan. Hay veces que después de que se jubilan, ¿cuánto tiempo más quedan libres? Y luego después viene lo que es un proceso natural, que es la muerte. Uh-huh. De modo que si nosotros tuviéramos ya esto presente en la cabeza, Edgar, inmediatamente después de jubilarnos, encontraríamos formas muy diversas, muy dinámicas, inclusive divertidas, para que nosotros viviéramos nuestros últimos momentos. Uh-huh. El día de ayer estaba leyendo un fragmento del libro La Rueda de la Vida de Elizabeth Kubler-Ross, de los aprendizajes que ella había obtenido acompañando enfermos terminales. Uh-huh. Y ella decía que era maravilloso platicar con una persona que ya se estaba despidiendo, una persona que estaba consciente que iba a morir, una persona que se había rendido ante el hecho, porque normalmente hablaban de lo que sentían que les había faltado por vivir.
3: Okay.
5: También habían o mencionaban o comentaban lo que de alguna forma u otra habían hecho, pero que sentían que les hubiera gustado experimentar. Uh-huh. Y también las personas que eran viudos o viudas, fíjate, paradójicamente, porque ya ves que en esta semana estuvimos hablando de eso.
3: Ah, sí, la viudez.
5: Sí,
3: es.
5: Uh-huh. Exactamente. También viudos y viudas le comentaban a la doctora en aquel entonces, a la doctora Elizabeth Kubler-Ross, cómo les hubiera gustado haber llevado su relación o haber tratado a su pareja. Uh-huh. Supongo que en esos momentos de dolor físico, de angustia mental, esos momentos de limitación física también, donde de alguna forma u otra tú tienes un encuentro contigo mismo, comienzas a hacer preguntas tan profundas que normalmente lo cotidiano no te permite.
3: Okay.
5: ¿Por qué? Porque estamos en una rutina, como hace ratito lo mencionaste.
3: Sí.
5: Porque estamos en una hipnosis donde estamos haciendo de alguna forma u otra lo que creemos que debemos de hacer, pero no adentramos más allá. Uh-huh. Y hasta que estamos en una posición totalmente complicada, es cuando el ser humano ahora sí comienza a pensar de otra manera. Uh-huh. Ahorita tú me preguntaste que qué creía yo que era necesario que nosotros propusiéramos a la clase trabajadora para que comenzaran de alguna manera a trabajarlo. El día de ayer, de este fragmento que te comento, Edgar, se me hizo muy interesante que deberíamos de trabajar con un grupo de la población, uh-huh, sobre todo jubilados, para que comenzáramos a analizar los cambios drásticos, porque pienso que deben de ser drásticos, los cambios drásticos que deben de hacer, que deben de comenzar a realizar en sus vidas, para que no pasaran por estos arrepentimientos antes de morir. Uh-huh. Pero que comenzaran a hacerlos. No es lo mismo que nosotros lo proyectemos, que lo estemos hablando, a que pasemos a lo conductual.
3: Claro.
5: Que pasemos al hecho. Esto es lo que deberíamos, siento yo, de trabajar con la clase ya jubilada, uh-huh, con el área de personas que ya están ahorita desocupados en sus casas, para que ellos comenzaran a ver, por ejemplo, de qué pudieran ellos arrepentirse y que comenzaran a hacerlo. Hay otro libro maravilloso que cito, que escribió una enfermera en cuidados paliativos que se llama Brownie Ware.
3: Sí.
5: Más o menos traducido al español, pudiéramos llamarle que son los 5 arrepentimientos que vamos a vivir antes de morir.
3: Okay.
5: Y en este libro habla también precisamente de lo mismo, Edgar. Uh-huh. Las personas nos podemos arrepentir o nos vamos a arrepentir, por ejemplo, para no mencionar todo el libro y que tengan la curiosidad de buscarlo. Uh-huh. Con el nombre de la persona, Brownie Ware, ustedes a lo mejor pueden encontrar, aunque sea el título un poquito diferente, porque a veces varía, cambian un poquito el título. Sí. En inglés y en español. Brownie Ware menciona, por ejemplo, que una persona cuando es consciente, sabe que ya se va, fíjate, se arrepiente de haber trabajado mucho. Uh-huh. ¿Qué te dice la sociedad? Sé productivo.
3: Así es.
5: Aprovecha el tiempo. Uh-huh. Haz mucho, haz dinero, compra propiedades, porque yo convivo con gente que amo y que estimo, que dice, no, hay que comprar terrenos, uh-huh, hay que comprar propiedades, inviértelo, ¿verdad?
3: Uh-huh. Sí.
5: Y pues para que tú hagas eso tienes que trabajar muchas horas.
3: Oye, Esperanza, a ver una pausita aquí. Por ejemplo, esa forma de pensar, a lo mejor hasta me meto en problemas al decir esto. No, okay. Bueno, no metes en problemas, pero bien, a lo mejor muevo algo. Esa forma de pensar de ser productivo, échale ganas, compra, ten. Esa misma mentalidad, ¿la tienen las nuevas generaciones? Porque tal vez estamos hablando de estas personas que cuando tienen, digamos que, algo de escasez en su familia cuando están creciendo. Y los papás le echaban todas las ganas del mundo, ¿para qué? Pues para que no les faltara nada. Uh-huh. Pero antes eran otros tiempos.
5: Claro.
3: Sí, era más fácil, digamos, conseguir un terreno enorme, que a lo mejor igual no lo construías todo, pero tenías gran cantidad de terreno. Ahorita, por ejemplo, una casa, pues tú sabes que es muy chiquita y es muy cara. Entonces,
5: sí.
3: Esa misma mentalidad que tenían las personas de antes, ¿crees que la tengan las nuevas generaciones?
5: Pienso, Edgar, que las nuevas generaciones están en una situación todavía más complicada que uh-huh. nuestra generación.
3: Claro.
5: ¿Por qué? Porque ahorita los muchachos de estas nuevas generaciones están o llegaron en una generación sumamente materialista,
3: uh-huh.
5: donde tienen que proyectar éxito desde más jóvenes.
3: Así
5: entre
3: es.
5: Más jóvenes, mejor, uh-huh. más admirables,
3: claro.
5: más triunfadores, personas más arrojadas.
3: Uh-huh.
5: De modo que ahorita, por ejemplo, en el ámbito de los hombres, uh-huh. yo he visto muchos jovencitos que quieren proyectar a través de las redes sociales, que hacen mucho, que producen mucho, que tienen mucho dinero, el carro de último modelo, que ya viven en un departamento, que se hacen solos, que no necesitan a nadie, que tienen dietas muy rigurosas, que van al gimnasio, que tienen un cuerpo atlético, que usan ropa de marca.
3: Uh-huh.
5: Y en esa neurosis, lo que le están mandando a los demás jóvenes varones es que si no lo tienes, eres un fracasado.
3: Okay.
5: La mujer, por ejemplo, también la mujer joven que tiene que ser independiente, que no necesita al hombre, uh-huh. que tiene que verse exitosa, que siempre tenemos que vernos guapas, bonitas, maquilladas, con cierto cuerpo, que eso te da cierto estatus, que también tienes que demostrar que sabes, que eres inteligente. Eso lo proyectan con las demás jovencitas, de modo que las que no lo tienen comienzan con este problema de autoestima, de dismorfia corporal, donde se deprimen, porque todo esto lo están causando también las redes por lo que un grupo de jóvenes está haciendo. Y si no lo obtienes, Edgar, caes en una espiral tan profundo donde inclusive consideran el ya no estar aquí,
3: uh-huh.
5: si no tienen la vida que ellos desean. En los tiempos de nuestros papás, las personas sabían que tenían que comenzar de un punto cero,
3: claro.
5: que iban a avanzar paso a paso, pero con constancia iban a obtener algo. Eran personas que sí les costaba mucho esfuerzo hacer lo que tenían, uh-huh. pero lo valoraban bastante y
3: claro.
5: lo disfrutaban. Y ahorita, entre más joven, mejor, según los estándares de la sociedad, que yo no lo veo positivo.
3: Uh-huh.
5: Está causando que nosotros estemos tergiversando la percepción de lo que en realidad es éxito. La definición, el concepto de éxito es muy abstracto para cada persona, Edgar.
3: Sí.
5: Y lamentablemente está causando problemas.
3: Uh-huh.
5: Por ejemplo, yéndonos al área de o al grupo de los jubilados,
3: uh-huh.
5: también ellos tuvieron su momento de producir, de trabajar, de entregarse completamente al periodo laboral. Y ahora que se están jubilando, que se aproximan o que ya llevan un tiempo en casa, Edgar, deberían de comenzar a tener otra visión
3: uh-huh.
5: para saber qué hacer con lo que les queda de libertad, de salud, de movilidad, lo que les queda inclusive también de dinero,
3: uh-huh.
5: de vitalidad, de animosidad, para que vean en realidad qué es lo que quieren hacer de su vida, lo que les queda de vida, porque tenemos que caer en la realidad, Edgar.
3: Sí, claro.
5: Les queda poco de vida.
3: Uh-huh.
5: Les queda poco para que lo disfruten igual.
3: Uh-huh.
5: Ya no van a poder hacer viajes como antes.
3: Así es,
5: ya no se van a poder desplazar como
3: claro.
5: antes. ¿Por qué? Porque los problemas donde tú con tus piernas, que tengas que utilizar algún tipo de aparato, algún tipo de ayuda para moverte, pues ya no va a estar tan sencillo que lo subas a un camión o a un avión.
3: Así
5: o
3: es.
5: Las mismas fuerzas o que alguien te acompañe para que te pueda ayudar.
3: Uh-huh.
5: Tenemos que ser honestamente realistas.
3: Así es.
5: Para que las personas aprovecharan, porque si hay algo que no valoramos, que estamos desperdiciando en la actualidad, es el tiempo.
3: Lamentablemente así es.
5: Lo estamos desperdiciando.
3: Sí, totalmente.
5: Ya no hacemos buenas inversiones del tiempo. Hay gente que se puede jactar que hace buenas inversiones en lo económico,
3: uh-huh.
5: pero hacemos muy malas inversiones en el tiempo y lamentablemente eso es lo que más nos puede.
3: Así es.
5: Cuando ya el tiempo se acabó. Y eso podría ser una buena propuesta, pero que llegaran a realizarlo, Edgar, a ejecutarlo, uh-huh. con la clase trabajadora o la clase jubilada, más que nada, para que comenzaran ellos a disfrutar su vida desde otro ángulo, no desde miedo a morir, no desde de que tuvieran a lo mejor este sentimiento desagradable de me estoy yendo, no, que tuvieran presente a la muerte desde la perspectiva de que lo están disfrutando al máximo, sabiendo que se van a morir, que eso es lo que comúnmente llamamos el memento mori.
3: Así es. Oye, espérense, bueno, quitemos la pausa de donde nos quedamos, pero antes, tengo por acá saludos para que vean que estamos totalmente en vivo. Linda Rodríguez nos dice saludos a ambos. Gracias. Excelente tema. Muchísimas gracias, Linda.
5: Gracias, Linda.
3: Y bueno, vamos a continuar con lo que estábamos anteriormente, por favor, Esperanza.
5: Sí, claro que sí. Miren, imagínense ustedes donde estamos trabajando con un grupo de jubilados, donde, bueno, ellos están conscientes de que tienen tiempo para hacerlo. Ya podríamos estar hablando de en qué quieren ahora invertir lo que les quedan, qué es aquello que siempre desearon que nunca pudieron hacer, cuáles fueron estos temores que les impidió llegar a realizarlo, porque estamos hablando de cosas desde muy sencillas, Edgar, como comenzar a aprender a tocar un instrumento, aprender otro idioma, a lo mejor a desarrollar una habilidad como grupos de danza, grupos de baile, a lo mejor algún deporte que te hubiera gustado que nunca aplicaste, aprender a nadar.
3: Pintar, cerámica,
5: pintar,
3: todo
5: viajar, formar grupos también de autoayuda. Ahorita, por ejemplo, Edgar, lamentablemente, ahorita se está presentando gravemente muchísima soledad en las personas mayores. Ahorita hay mucho divorcio, personas separadas, personas que nunca se casaron, personas que se divorciaron, personas que son viudos. Y ahorita, tanto hombres como mujeres están pasando sus últimos momentos solos. ¿Sí? La mujer lo vive diferente que el hombre. La mujer, si tuvo hijos, está acompañada de sus hijos, con más permanencia con los hijos que los hombres. Y esto es algo que quiero hacer referencia de dónde proviene esta idea. Proviene de mi papá. Mis papás, como servidores de una iglesia, prestaban de alguna manera el llevar la comunión con personas enfermas que vivían solos. Y mi papá hacía la observación de cómo estaban viviendo los varones. Los varones y las mujeres, a diferencia de tema de género, para los varones era más triste ver cómo estaban viviendo sus últimos momentos, Edgar. Para mi papá fue de mucha consideración. Para mi papá fue muy triste ver esta realidad que nos platicaba a nosotros como su familia. Y decía, es que ninguna persona debería de pasar sus últimos momentos así.
3: Exactamente.
5: Muy enfermos, con muchas limitantes, muy tristes.
3: Solos.
5: Muy deteriorados. Dice, nadie debería de pasar sus últimos años, sus últimos días en esas condiciones.
3: Claro.
5: Donde ellos han conectado con lo más profundo de ellos. Y dice, deberíamos de hacer algo para ayudarles.
3: Sí.
5: Entonces, esta también sería una buena propuesta para trabajar con los jubilados. Armar grupos, hacer grupos muy consolidados para hacer jornadas y brigadas e ir a visitar a las personas que están solas, hacerles a lo mejor agradable un momento, un día, porque hay personas que ya no se pueden desplazar, Edgar. Ya no pueden moverse, están limitados físicamente. Pero si el grupo llega a tu casa, si un grupo de personas te visita, te cambia el día, le da propósito a tu vida, le da sentido a tu vida, pero para este tipo de actividades se requiere mucho amor, mucho servicio, mucho don de gente, sobre todo otra visión totalmente distinta de la vida. Y créeme que si alguien se despidiera en estas circunstancias, se marcharía con otro sabor de boca, Edgar. Nos marcharíamos distintos. Y además, es bueno para quien lo recibe y también es bueno para quien lo otorga.
3: Así es. Queda una gran satisfacción para quien lo otorga y, por supuesto, pues la satisfacción. Incluso hasta la persona que lo recibe se puede activar, puede despertar algo en ellos para

0: ¿Crees que nos puede hacer falta?
1: Bien, ¿sabes qué? Dentro de las propuestas, y quiero felicitar más que nada pues a la cabeza que comanda este gran sindicato, al licenciado Panchito, porque gracias a esta iniciativa donde adquirieron un camión, el viajar para personas ya jubiladas, por ejemplo, el viajar los conecta con otro sentido de su vida.
0: Así es.
1: El que hagan un viaje, no importa que sea un viaje corto, también los saca de su rutina, de su enajenación, de estar ensimismados. Les produce otras sensaciones muy agradables, que es conectar con otras personas, el traslado, sumamente divertidos. Por lo que tú me has platicado, el llegar de un punto A a un punto B ya es de jocosidad, de alegría, de diversión, de bromas, de puestas en ambiente, del sentido del humor. Eso también le ayuda mucho a las personas. Es una excelente iniciativa para mí. Eso mantiene a las personas saludables, Edgar, el viajar. Los mantiene jóvenes, con esta jovialidad, con esta energía, con esta iniciativa, con este empeño. Entonces, seguir haciéndolos, pero inclusive a lo mejor que sean más inclusivos, pudiera ser, ¿no? ¿Por qué? Porque para esto también requeriríamos personas que quisieran ayudar, prestar servicio, para aquellos que tengan alguna limitación, que estuvieran siendo apadrinados, no económicamente, Edgar, en apoyo físico, para que también pudiera ser una experiencia para personas que no viajan o no vienen acá al sindicato porque no pueden. ¿Por qué? Porque tendría que ir un nieto, tendría que ir un hijo, y todos ellos tienen sus ocupaciones. Pero imagínate si dentro del mismo sindicato se hicieran estos grupos maravillosos donde los monitores, vamos a llamarles monitores, tuvieran el compromiso de que cada uno va a atender a una persona, que se va a convertir en este viaje en su mejor amigo, que van a ser compañeros de viaje, para que la persona que tiene alguna limitación pudiera disfrutar de esta experiencia. Créeme que esto le ayudaría mucho a las personas que se han enclaustrado en sus casas, que están pasando sus últimos momentos, inclusive que los están acelerando, pero de una manera muy triste o muy sombría. Claro que caeríamos en el otro extremo total, donde sí, obvio, todos vamos a morir, porque esto es una experiencia muy corta. Pero se irían, Edgar, contentos, se irían agradecidos, se irían satisfechos de que en cualquier momento de su periodo de vida, inclusive que ya no estaban en el ámbito laboral, pero en su periodo de vida, estuvo ahí un grupo de personas a las que de alguna forma u otra tú les importabas.
0: Así es.
1: Desinteresadamente, Edgar.
0: Así es.
1: Y que esto fue más allá del campo de tu trabajo, del área donde tú lo veías solamente como compañeros de trabajo. No, que tú en verdad supiste hacer amigos.
0: Así es.
1: Que las personas supieron ser tus amigos, y esto es algo que se va con nosotros una vez que estamos muertos. Nos acompaña en el tema de las almas. ¿Por qué? Porque es uno de nuestros propósitos también, hacer redes sociales maravillosas, tejer nuestra red, aprender a ser amigos, interesarnos por los amigos, que aprendamos a amar a los amigos.
0: Claro.
1: Y esto también pudiera ser una propuesta para las personas, pero que se comprometieran a hacerlo. ¿Por qué? Porque no es algo sencillo, Edgar, pero sí es algo muy satisfactorio.
0: Así es.
1: A nivel personal.
0: Así es, muy bien. Pues ya se nos acabó el tiempo, Esperanza. Fue una hora, fue media hora muy rápida, la verdad.
1: Sí, es cierto.
0: Pero déjenme decirles rápidamente a todos ustedes que nos están viendo que la próxima semana invité de nuevo a Esperanza y tuvo oportunidad de decirme que sí.
1: Claro.
0: Entonces el próximo viernes 24, si mal no recuerdo.
1: Me parece que sí.
0: Sí, pues estamos a 17 y 7. Sí, 24.
1: Sí.
0: Así es. El próximo viernes 24 de julio estará por acá con nosotros de nuevo Esperanza Serrano. Estamos transmitiendo totalmente en vivo. Los programas no están grabados. Y ahí, pues ya mandamos algunos saludos en vivo para que vean que aquí estamos al 100%.
1: Sí, entonces, claro que sí.
0: Esperanza, muchísimas gracias,
1: por tu
0: compañía aquí en Estocada del Aire. Y bueno, pues nosotros nos despedimos agradeciendo, por supuesto, a toda la base trabajadora que nos escuchó a través de internet allá en Gómez Palacio y, por supuesto, aquí en la ciudad de Durango a través de www.radio.uget.mx, la gente que nos vio en Radio UGET 100.5 FM en Facebook y, por supuesto, en UGET al aire, un agradecimiento infinito para todos ustedes. Los esperamos la próxima semana con más. Y la invitación, les vamos a dejar una tarea para los que nos están escuchando el día de hoy.
1: Claro.
0: ¿Qué les parece si nos hacen el favor de mandarnos a través de nuestras redes sociales algún tema que quieran que platiquemos con Esperanza, o por qué no, alguna futura plática.

0: plática que tengamos en la casa del jubilado contigo.
1: Claro, ¿sale? Me parece muy bien.
0: Perfecto, pues ahí está la actividad. Decimos que tarea no porque de repente no nos gusta hacer la tarea a muchos, entonces les dejamos esa actividad.
1: Claro que sí, sí, claro que sí, Edgar.
0: Esperanza, muchísimas gracias.
1: No, gracias a ti.
0: Nos despedimos. Esto fue Este Ojeda al Aire. La próxima semana andaremos por acá a partir de las 12 del día. Tengan un excelente fin de semana y sigan disfrutando sus vacaciones.
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12:37 de la tarde aquí en la cabina de Radio Universidad. Estamos escuchando a Chito Pizarro en este segmento de música de duranguenses. Chito Pizarro, que bueno, pues fue un bohemio apasionado, lo recordamos también en la rondalla Durango, tío del gran doctor René Rivas Pizarro, a quien le mandamos un cordial saludo. Y sobre todo a todo el personal de Hospital La Paz que están sintonizando en estos momentos XHHD 100.5 FM, la voz de la identidad universitaria. Vamos a continuar con Chito Pizarro y Armando y Toño Blancarte, aquí en Radio Universidad. Continúe con nosotros.

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1: 12 del mediodía con 45 minutos en Radio Universidad. Estamos en el segmento de música de Durango, música hecha por duranguenses. Y vamos a dar paso a el dueto Gardenias, que encabeza Natalia Ceniceros, quien fuera estudiante de la Facultad de Derecho y Ciencias Políticas de nuestra máxima casa de estudios, así como el buen Sergio Héctor Sarmiento, su pareja, que, bueno, pues hacen una buena pareja sentimental y musical. Vamos a escuchar Dos Gardenias.

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4: ¿Qué tal? Gusto saludarlos este viernes. Soy el maestro Miguel Ángel Burciaga Díaz y para cerrar la semana vamos a mostrar una obra de las más hermosas de la música de cámara, el Quinteto La Trucha de Franz Schubert, aunque por cuestiones de tiempo solo escucharemos dos movimientos, el primero y el cuarto. Este último es la razón por la que el quinteto recibe ese nombre, ya que es un tema con variaciones inspirado en otra canción del compositor que justamente se llama así, La Trucha. Una trucha que, canción que narra justamente eso, ¿no? La trucha como un pescado supuestamente inteligente que suele burlar a los pescadores y el pescador obviamente buscando la manera de vencer el ingenio de ese animal, cosa que consiguió al final de la canción. La canción tuvo mucho éxito en la época de Schubert, de hecho, casi que para los austriacos es ya más una canción tradicional que un lied de cámara, es una canción típica para ellos, La Trucha, por todo lo que implica en el folclore austriaco. Y bueno, Schubert, aprovechando esa fama, la incluyó en este quinteto, que tiene una formación muy particular, porque los quintetos con piano generalmente son para piano, dos violines, viola y violonchelo. Pero Schubert decidió, para liberar un poco más la línea del violonchelo, que siempre tiene que estar haciendo bajo armónico, arriesgarse a cambiar el segundo violín por un contrabajo, haciendo probablemente la única obra destacada para esta formación y que pues termina siendo una belleza tímbrica en este estilo. El Quinteto de la Trucha es una de las obras más importantes que existen para ensambles de cámara y probablemente junto con su cuarteto La Muerte y la Doncella, la más conocida de este célebre compositor austriaco. Así que en esta ocasión vamos a escuchar una versión de estos dos movimientos, el primero y el cuarto, a cargo del Cuarteto Madeus, que es una de las grandes instituciones de la música de cámara alemana, en esta ocasión con una formación de los años 70, porque el cuarteto sigue vigente pero va cambiando de instrumentos, y la formación que se formó entre los años 60 y 70 es una de las más legendarias. Y en el piano, otro pianista de gran talento, que es Emil Gilels, un pianista que desde muy niño fue un niño virtuoso, prodigio, y que bueno, suma un gran aporte a la realización de esta obra. Y también como un pequeño regalo, les ponemos al comienzo de la transmisión la canción La Trucha, interpretada por Friedrich Disco, uno de los más grandes cantantes de lieder alemán, para que sepan de dónde viene el tema original de este quinteto. Entonces vamos a escuchar primero la canción con Friedrich Disco y después con el Cuarteto Madeus y Emil Gilels, dos movimientos del quinteto La Trucha de Franz Schubert. Bonito fin de semana, que descansen.

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1: ¿Qué tal? Muy buenas tardes, bienvenidos a Vía 100.5. Les saludo con mucho gusto, soy Marta Casas. Gracias por estar con nosotros a través de la magia de la radio. Estamos transmitiendo desde la cabina panorámica de Radio Universidad, hoy viernes 17 de año 2026. Un día, pues ya de asueto y ya tendremos feria en unas horas. Oiga, lo invito a que se quede con nosotros. El teléfono mensaje al teléfono celular 618-119-1292 y por supuesto escucharnos a través de internet www.x. Vámonos con el resumen de noticias.
2: En resumen, estas son las noticias de hoy.
1: En información de la Universidad Juárez del Estado de Durango, le platicaremos el curso de inducción de enfermería. Ya se está llevando a cabo. Y en más información de trabajo social, el diplomado en salud mental, cómo se llevó a cabo, también los detalles más adelante. Y dentro de estas personalidades universitarias que queremos presentarle y compartir con usted quiénes son, hoy platicaremos con el Pollo Valenzuela, Jorge, por supuesto, aquí en Vía 100.5. En información de la Universidad Juárez, también no se pierda nuestro segmento de ¿Sabías qué? En la UJED. Y en el segmento local le platicaremos del tema del huachicol fiscal. Durango está embarrado en una investigación que se lleva a cabo a nivel nacional. Tiempo de celebración, hoy inicia la Feria Villista 2026 del 17 de julio al 2 de agosto. Por cierto, le diremos dónde puede usted tomar el transporte público gratuito que se ofrece para llegar a las instalaciones de la feria. Héctor Vale Valenzuela, secretario general de Gobierno, asegura que tendremos una feria segura, hay un dispositivo de seguridad. Y malas noticias en el tema de la violencia, porque de acuerdo al Instituto Estatal de la Mujer, aumenta hasta un 40% la violencia ejercida hacia las féminas. Y es viernes, no se pierda la editorial con Alex González, por supuesto, aquí en Radio Universidad. Ahí tiene el resumen y vámonos rápidamente con la sección de la Universidad Juárez del Estado de Durango. Hoy le quiero platicar de este curso de inducción de la Facultad de Enfermería. La Facultad de Trabajo Social de la Universidad Juárez llevó a cabo el Diplomado de Supervisión Clínica en Terapia Familiar. Este diplomado tuvo el propósito de fortalecer la formación especial. La Facultad de Enfermería y Obstetricia de la Universidad Juárez del Estado de Durango realizará el curso de inducción para 80 estudiantes correspondientes al ciclo B-2026. Este se llevará a cabo los días 4 y 5 de agosto en un horario de 9 a 14 horas. La directora de la institución, María de los Ángeles Alarcón Rosales, señaló que durante esta jornada el estudiantado conocerá la estructura académica y administrativa de la facultad, así como los servicios, reglamentos, programas institucionales y demás actividades que facilitarán su adaptación a la comunidad universitaria. Además, recibirá información sobre los valores, principios y el compromiso social que distinguen la formación profesional en enfermería en la UJED. Y como parte de este esquema, también se va a fortalecer la identidad universitaria, esto obedeciendo la estrategia impulsada por el rector Ramón García Rivera.
3: Para Vía 100.5, Marta Casas.
1: La Facultad de Trabajo Social de la Universidad Juárez llevó a cabo el Diplomado de Supervisión Clínica en Terapia Familiar. Este diplomado tuvo el propósito de fortalecer la formación especializada y la actualización profesional de quienes se desempeñan en el ámbito de la salud mental y las ciencias sociales. El acto protocolario contó con la participación de autoridades universitarias y representantes de instituciones académicas que están vinculadas con la formación de posgrado. Ahí se destacó la importancia de generar espacios de capacitación que permitan desarrollar nuevas competencias profesionales en materia de terapia familiar y supervisión clínica. La declaratoria inaugural estuvo a cargo de Luis Enrique Soto en representación del subsecretario general académico de la UGED, Gamaliel Ortiz Arabia, con lo que dieron inicio formal a las actividades del programa. Es destacable que este diplomado fortalece la oferta de educación continua de la Facultad de Trabajo Social y, además, abre un espacio para la profesionalización de especialistas que intervienen en procesos familiares, contribuyendo de esta forma, desde la UGED, a mejorar las estrategias de acompañamiento y de atención desde una perspectiva integral.
3: Para Vía 100.5, Marta Casas.
1: Ahí tiene parte de las actividades de las facultades y escuelas que son parte de la máxima casa de estudios, siempre activas, y una de las premisas dentro de la identidad de la Universidad Juárez es justamente prestar servicio no solo a los estudiantes, sino a profesionistas y, por supuesto, al público en general. Oiga, le quiero presentar al Pollo Valenzuela. Es un compañero fotógrafo muy conocido, Jorge Valenzuela, yo creo que tiene una de las colecciones más amplias de la historia de Durango en fotografías y es parte de la Universidad Juárez. A continuación, una semblanza de vida.
4: Pues mira, gracias a Dios, me encanta la fotografía. Pude dedicarme a esto, yo iba a estudiar la contaduría, dije, para nada, esto no se me da lo de los números. Me dediqué a la fotografía porque desde chico mi abuela me enseñó la fotografía. La verdad es que me encantó el tema. Poco a poco me fui metiendo en la fotografía de estudio con ella, aprender a las bodas, a los 15 años, todo eso de foto de estudio. Pero me llamó mucho la atención la foto periodística, el reportero gráfico. Y entré a trabajar a La Voz de Durango allá en el 1986. Entro con el licenciado Juan Navarro, me da chance de estar ahí, sin sueldo, pero me prestaba una cámara, me daba acceso a las instalaciones, me daban agenda de trabajo. Entonces, pues eso me hacía a mí muy feliz, ya voy con la cámara. Tenía como compañero a Elizar Name, que me ayudó mucho, la verdad sí, me ayudó en aquel tiempo a darle por el lado del periodismo, del fotoperiodismo. Y de ahí para acá, me ha encantado el tema de tomar fotos. Ahora, gracias a Dios, trabajo en comunicación de la universidad, que también ahí andamos en las fotos, siempre procurando hacer una buena imagen, un buen trabajo. Pero mira, a lo largo de mi trayecto, de mi trabajo, pues ya 40 años trabajando en este rollo, han pasado muchísimas cosas que en el momento a veces dices, híjole, esto, ¿por qué me pasó esto? Pero gracias a Dios tengo mucho que agradecerle porque son aprendizajes de la vida que a veces no las valoras en su momento. Y ahora que pasa el tiempo, dices, estaba en una situación donde tienes que caer en una tranquilidad y una estabilidad, que a fin de cuentas es lo que buscamos ya a cierto tiempo.
5: Sí.
4: No es que yo esté viejo, ¿verdad? Claro que no. Pero si buscas de todo lo que has aprendido sacar lo mejor. O sea, ¿qué es lo mejor? Pues tú me conoces, Linda, ser positivo, lo mejor que se pueda. Si ya estás en el trabajo, pues hacerlo con entusiasmo, con ganas, porque ya estamos aquí.
5: Claro.
4: O sea, ¡ay, me pusieron este evento, me pusieron el otro! No. Es tu chamba y te gusta, pues hazlo con entusiasmo. Vas a tomar una foto, yo siempre les digo, voy a tomar una foto de grupo, por ejemplo, les digo, de nada me sirve llegar y tomar la foto. Si no se ponen bien, no me ayudan regalándome a mí una sonrisa, una atención, de nada va a servir la foto. Diría don Fidel Velázquez en aquel tiempo, el que se mueva no sale en la foto.
5: Ah,
4: y
5: mira,
4: el que no sale en la foto, no vino. Y el que no vino, ya se fregó, decía, bueno, otra palabra, pero bueno. Entonces, güey, esa frase se me
5: quedó. De ahí viene, mira.
4: Sí, que llegaba a ver la foto, y se ponía en el medio y todos, y gritaba, el que se mueva no sale en la foto. El gobernador de la Caldera, que le agradezco mucho la oportunidad porque aprendí muchísimo. Yo venía del medio de comunicación del siglo, me voy a trabajar a la política y aprendes tantas cosas que dices, valió la pena. Entonces de ahí vienen pues muchas anécdotas, muchas experiencias que que las ves ahora, te ríes o sonríes y son una maravilla. Deja ver una que te platique así rápido.
5: Oye, no, que aparte tú tienes una facilidad para que los funcionarios, los maestros sonrían.
4: Sí.
5: Porque siempre nos estás platicando algo divertido y entonces sí, la foto sale más natural, la expresión es muy natural.
4: Buscar siempre que natural. Ahora con el rector hemos hecho ahí una buena mancuerna en eso de la imagen, porque a veces le digo, ay, el rector, eso sí, él cuando da su discurso ahora tiene mucho la atención de la gente y eso no, me ayuda mucho. Tú sabes, tú estuviste en comunicación social y sabes que era bien importante la atención de la gente hacia la autoridad, y es bien importante poner la atención para que las cosas salgan bien. Y como dices tú, pues cuando le metes un poco de entusiasmo o a veces platicar algunas cosas, te ayuda a que la gente salga más relajada y salga mejor en las fotos. Pero sí, muchas historias, muchos...
5: Y es que finalmente cada foto cuenta una historia.
4: Sí, es que eso es bien importante, lo que yo le digo a la gente. Las fotos a veces la gente no valora, o no que te menosprecie, pero mucha gente no le da la importancia que es a una fotografía. Me toca a mí simplemente en el medio que anda uno, ay, pues el fotógrafo, bueno, la foto, y se ponen así muy obligados.
5: Sí.
4: Cuando pasa el tiempo, cuando hay una historia en esa fotografía, es cuando dice, oye, ¿no te acuerdas aquella foto? Pues sí. Pero la foto tú no participaste porque no querías participar. Cuando ya pasa el tiempo es una historia. Todo, como dices, esto es bien importante. Que todas las fotografías son historia. Ahora que hace tiempo tuve la oportunidad de poner una exposición en el Paseo de las Alamedas de Durango, Nuestra Historia, apoyado en ese entonces por el gobernador Ismael Hernández de Heras. No fue mía, fue de mi abuela. Yo tenía ahí una historia de fotos actuales. Pero viéndonos al archivo diríamos, si mi abuela no hubiera tomado esas fotos, o sea, no había historia de ese material. Y vieras que tuvo tanto éxito, la gente se iba y las veía y era una emoción ver sus calles, sus casas, su gente. Durango es muy chico, nos conocemos todos y en aquel tiempo pues más.
6: Para Vía 100.5, Linda Cristal Rodríguez.
2: ¿Sabías que en la UJED
5: Oye, y hoy platicaremos en este segmento de ¿Sabías qué? En la UJED de los drones, ya una tecnología utilizada y enseñada por la Universidad Juárez.
7: ¿Sabías que investigadores y estudiantes de la UJED utilizan drones como herramienta científica? En la Facultad de Ciencias Biológicas, estas tecnologías ayudan a monitorear ecosistemas, analizar vegetación y a realizar estudios ambientales en distintas regiones de Durango y de la comarca lagunera. Los drones permiten obtener imágenes y datos desde el aire de manera más rápida y precisa, apoyando investigaciones sobre biodiversidad, recursos naturales y conservación ambiental. La tecnología también se ha convertido en una aliada de la ciencia universitaria.
3: Para Vía 100.5, Marta Casas.
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5: Una de la tarde con 48 minutos este viernesito nublado aquí en la ciudad de Durango. Tenemos una temperatura de 26 grados centígrados y por supuesto ya vamos a nuestra sección local. Le voy a presentar el tema de la feria. Ya viene la feria, hoy inicia a las 7 de la tarde, es la inauguración. Si usted puede darse la vuelta, llévese paraguas porque el pronóstico es que haya lluvias por los próximos 3 o 4 días de acuerdo a la Comisión Nacional del Agua y por supuesto hoy no va a ser la excepción. ¿Y cómo llegar? La feria no está tan cerca y a veces no tenemos el transporte público adecuado o a lo mejor nos cuesta trabajo llegar hasta allá, las largas filas se hacen. Estas son las recomendaciones que se hacen en materia de transporte. Habrá transporte público gratuito.
1: tiempo de aniversario de la ciudad, tiempo de vacaciones y, por supuesto, tiempo de feria. Este viernes arranca la Feria Nacional Durango Villista 2026, una de las celebraciones más importantes del verano en la entidad, que durante 17 días ofrecerá conciertos, actividades culturales, deportivas, gastronómicas, de entretenimiento para las familias duranguenses y, desde luego, para los visitantes. A fin de facilitar el traslado al recinto ferial, se habilitará nuevamente el servicio de transporte gratuito, con salidas desde tres puntos de la ciudad: Plazuela Vaca Ortiz, Central Camionera y Soriana Madero. El servicio operará de lunes a viernes a las 4 de la tarde a las 11 de la noche, mientras que sábados y domingos funcionará cada hora desde las 2 de la tarde a las 11 de la noche. Es de recordar que la Feria Villista 2026 se desarrollará del 17 de julio al 2 de agosto con una cartelera artística, actividades para distintos públicos que puede usted consultar a través de las redes sociales de la propia feria. Las autoridades hicieron un llamado a los asistentes a utilizar las alternativas de transporte disponibles para evitar complicaciones viales y disfrutar de manera segura esta edición en la feria.
3: Para Vía 100.5, Marta Casas.
5: Oye, y es importante también el tema de seguridad. ¿Cómo va a estar trabajando el Estado en coordinación con instancias? Finalmente, el Ejército también será parte de la seguridad que se brinde en esta feria. Héctor Vera Valenzuela, Secretario General de Gobierno, nos cuenta.
8: Seguridad justamente y específicamente para atender la feria de la ciudad. Incluso el gobernador pidió el apoyo tanto de Guardia Nacional como de Ejército para que coadyuven también en la protección de las familias.
9: Se hablaba de que la Guardia Nacional iba a estar en el palenque, aunque toda esta situación...
8: Ellos tienen sus protocolos de actuación, nosotros los debemos respetar. Si es un tema de vigilancia periférica, para nosotros es muy importante. No se ha definido la estrategia de operación de los diferentes cuerpos de seguridad. Sin embargo, entiendo que al interior del recinto, en primera instancia, solamente estaría la policía municipal y la policía estatal.
9: ¿Es el alrededor, estaría el ejército?
8: Sería vigilancia periférica, sí.
3: Para Vía 100.5, Marta Casas.
5: Y también recordarle que la Dirección Municipal de Seguridad Pública habla de aplicar los retenes antialcohol, así que mucho ojo también con conducir en estado de ebriedad. Recuerde que es parte de la seguridad y el tema es que podamos salir con buenos saldos en esta temporada de ferias, y ya sabe que existen algunas alternativas como el transporte público, el transporte también a través de aplicaciones, y usted puede tomar y beber. Y, por supuesto, regresar salvo a casa. Vamos con más información a propósito de las vacaciones. Uno de los males que tenemos es que aumentan los índices de violencia. De acuerdo al Instituto Estatal de la Mujer, encabezado por Grecia Hernández, hasta 40% aumentan los casos de violencia hacia las mujeres. Ojo con eso.
10: Por supuesto, pues siempre en las vacaciones hay un aumento considerable. Sin embargo, pues nosotros no hemos dejado de trabajar y de, sobre todo, de que nuestros equipos tengan presencia en todos los municipios, no solamente aquí en Durango Capital. Hemos desplegado todos nuestros esfuerzos a cada uno de los municipios con un grupo multidisciplinario. Este grupo multidisciplinario llega a cada municipio a través de la estrategia de los centros libres. Y aunque sean vacaciones, ellas siguen chambeando y siguen trabajando, porque si bien sí hay un aumento considerable, pero pues no, eso no nos permite no actuar a tiempo, y todo el tema de la prevención siempre es fundamental para prevenir.
11: ¿De cuánto es el aumento considerable?
10: Siempre en vacaciones hay un aumento considerable de un 40%. Este 40% pues se refleja porque pues ya todo el mundo está dentro en sus casas, ya a pesar de que también estén las vacaciones en los centros educativos, pues también hay vacaciones para los padres y las madres de familia. Entonces, pues ahí es en donde nosotros debemos de poner más atención en esta temporada vacacional, pues para ahora sí prevenir todo lo que se da adentro de los hogares.
11: ¿Hay municipios con mayor Valencia.
10: Sí, claro, desgraciadamente en los municipios en los que tenemos una declaratoria de alerta de género, no, son en los municipios en los que ponemos más atención y en los que sí, pues sí se genera más violencia en estas vacaciones. Pues es la violencia intrafamiliar, porque si bien pues hay mucho tiempo libre, hay mucho tiempo de que pueda ver convivencias de todo tipo, entonces en las que también ahí se generan sustancias, en los que se consumen sustancias, entonces esto es lo que nos
11: permite. ¿Qué tanto influye el consumo de sustancias y de alcohol en la violencia, en los casos que ustedes?
10: Pues desafortunadamente las que sufren las consecuencias son las mujeres, por toda la violencia que se genera a través de sus parejas o simplemente pues en los hijos también, y por eso muchas veces decimos, pues qué bueno que ya son vacaciones, es la convivencia familiar, pero no es la realidad para todas las mujeres y no es la misma realidad para todas las familias de él.
3: Para Vía 100.5, Marta Casas.
5: Oiga, y uno de los escándalos donde Durango desafortunadamente salió involucrado se lo voy a presentar aquí en el siguiente segmento de seguridad.
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5: Damos cuenta de la detención del exgobernador de Baja California, Jaime Bonilla, que está involucrado y aparentemente es una de las cabecillas de una red impresionante, la más grande, dice el gobierno federal, de huachicol. Durango forma parte de esta investigación, ¿cómo? A continuación le explico.
12: ¿Por qué Durango aparece en la investigación del mayor caso de huachicol fiscal? El estado de Durango figura dentro de las investigaciones de la Fiscalía General de la República por una presunta red de huachicol fiscal, luego de que la autoridad identificara a la entidad como uno de los destinos donde presuntamente era distribuido combustible introducido de manera ilegal al país. La investigación federal en la que se encuentra señalado el exgobernador de Baja California, Jaime Bonilla, no ubica a Durango como el origen de la operación, sino como parte de la ruta de distribución del hidrocarburo. De acuerdo con las indagatorias, el combustible provenía de refinerías de Texas e ingresaba a México por cruces fronterizos de Tamaulipas. Posteriormente era trasladado en carro tanque de ferrocarril y distribuido mediante pipas hacia estados como Coahuila, Durango y Zacatecas. El esquema investigado corresponde al llamado huachicol fiscal, una modalidad distinta al robo de combustible mediante tomas clandestinas, pues este consiste presuntamente en evadir impuestos durante la importación de combustibles al declarar menos producto del que realmente ingresa o utiliza clasificaciones diferentes. Hasta el momento la FGR no ha informado sobre investigaciones directas de cateos o aseguramientos en Durango relacionados con este caso, ni ha señalado empresas gasolineras o autoridades en la entidad. Sin embargo, la mención de Durango responde hasta ahora a una presunta participación como mercado de distribución.
3: Para Vía 100.5, Marta Casas.
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0: Los movimientos sociales que van al revés de lo que habíamos entendido como una modernización de nuestras propias concepciones y roles son una cosa que hoy nos puede sorprender bastante. Empezando por el hecho o el fenómeno clasificado o conocido en Estados Unidos como las tradwives o esposas tradicionales. Esta corriente social parece apuntar al hecho de que las mujeres vuelvan a replegarse a los hogares para dedicarse casi de tiempo completo a la crianza y a la atención del hogar o la limpieza o este tipo de cuestiones. El origen podría incluso rastrearse a una serie de corte norteamericano. Era el show de Donna Reed, que tenía como protagonista principal a esta esposa abnegada cuya única función o propósito de vida parecía ser el mantener la dulzura y complacer a los habitantes de su hogar para el cual vivía. Este movimiento de Tradwives, dirigido al parecer por empresarias solteras y adineradas que ni siquiera tienen casas, parecen decirles a las clases sociales más bajas que a lo mejor están aquejadas por deudas y estreses de la vida normal moderna, que tienen todo el tiempo para dedicarse solo a su casa y hacer pan, como si con ello las dinámicas sociales de violencia, de carencia económica y de alienación se fueran corrigiendo. Esto está provocando algo más grave todavía en el aspecto de la democracia, pues no solo en Estados Unidos, sino también en México, ya se propuso que hubiera un solo voto familiar, por ejemplo, como si este modo de pensar otorgara de nuevo el poder ciudadano a los dirigentes hombres de familia para emitir un voto colectivo en lugar de ese voto ciudadano de cada una de las personas. En México, ni más ni menos, en días recientes, alguna dicha influencer y profesora de derecho, para colmo, dijo que el voto debería estar restringido a una especie de capacitación intelectual, como si tú tuvieras un cierto número de cursos y esto te diera un derecho a votar que equiparó con la adquisición de una licencia de manejo. La licencia de manejo es un privilegio administrativo que te otorga la ciudad para certificar que eres capaz de conducir un vehículo. El voto es un derecho de nacimiento de las personas que son ciudadanas de un lugar y por lo tanto tienen derecho a participar de su vida pública. Parece ser que estamos confundiendo un cierto estatus y un cierto lujo o incluso elección estética con respecto de la mujer con el establecimiento de una agenda de corte empresarial o aristocrático o pecuniario para dividir a la sociedad, lo cual no hay que hacer. Hay que preservar la democracia como una participación de todos los ciudadanos, pues solamente eso nos permitirá hacer los mentados contrapesos a las mayores agendas invisibles de aquellos que tienen de hecho más poder o más dinero. Nuestro voto individual es la representación del voto de la nación y eso contribuye a expresar una voluntad popular que se entiende como democracia y que debería de ser inalienable para todos, esperando que la democracia se mantenga y que la voz nos ampare. Este es mi voto para el día de hoy en este editorial para Radio Universidad, Alejandro González.
1: Gracias, Alejandro González, como cada viernes aquí en Vía 100.5. Gracias también a usted por acompañarme toda la semana. Soy Marta Casas, le deseo un excelente fin de semana. Hoy hay cóctel a las 10 de la noche, le invito a que se quede, hablaremos de incendios forestales y también algunas recomendaciones por si usted va a ir a salir a festejar sus vacaciones en la Sierra de Durango. Efraín Vázquez allá en los controles, muchísimas gracias. Soy Marta Casas, quédese aquí en Radio Universidad. Buenas tardes.
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5: Habitantes sufren los estragos de este humo. Eso a dos días de la final de la Copa del Mundo, de la Copa de Fútbol. Hasta el momento la FIFA mantiene la sede, que es ahí en Nueva York, del juego entre España y Argentina. Y China sorprende en la Cumbre Mundial sobre Inteligencia Artificial con la creación de una alianza internacional para controlar la IA y reivindicar el papel de los países del sur global que permanezca bajo control humano. Y rechaza a la presidenta Claudia Sheinbaum que tras la detención de presuntos integrantes de una red de contrabando de combustible, entre los que se encontraba el ex gobernador de Baja California, Ernesto Rufo, responda a razones políticas. La presidencia lo rechaza y dice que las detenciones se basan en una investigación que se realizó por lo menos un año. El operativo en el que fue detenido el exgobernador Ernesto Rufo implica una red de contrabando de combustible en la que se aseguraron 33 ferrotanques en junio del 2025, con una estructura integrada por empresas, agencias aduanales y transportistas, y la cual iniciaba desde la importación, momento en el que se declaraban cantidades inferiores o no se reportaba el combustible para evitar los pagos de impuestos correspondientes. Por eso es huachicol fiscal. En tanto, el secretario de Seguridad y Protección Ciudadana, Omar García Harfuch, apuntó que es de las redes más grandes de contrabando de combustible y adelantó que aún faltan más órdenes de aprehensión por realizar.
6: En el marco de su gira de trabajo por Quintana Roo, la presidenta Claudia Sheinbaum rechazó que la detención del exgobernador de Baja California, Ernesto Rufo, tenga una intención política y explicó que las indagaciones sobre huachicol fiscal en las que está involucrado el primer gobernador de la oposición en México se llevan a cabo desde hace por lo menos un año, luego de la detención de presuntos integrantes de una red de contrabando de combustible, entre ellos el ex gobernador de Baja California, Ernesto Rufo, de extracción panista. La presidenta Claudia Sheinbaum sostuvo que es falso que haya un asunto político, sino que se trata de una investigación fundamentada por la FGR.
7: Es falso que haya un asunto político aquí. Es derivado de una investigación que tiene un año, en donde pues se hacen todas las diligencias que tienen que hacerse para poder garantizar ante los jueces pues que se tienen pruebas suficientes para la emisión de una orden de aprehensión. Hay otros casos donde hemos actuado, como lo he dicho varias veces. Se ha actuado contra presidentes municipales en donde hay conocimiento de que están vinculados con alguna red delictiva o casos de corrupción. Son más de 25 casos. Y ahí hay detenidos presidentes municipales que llegaron por Morena, o que llegaron por el Partido Verde, o que llegaron por el PAN, o que llegaron por el PRI, o que llegaron por Movimiento Ciudadano.
6: La presidenta Claudia Sheinbaum expuso que Ernesto Rufo, quien también es integrante del Consejo Asesor del nuevo partido opositor Somos México, tiene todo el derecho de demostrar ante tribunales su inocencia y en un debido proceso judicial, si así fuera el caso.
7: La empresa que es la que importa ese combustible, de esa empresa que importa ese combustible, es socio mayoritario el exgobernador. Es así de directa. Y de ahí se hacen una serie de investigaciones. Si el exgobernador tiene, obviamente en el marco de la ley, toda la documentación para demostrar que es inocente, pues actuará el sistema de justicia. Pero la red, de acuerdo con lo que presentó ayer la fiscalía, pues eran agentes aduanales, la propia empresa que importa o que decía importar otra cosa que no era combustible, y la red de distribución de ese combustible en todo el país.
6: Para Pulso de Radio Educación, Víctor Bárcenas.
5: Y la presidenta Claudia Sheinbaum también rechazó que exista justicia selectiva, como señaló en sus redes sociales el expresidente Felipe Calderón tras la detención de Ernesto N., exgobernador de Baja California. La mandataria de nuestro país sugirió una contradicción en la postura de Felipe Calderón al recordar la publicación que el mismo exmandatario realizó hace ya algunos años en la que aseguraba que Ernesto Rufo Appel y su hermano, bueno, que Ernesto Rufo había dilapidado su triunfo y había entregado junto con su hermano el estado de Baja California al cártel de los Arellano Félix. En tanto, el ex gobernador de Baja California, Ernesto Rufo Appel, comparecerá en las próximas horas ante un juez federal en Almoloya de Juárez, en el penal de Almoloya de Juárez, para ser imputado por 3 delitos relacionados con el huachicol fiscal. Y por supuesto que este hecho pues ha enojado a los militantes del Partido Acción Nacional, quienes salieron a la defensa de su primer gobernador. Él fue el primer gobernador del PAN, de Ernesto Rufo Appel, y acusaron a Morena de estar desviando la atención.
8: La Fiscalía General de la República busca tender una cortina de humo con la detención del exgobernador de Baja California, Ernesto Rufo Appel, implicado presumiblemente en el ilícito de tráfico de combustible y delincuencia organizada. El Partido Acción Nacional señaló que Rufo Appel responderá a las imputaciones formuladas por el Ministerio Público Federal. Recordó que el delito de huachicol fiscal de mayor envergadura ocurrió el sexenio pasado, donde están implicados sobrinos del extitular de la Secretaría de Marina Armada de México, Rafael Ojeda Durán, que ha sido exculpado por el Ministerio Público. La integrante del CEN del PAN, Priscila Vera, señaló que se busca desviar la atención en los casos que implican a gobernadores morenistas relacionados con diversos delitos.
9: Ahora sale Ernestina Godoy a decirnos que están desmantelando la mayor red de huachicol. Bueno, pues hay que decirle que ¿dónde están del secretario Ojeda? Ahí no han hecho nada. No es, ni siquiera las cifras oficiales son comparables de las acusaciones con el vínculo del secretario Ojeda y lo que ahora le imputen Ernesto Rufo Appel. Cuando tenemos los casos, ¿no?, tan sonados como Marina del Pilar entregando información de seguridad nacional, el secretario García Harfuch sale a desestimarlo, a decirnos que en esas reuniones de seguridad pues en realidad no se trata nada, que simples son reuniones protocolarias. Cuando tenemos el caso de Rocha Moya e Insunza, presidenta sale a velarlos con un manto de impunidad, que no pueden dar por hecho las acusaciones de Estados Unidos, que los narcopolíticos de Morena gozan de la absoluta impunidad.
8: Los panistas acudieron a la FGR a presentar una denuncia por el descarrilamiento de vagones de carga del tren interoceánico ocurrido en días pasados, que fue minimizado por el gobierno federal. En la denuncia piden se cite a declarar al hijo del expresidente Andrés Manuel López Obrador, Gonzalo López Beltrán, que supervisó la construcción del tren interoceánico. El percance ocurrió en el sector donde en diciembre del año pasado se registró un accidente ferroviario en que murieron 14 personas y decenas resultaron lesionadas. La vía es operada por la Secretaría de Marina. Para Pulso de Radio Educación, Carlos Godín Estelles.
5: Por su parte, la dirigencia de Morena reiteró que no hay revancha política en la detención del exgobernador de Baja California, quien desde hace ya tiempo aparecía en estas investigaciones de huachicol fiscal a través de los buques trenes de carga.
10: La dirigente nacional de Morena, Ariadna Montiel, rechazó consignas políticas o acusaciones fabricadas en la detención del exgobernador Ernesto Rufo Appel y reviró que quienes vean esta investigación como una persecución política, lo que buscan es desviar la atención de los hechos que se indagan. En ese sentido, llamó al PRI y al PAN a actuar con responsabilidad y congruencia. Si realmente creen en el Estado de Derecho, dijo, deben permitir que las investigaciones sigan su curso y dejar de convertir cada proceso judicial contra uno de sus dirigentes en una supuesta persecución política. Apuntó que cuando la ley alcanza a uno de los suyos, dejan de hablar de Estado de Derecho y comienzan a hablar de persecución política.
11: Deriva la detención el día de ayer del exgobernador panista de Baja California, Ernesto Rufo Appel, de tal manera que nosotros reconocemos el trabajo de la Fiscalía por presentarnos una investigación muy completa a las y los ciudadanos, y que detrás de ello no hay ninguna persecución política, porque se quiere cambiar la narrativa a dar una explicación. Los presidentes de los partidos, discúlpenme, pero no somos ni jueces ni ministerios públicos, y debemos de permitir que las autoridades sean quien lleven las investigaciones del caso, que son las facultades para ello. Y el proceso deberá estar apegado a la debida aplicación de la ley, al debido proceso, y seguramente quienes están siendo señalados pues tendrán su oportunidad de presentar sus argumentos. Pero lo que hoy conocemos de la Fiscalía pues es una investigación muy completa, con muchos datos, y que va más allá del exgobernador. Se han detenido a personas el día de ayer, y por lo que se informa son 25 personas las que están involucradas de manera inicial en esta red de corrupción.
10: Ariadna Montiel acusó que sin esperar el desarrollo del proceso ni explicar la participación de Rufo Appel en la empresa investigada, han optado por descalificar a las instituciones y convertir una investigación penal en una bandera partidista. Para Pulso de Radio Educación, Reinaldo Cerecero.
5: Y sobre la detención de Rufo Appel, el huachicol fiscal y el de combustible, que se consolidó, hay que recordar, en los sexenios panistas, va el comentario de Roberto Fuentes Ibar, que en esta ocasión está grabado.
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12: Buenas tardes, Lénica. Buenas tardes al auditorio de Radio Educación. Pues la detención de Ernesto Rufo Appel por delincuencia organizada y huachicoleo reviste una importancia interesante no solo desde el punto de vista político, sino también en lo económico. En lo político, desde luego, destaca por haber sido el primer gobernador de la oposición al ser mandatario de Baja California de 1989 a 1995. Y actualmente pues es fundador del nuevo partido político de Claudio X González, el de la Marea Rosa, llamado Somos México. Y en este sentido vale la pena mencionar que no es el primer exgobernador que ha enfrentado una orden de aprehensión. En un recuento sumario encontré que hay 26 exmandatarios estatales que han sido perseguidos por la justicia, que han pisado la cárcel o que se encuentran prófugos, como en este caso de los prófugos se encuentra el michoacano Silvano Aureoles o el tamaulipeco Francisco Javier Cabeza de Vaca. Todos ellos han salido de las filas del PRI, del PAN, del PRD, o han llegado por coalición, como Pablo Salazar Mendiguchía de Chiapas, o han sido también independientes, como es el caso del Bronco Jaime Rodríguez Calderón. Y bueno, enumerarlos a todos ellos y a sus posibles delitos, pues desde luego llevaría horas. Pero sí hay que destacar que el caso de Rufo es especialmente icónico. Pero quizá lo más importante es que se trata de un fuerte golpe, de un duro golpe contra el huachicoleo. Pues su detención obedece a la principal incautación de combustible robado, 15 millones de litros, de los cuales buena parte se encontró en las bodegas de una empresa de la que Rufo Apel es accionista mayoritario, Ingemar S.A. de C.V., y cuyo socio estadounidense se deslindó hace unos meses del propio Rufo. Pero precisamente esta detención revive el escándalo de cómo muchas maquiladoras no solo han evadido al fisco, sino que realizan lo que se llama huachicoleo a secas o huachicoleo fiscal, o simplemente contrabando técnico en perjuicio del erario. Y en este caso, pues el caso de Rufo fueron 4,000 millones de pesos con los que se estaba defraudando al fisco. Esta práctica ilegal por parte de las maquiladoras ha sido denunciada por lo menos en 4 ocasiones por parte de la presidenta Claudia Sheinbaum y del secretario de Economía Marcelo Ebrard, quienes han explicado los abusos de algunas empresas incluidas en el programa Industria Manufacturera y Maquiladora de Exportación, el programa INE. Concretamente, importan oficialmente un artículo, pero en realidad adquieren otro, como combustible, y luego lo venden en el mercado interno, defraudando la confianza que el gobierno federal les otorgó al facilitarles importaciones temporales para sus programas de exportación. En este sentido, vale la pena mencionar que en el programa Operación Limpieza, realizado por la Secretaría de Economía junto con aduanas y otras autoridades, se han detectado 670 maquiladoras que realizaban acciones ilícitas y han sido suspendidas del programa INMEX. En un análisis realizado personalmente, encontré que el número de maquiladoras manufactureras disminuyó casi 20% en un año, al pasar de un total de 6,229 en abril de 2025 a 5,222 en el mismo mes de este año. Lo curioso es que el personal ocupado y los ingresos totales se mantuvieron casi sin cambios. Esto significa que a pesar de ser menos maquiladoras, ganan incluso más que hace un año, y sus ventas en el mercado interno han crecido considerablemente, alrededor de 20% en los más recientes 5 años. La detención de Rufo obliga desde luego a las autoridades a acelerar el programa para investigar a las maquiladoras, pues se ha detectado que pueden ser una de las principales fuentes de huachicoleo en el país y que aprovechan las ventajas para importar, para actuar de manera ilegal en el mercado interno. Ojalá este programa se sanee completamente, dice el filósofo del metro. La delincuencia no tiene partido, solo intereses. Buenas tardes, Lénica. Buenas tardes, amigos de Radio Educación.
5: Gracias a nuestro colaborador Roberto Fuentes Vivar. Y en el marco de todo este escándalo que se está viviendo allá en el estado de Baja California, pues también está la ingenua gobernadora de ese estado, Marina del Pilar Ávila, quien no ha podido aclarar de manera convincente qué información iba a dar a qué funcionario en Estados Unidos a cambio de que le regresaran su visa para Estados Unidos, la cual le fue retirada por los negocios de su exmarido Carlos Torres, quien también, hay que decir, fue colaborador de Felipe Calderón, pues antes de estar en Morena, el exmarido de la gobernadora militó en el PAN. Sin embargo, la presidenta Claudia Sheinbaum dejó en claro que ella no defiende a nadie.
13: La presidenta Claudia Sheinbaum rechaza que haya alguna protección de su gobierno hacia la actual gobernadora en Baja California, Marina del Pilar Ávila, quien está envuelta en un escándalo por filtración de conversaciones con presuntas autoridades estadounidenses. Ante estas nuevas revelaciones en torno a la gobernadora de Baja California, Marina del Pilar Ávila, en las que presuntamente pacta una reunión con autoridades estadounidenses para arreglar problemas con su visa, la presidenta Claudia Sheinbaum dijo no haberse comunicado recientemente con la gobernadora de Baja California y asegura que, en todo caso, la mandataria estatal es quien debe explicar toda esta situación.
14: No me he comunicado con ella, no nos hemos comunicado, y ella tiene que dar pues una explicación de este tema.
13: Para Pulso de Radio Educación, Víctor Bárcenas.
5: Y la situación de las personas en movilidad volvió al centro del debate regional luego de que la Comisión Interamericana de Derechos Humanos expresó su rechazo y preocupación por las graves violaciones a los derechos humanos registradas durante operativos de control fronterizo y llamó a las autoridades a esclarecer estos hechos, garantizar investigaciones imparciales y reforzar la protección de quienes migran.
15: Las recientes muertes de migrantes a manos de agentes de ICE en los Estados Unidos motivaron el rechazo de la Comisión Interamericana de Derechos Humanos, que lamentó las graves violaciones a las garantías individuales de la población en movilidad. El organismo documentó el fallecimiento del ciudadano mexicano Lorenzo Salgado en días pasados. Asimismo, la institución internacional lamentó la pérdida de la vida del joven colombiano Juan Sebastián Guerrero. Como consecuencia de estos trágicos acontecimientos, el organismo multilateral demandó el esclarecimiento inmediato de los operativos de control fronterizo. En este mismo sentido, la Comisión Nacional de los Derechos Humanos de nuestro país condenó el fallecimiento de personas migrantes mexicanas durante operativos y en centros de detención del Servicio de Inmigración y Control de Aduanas de los Estados Unidos y exigió investigaciones para esclarecer los hechos y sancionar a los responsables. Por su parte, la activista de los derechos de los migrantes, Dolores Huerta, lamentó el incremento de la violencia por parte de la administración de Donald Trump en contra de este sector.
16: No tiene ninguna parte de proceso de corte y los están poniendo en prisiones que a veces no están en condiciones para las personas, que hay muchas condiciones que están muy malas y personas se están enfermando ahí, algunas personas hasta se han muerto.
15: Para Pulso de Radio Educación, Carlos Calzada.
5: Mientras tanto, en la Cámara de Diputados se llevó a cabo el Foro Internacional Voces Migrantes, en el cual representantes de organizaciones civiles advirtieron que quienes se encuentran en movilidad continúan enfrentando riesgos para su seguridad, viven violencia, discriminación y obstáculos para acceder a la justicia y a mecanismos efectivos de protección.
17: Los migrantes que cruzan México continúan enfrentando situaciones de riesgo para su seguridad. Secuestros, explotación laboral y asesinatos son situaciones frecuentes, aseguraron participantes en el Foro Internacional Voces Migrantes de Organizaciones Civiles, organizado por la Cámara de Diputados. Víctor Lozano, integrante de la Fundación Padre y Madre, señaló que la frontera sur de México es una zona de riesgo para quienes buscan un futuro mejor.
18: Ya que en la frontera sur con Belice y Guatemala se han dado los peores atropellos contra los derechos humanos, solo equiparables con los crímenes ocurridos en una guerra. Y es que los miles de centroamericanos y sudamericanos que tratan de cruzar ilegalmente el sur de México solo llegan para toparse con el reclutamiento del narcotráfico, la trata de personas, el repudio y la violación de las autoridades migratorias mexicanas. Y en el peor de los casos, con la muerte.
17: En tanto, el médico José Antonio Salinas afirmó que la población migrante presenta diversas condiciones de salud, como problemas mentales y enfermedades crónicas. El especialista señaló que México no cuenta con la infraestructura suficiente para atender a esta población.
19: Las poblaciones en tránsito y los migrantes que deciden establecerse en México presentan un perfil de salud complejo que requiere atención diferenciada. Salud mental, alta incidencia de estrés postraumático, ansiedad y problemas psicosociales derivados de traumas de viaje

0: programa desde el estado de Chiapas, escuchemos la información de nuestro corresponsal Carlos Rafael Coutinho.
1: El sismo de 7.3 movimiento de magnitud que varios países resintieron esta mañana, de acuerdo con el testimonio de habitantes, el movimiento se prolongó por más de un minuto, generando momentos de temor entre la sociedad. Las autoridades estatales activaron los protocolos de protección civil para realizar recorridos de verificación en distintos municipios. Los primeros reportes indican daños menores en algunas viviendas de la región del Soconusco, sin que hasta el momento se reporten afectaciones estructurales de gran magnitud. En Tapachula, el miedo provocó que una persona se lanzara desde un edificio durante el sismo y fue trasladada a un hospital donde su estado de salud es reportado como delicado. En Tuxtla Gutiérrez también se registró una emergencia. Una mujer se había sometido a una cirugía y se encontraba en un hospital privado. No pudo evacuar el inmueble durante el movimiento telúrico. Minutos después, sufrió un infarto, por lo que recibió atención médica inmediata. El gobernador Eduardo Ramírez envió un mensaje de suspensión de labores para los tres poderes de gobierno y ayuntamientos. En tanto, la iniciativa privada decidió continuar sus actividades. Para algunos ciudadanos han resentido réplicas, por lo que muchos ciudadanos continúan fuera de sus hogares y trabajo. Cabe recordar que Chiapas se encuentra entre las entidades con mayor actividad sísmica del país, junto con Guerrero y Oaxaca, debido a la interacción de las placas tectónicas en la costa del Pacífico, por lo que especialistas de la UNICASH insisten en la importancia de fortalecer la cultura de la prevención y contar con planes familiares de protección civil. Desde Chiapas, en Pulso de Radio Educación, Carlos Rafael Coctillo.
0: Y precisamente el secretario de Protección Civil de Chiapas, Mauricio Cordero Rodríguez, reconoció que pese a que ese estado ocupa el tercer lugar nacional por su actividad sísmica, aún no cuenta con la infraestructura necesaria para implementar un sistema de alerta sísmica a través de la telefonía móvil. Según cifras oficiales, este 2026 la entidad acumula 3.470 movimientos telúricos de más de 21.000 eventos en todo el país, ubicándose solo por debajo de Oaxaca y Guerrero, que ocupan el segundo y primer lugar de los estados más sísmicos de la República Mexicana. Y este viernes, estudiantes y autoridades del Instituto Politécnico Nacional instalaron la segunda mesa de diálogo para buscar acuerdos. Sin embargo, uno de los principales puntos de desacuerdo sigue siendo la exigencia de un compromiso vinculante de no represalias para quienes participan en el movimiento. Los estudiantes difundieron un oficio en el que el abogado general del IPN argumenta que no puede suscribir dicho documento por considerar que rebasa las facultades legales de las autoridades.
2: Estudiantes del Instituto Politécnico Nacional y autoridades de esa institución educativa instalaron la segunda mesa de diálogo con el propósito de destrabar el conflicto luego de la toma de las instalaciones del Canal 11 en mayo pasado como medida de protesta para hacer escuchar sus demandas.
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11: Si no tienen acceso a ellas, a pesar de que todos esos donativos que pedían se supone iban igual destinados a esos estudiantes. Esas son las maneras en las cuales nos ha afectado toda la ineptitud, la negligencia de las autoridades.
12: En los laboratorios nos faltan reactivos, nos faltan insumos, nos falta equipo, nos falta material. Incluso han suspendido algunas de nuestras prácticas por la misma cuestión de que no hay permisos, porque no hay dinero. ¿En dónde está ese dinero? Es nuestra pregunta. Las respuestas han sido muy vagas. En realidad no han sido respuestas.

0: Y jamás hemos estado en contra de un diálogo como lo han hecho ver muchas veces. Hemos estado en contra de que quieran venir a dialogar y a trabajar cuando no nos traen nada. Cuando no traen ni siquiera conocimiento de lo que les estamos pidiendo. Ya necesitamos que nos den un avance verdadero con soluciones palpables.
1: Para Pulso de Radio Educación, Carlos Calzada.
2: Y el arribo masivo de sargazo a las costas de Quintana Roo continúa representando uno de los principales desafíos ambientales y turísticos de la región. Ante este panorama, la presidenta Claudia Sheinbaum aseguró que su gobierno realizará el máximo esfuerzo para reducir la llegada de esta macroalga a las playas del Caribe mexicano y anunció que se fortalecerá la estrategia de contención con la adquisición de más embarcaciones sargaceras, además de impulsar acciones para su aprovechamiento y reciclaje.
3: Durante su gira por Quintana Roo, la presidenta Claudia Sheinbaum anunció que mantendrá acercamiento con empresarios hoteleros de la entidad a fin de definir acciones conjuntas que permitan contener la llegada de sargazo a las playas. La presidenta Sheinbaum indicó que su gobierno adquirirá más buques sargaceros que permitirán capturar en el mar el sargazo, impidiendo su llegada a las playas.
4: La secretaria de Medio Ambiente y Recursos Naturales, la gobernadora y la Secretaría de Marina, quien encabeza estos esfuerzos, junto con la Secretaría de Ciencia e Innovación, han desarrollado un programa integral. Hoy en la tarde nos vamos a reunir con hoteleros de Quintana Roo para conocer qué es lo que están haciendo ellos, qué es lo que estamos haciendo nosotros, y el día de mañana temprano estaríamos presentando una solución mayor a la atención del problema del sargazo. ¿En qué consiste? Esencialmente en adquirir más barcos sargaceros para que puedan capturar el sargazo en el mar y también mayores barreras en coordinación con los hoteleros y ese sargazo llevarlo a un centro para que pueda ser reciclado y utilizado en algunas actividades económicas, ya sea producción de energía o de materiales para construcción o de otras posibilidades que tiene el sargazo.
3: Por otra parte, la presidenta Claudia Sheinbaum anunció la puesta en marcha de un plan estratégico para Tulum que implica la reducción del precio de entrada a la zona arqueológica a fin de atender demandas de la población local y también a los turistas nacionales y extranjeros que visitan el lugar.
4: La entrada al sitio arqueológico desde hace 15 años se cobra y al área natural protegida desde hace 10 años también se cobra. Entonces, ¿qué decidimos? Garantizar que el acceso al parque sea totalmente gratuito, nadie paga al entrar al parque. El transporte que existe ahora, que es un transporte eléctrico muy bueno, que administra la empresa Grupo Maya de la Secretaría de la Defensa, va a tener un costo más accesible, como el que era del trenecito, 20 pesos. Entonces entra gratuito, se paga el transporte eléctrico con 20 pesos, que era lo que siempre se pagó, o se puede acceder caminando de la entrada tradicional, que está mucho más cerca. Está a 300, 400 metros. Entonces puede caminar o pagar lo que se pagaba antes en el trenecito con el nuevo transporte eléctrico. Esa es la segunda. La tercera es que el costo al sitio arqueológico y al área natural protegida disminuyen sustancialmente a cómo se cobraban en el 2022, porque había habido un ligero incremento. Eso es para todo el turismo nacional, para quien vive en Quintana Roo, en cualquier entidad de la República.
3: Para Pulso de Radio Educación, Víctor Bárcenas.
2: Y este viernes 17 de julio se conmemora por primera ocasión el Día de las Audiencias en Ciudad de México, una fecha oficial aprobada por el Congreso Capitalino en el 2025. Esta iniciativa fue propuesta por tres defensorías en México y busca promover, educar y reconocer los derechos de todas las personas que consumen contenidos en radio, televisión, pero también en medios digitales. Y tenemos todos los consumidores de estos contenidos derecho a recibir información plural, clara y de calidad. Hay que decir que el dictamen partió de una sentencia de la Suprema Corte de Justicia de la Nación que establece que los derechos de las audiencias son derechos humanos, no son concesiones para el público.
5: Este viernes 17 de julio se conmemora en la Ciudad de México el Día de las Audiencias, fecha que reconoce la importancia de quienes hacen posible el diálogo público y promueve el respeto a sus derechos. todas las personas que ven, escuchan o consumen contenidos de los medios de comunicación, públicos o privados, forman parte de las audiencias y tienen derecho a recibir información clara, plural y veraz para una comunicación libre, diversa y de calidad. Al respecto, Gabriela Ortiz Portilla, defensora de la audiencia del canal del Congreso, destacó que las audiencias ganaron espacios en la vida pública y el cuidado de sus derechos como tal mediante el acceso al pluralismo informativo.
6: Y también es de celebrarse que se haya tocado este tema, que haya dedicado una mesa entera a hablar sobre derechos de las audiencias. Tenemos que garantizar que los derechos de las personas conozcan que existen sus derechos y que existen, que vemos personas que defienden esos derechos.
5: Por su parte, la abogada y defensora Mercedes Olivares aseguró que los derechos de las audiencias son derechos humanos.
7: Los derechos de las audiencias son derechos constitucionales. Aunque se diga por ahí que son censura y se diga por ahí otras cosas, yo quisiera establecer claramente ese primer eje. Los derechos de las audiencias son derechos humanos.
5: La presidenta del Senado, Laura Itzel Castillo Juárez, precisó que los derechos de las audiencias no son una concesión, son derechos humanos conquistados.
8: Es importante que estos derechos se respeten y se protejan. De ahí la importancia del artículo 253, que establece la obligación de contar con auténticas defensorías de las audiencias en todos los medios, no como ha sido hasta ahora.
5: El 16 de julio de 2025 se publicó en el Diario Oficial de la Federación la nueva ley en materia de telecomunicaciones y radiodifusión, cuya entrada en vigor al día siguiente, 17 de julio, representó una restitución histórica de los derechos de las audiencias y un momento de quiebre en la evolución del derecho a la comunicación en México. Para Pulso de Radio Educación, Reinaldo Cerecero.
2: Y en información del mundo, China busca posicionarse como uno de los principales impulsores en regular internacionalmente la inteligencia artificial. Desde este día es sede de la cumbre IA, en la cual participan 29 naciones que ya firmaron el acuerdo para establecer la Organización Mundial de Cooperación en Inteligencia Artificial. Durante la inauguración, el presidente Xi Jinping presentó la hoja de ruta que contempla un plan para capacitar a más de 5.000 personas de países en desarrollo, haciendo énfasis en construir un sistema de gobernanza global y racional. El detalle lo trae RFI.
9: A partir de este viernes, el gigante asiático es el escenario de la Cumbre Internacional sobre Inteligencia Artificial, cumbre desde la cual el presidente Xi Jinping alertó que la IA no debería estar dominada por un solo país. Desde Pekín reporta nuestra corresponsal Nerea Hernández.
10: La inteligencia artificial ocupa el foco mundial con la celebración en Shanghai de su conferencia mundial. En el contexto de este foro se anuncia la creación de una alianza internacional para controlar la IA y reivindicar el papel de los países del sur global. El propio presidente chino, Xi Jinping, acudió a la ceremonia de bienvenida de este prestigioso foro, lanzando una señal política de alto nivel. En su discurso anunció el establecimiento de la Organización de Cooperación Mundial de IA, un organismo intergubernamental que, según China, tiene como objetivo promover la cooperación internacional y la gobernanza global en inteligencia artificial. 29 países, incluidos Rusia, Cuba, Brasil, Venezuela, así como países africanos y asiáticos, firmaron el acuerdo como miembros fundadores de esta organización. En palabras de Xi, la iniciativa surge como una respuesta a la llamada del sur global y con el propósito de promover una inteligencia artificial beneficiosa, segura y justa que permanezca bajo control humano. Sin embargo, más allá de la retórica de cooperación, está el riesgo de una competencia entre grandes potencias por el dominio de este sector pujante. Nerea Hernández, desde Pekín, para Radio Francia Internacional.
2: Y continuando con información de este país asiático, China rechazó las acusaciones del presidente de Estados Unidos, Donald Trump, sobre presunta injerencia electoral en las elecciones del 2020. Todavía le duele. Lian Jian, portavoz del Ministerio de Relaciones Internacionales, desestimó esta acusación y aseguró que carece de fundamento. Escuchemos la información con AFP.
11: China rechazó el viernes las acusaciones del presidente estadounidense Donald Trump, quien denunció una interferencia del gigante asiático en las elecciones presidenciales de 2020. Según un portavoz de Pekín, la comunidad internacional ve con mucha claridad quién es el que habitualmente interfiere en los asuntos internos de otros países. Las acusaciones formuladas por Estados Unidos son puras invenciones y calumnias maliciosas que desde hace mucho tiempo se ha demostrado que carecen de fundamento. China ha defendido de manera constante el principio de no injerencia en los asuntos internos, no tiene ningún interés en las elecciones estadounidenses y nunca ha interferido en ellas. Trump dijo en un discurso en la Casa Blanca que el sistema electoral estadounidense había quedado expuesto y urgió a los congresistas a adoptar nuevas restricciones al voto, a pesar del escaso interés por estas medidas, incluso dentro de su propio partido republicano. El mandatario también dijo que China robó 220 millones de archivos de votantes y sugirió que Venezuela podría manipular las máquinas de votación estadounidenses. Pese a más de 60 demandas, nunca se ha demostrado un fraude capaz de alterar el resultado de los comicios de 2020, en los que se impuso el demócrata Joe Biden. Funcionarios electorales y miembros de la propia administración de Trump han rechazado este tipo de afirmaciones.
2: Durante el régimen de excepción que sustenta la guerra antipandillas en El Salvador, allí gobernada por Bukele, al menos 470 personas han muerto en prisión y más de 90,000 fueron detenidas de forma arbitraria. Así lo revela un informe presentado por la organización Amnistía Internacional. Este trabajo llamado Seguridad sin Derechos sostiene que las violaciones de derechos humanos podrían constituir crímenes de lesa humanidad. El informe está basado en años de documentación, entrevistas con víctimas y familiares y hace un llamado al gobierno salvadoreño para garantizar el respeto de los derechos humanos. La información con RFI.
12: La ONG Amnistía Internacional afirma en su reporte que bajo el régimen de excepción, medida emblemática del gobierno del presidente Nayib Bukele, se promueven y justifican detenciones arbitrarias masivas. También la suspensión de garantías constitucionales y graves violaciones a los derechos humanos que podrían constituir crímenes de lesa humanidad. Samuel Ramírez, ex dirigente sindical y fundador del movimiento de víctimas del régimen de excepción, afirma que las conclusiones del informe coinciden con lo que su organización ha venido denunciando.
13: Crímenes de lesa humanidad no es una masacre de 1,000 personas, sino es las violaciones sistemáticas con conocimiento del gobierno y que no hacen nada para corregir. Los muertos en las cárceles con conocimiento del gobierno sin que se haga algo. Eso se llama crímenes de lesa humanidad. Han capturado mujeres embarazadas, han capturado mujeres con sus bebés en los brazos y los han llevado a la cárcel. Ya murieron 4 bebés en la cárcel por falta de atención médica. No hay ninguna persona procesada por esos crímenes.
12: La denuncia de Amnistía Internacional se suma a la de un grupo de juristas internacionales que en marzo pasado también acusó al gobierno de Nayib Bukele de cometer graves violaciones a los derechos humanos.
2: Y Reino Unido dice adiós al premier Keir Starmer como líder laborista y da la bienvenida al exalcalde de Manchester, Andy Burnham, de 56 años de edad, como nuevo líder del Partido Laborista Británico y quien será el próximo lunes investido como nuevo primer ministro. Burnham dijo que la actual generación de políticos no ha sabido cuestionar una cultura política y un modelo económico que sencillamente no funciona lo bastante bien, por no decir que nada, para la gente común. El reporte con RFI.
14: Andy Burnham ha sido elegido para liderar el Partido Laborista con la vista puesta en las elecciones de 2019 para intentar recuperar el terreno perdido ante el partido antisistema y antiinmigración Reform UK de Nigel Farage. Hoy ha sido elegido nuevo líder del partido y el lunes asumirá el cargo de primer ministro después de que dimita Keir Starmer. Burnham, de 56 años, es un político camaleónico que ha transicionado desde el centrismo de Tony Blair y Gordon Brown y el propio Keir Starmer, pasando por un acercamiento a la izquierda de Jeremy Corbyn, hasta situarse en una posición intermedia. Burnham tiene un perfil cercano a la socialdemocracia tradicional. Defiende con fuerza la devolución de poderes a las regiones, una mayor intervención del Estado en el transporte público y la vivienda, y el apoyo firme a la sanidad pública. Era el alcalde de Manchester. Le llaman el rey del norte por la gran ascendencia que tiene en las zonas postindustriales del norte de Inglaterra, donde Farage está arrasando. Quiere potenciar económicamente el norte para que se convierta en el contrapunto a la todopoderosa Londres y al sur del país. De hecho, ya ha anunciado que trasladará una parte de Downing Street a Manchester. Desde Londres, Daniel Postico para Radio Francia Internacional.
2: Y los incendios forestales en España siguen arrasando miles de hectáreas. El fuego en Zaragoza podría extenderse, por lo que los equipos de bomberos trabajan exhaustivamente.
11: Un incendio forestal cerca de Zaragoza, en el noreste de España, ya arrasó más de 12.000 hectáreas. El gobierno de la región de Aragón indicó el viernes que el riesgo de propagación del fuego continúa siendo muy alto. Más de 450 bomberos, apoyados por 300 miembros del ejército y unos 30 medios aéreos, seguían combatiendo el siniestro declarado el miércoles en el municipio de Orés, una zona poco poblada donde se evacuaron 5 pequeños pueblos. Este foco ha despertado alarma en España, aún marcada por el virulento incendio forestal de la semana pasada en la provincia de Almería, en la región sureña de Andalucía, que se cobró 13 vidas y destruyó 7.000 hectáreas. El presidente del gobierno español, Pedro Sánchez, aseguró el martes que se prevé un verano complejo, por focos que en lo que va del año ya han quemado más de 72.000 hectáreas.
2: Mientras tanto, de este lado del mundo, el humo de los incontrolables incendios en Canadá afecta al noreste de Estados Unidos. La ciudad de Nueva York sigue con mala calidad del aire y millones de habitantes sufren los estragos del humo. Las imágenes se ven todo nublado, totalmente rojo los atardeceres. Y esto a solo 2 días de la final de la Copa del Mundo. Hasta el momento, la FIFA mantiene la sede del juego entre España y Argentina, que se va a celebrar, o todo el mundo está esperando que se va a celebrar en Nueva York, pero igual en una de esas hay cambio de planes.
15: La ciudad de Nueva York se encuentra bajo una alerta de calidad del aire emitida debido a que cientos de incendios forestales continúan ardiendo en varias provincias canadienses, liberando enormes cantidades de humo. Los vientos del norte y noroeste están transportando ese humo hacia estados como Nueva York, Nueva Jersey y Connecticut. El alcalde de Nueva York, Zoran Mandani, ha pedido a la población mantenerse informado, reducir el tiempo al aire libre, evitar ejercicio intenso y seguir las recomendaciones de salud pública mientras persista el humo. Las autoridades han implementado la distribución gratuita de mascarillas KN95 en bibliotecas, centros comunitarios y otros edificios públicos. La buena noticia es que este episodio de humo está más relacionado con condiciones meteorológicas temporales y los pronósticos apuntan a que las lluvias y el cambio de vientos durante este fin de semana ayudarán a dispersar el humo y mejorar gradualmente la calidad del aire. Para Radio Educación, desde la ciudad de Nueva York, Verónica San Pedro.
2: Y bueno, ya entrándole al tema del fútbol, el silbatazo final está cada vez más cerca después de más de un mes de emociones, sorpresas y también polémicas. La Copa del Mundo 2026 pues ya tiene a sus dos finalistas, España y Argentina. Dos selecciones que ya saben lo que significa levantar el trofeo más codiciados del fútbol. El torneo, pues como todos sabemos, no ha estado exento de controversias con decisiones arbitrales y actuaciones de la FIFA que han generado debate dentro y fuera de la cancha, mientras que la eliminación de Francia, una de las grandes favoritas al título, terminó por abrir el camino hacia una final inédita entre dos potencias del balompié que nunca se han enfrentado en una final de fútbol. El domingo el mundo va a conocer al nuevo campeón y también mañana pues está el partido de los resignados, que también va a estar muy bueno, que es el de Francia-Inglaterra, digamos, porque van por el tercero y cuarto lugar. Sobre el balance que deja este mundial de fútbol, las polémicas que lo marcaron y lo que podemos esperar de la gran final, escuchamos el comentario de Armando Barceló.
16: ADI Predic Street es un patrocinador clase A de la FIFA en esta Copa del Mundo. Y su rótulo aparece detrás de cada conferencia de prensa y también a lo largo de toda la publicidad estática que rodea las canchas en todos los estadios mundialistas. La traducción de Predic Street es calle de predicciones, pero es un eufemismo porque en realidad es una casa de apuestas y tiene un contrato con la FIFA de muchos millones de dólares, en donde además se sospecha que lavan dinero de manera impune. Pero lo más terrible de todo es lo amoral, de avalar de forma legal la participación como socio de la FIFA a una entidad ludópata y la posibilidad de amañar cualquier aspecto del juego, por ejemplo, desde ganar dinero con el número de saques de banda que efectúe un equipo o la cantidad de expulsiones y, por supuesto, el marcador de cualquier partido. El Mundial de Fútbol 2026 nos ha entregado dos semifinales, con cuatro selecciones que ya han sido campeonas del mundo. Sin duda Francia era la gran favorita, porque en ninguno de sus encuentros hasta ahora había tenido siquiera la sombra de la derrota. Y a pesar de que en los últimos enfrentamientos los ibéricos habían salido avantes, nadie esperaba que España, que es campeona de Europa desde el 2024, tuviera una actuación tan dominante. Hay un dato que diferencia el camino a la gran final de la otrora Furia Roja antes de encontrar a los galos. España fue la única semifinalista en enfrentar a escuadras dentro de las 10 mejores del mundo. Portugal es la número 7 y Bélgica es la número 8. Sin duda, este factor hizo que la selección de Luis de la Fuente llegara con un ritmo superior al de Francia. España vence 2-0. Después de anotar el primer gol, en ningún momento se puso en suspenso el liderato en el marcador. Cucurella, desde su banda izquierda, manda un centro pasado al área de Francia. La pelota rebota y va a salir y aparece Digne, el lateral izquierdo galo, que comete un grave error. No sabe qué hacer y cabecea la pelota apenas, pero en vez de buscar que ese contacto lo perfile de frente a sus adversarios, se sigue quedando de espaldas. Y entonces, cuando va bajando el balón y quiere despejar con el pie, se atraviesa Lamine Yamal, al que por supuesto no ha visto, y le da una patada en el vientre, y el árbitro tiene que marcar el penal. No se le puede achacar ninguna duda a la falta, y Barton, el salvadoreño de la CONCACAF, lo hace muy bien. Mikel Oyarzabal ha cobrado de manera imparable. A partir de ahí, Francia se convierte en un fantasma. Solamente recuerdo dos aproximaciones realmente peligrosas en las que Unai Simón anticipó en una contra a Mbappé. La segunda fue la más peligrosa, en la que Unai Simón tiene que cabecear en tres cuartos de cancha y Doué logra tener el balón, no sabe qué hacer, dispara de lejos y lo hace tan mal que le da tiempo a Unai Simón de regresar al área grande para atajar el balón. Deschamps se equivocó al sacar a Rabiot por una amarilla. Habría bastado con aconsejarlo en el medio tiempo. Y al minuto 57 la pared entre Olmo y Porro hace que España anote un 2-0 espectacular. Dembélé y Olise desaparecieron del encuentro. España estuvo más cerca del 3-0 que de que los galos anotaran un gol. La otra semifinal fue maravillosa. El primer tiempo fue el peor partido de esta Copa, sin duda. Se dedicaron nada más a agredirse. Pero, empezando la segunda mitad al 55, Anthony Gordon remata segundo a palo un centro tras una gran jugada de Rogers y Kane. Pero fue lo peor que le pudo haber pasado a Inglaterra, porque Tuchel mandó a todo el equipo a atrás. Y entonces Argentina cada vez más se apoderó de la pelota y sobre todo el aspecto mental del juego. El primer gol llegó hasta el minuto 85. Enzo Fernández anotó desde afuera del área. El jugador del Chelsea ya había advertido con varios tiros de larga distancia. Y hasta el minuto 92, Messi centró con la derecha a Lautaro Martínez. A pesar de los cuatro defensas centrales que Tuchel había metido a la cancha, no fueron capaces de parar ese golazo. Argentina se impuso 2-1 y ahora...

Cantus Arcticus, concierto para pájaros y orquesta Opus 61 de Eino Juhani Rautavaara por la Orquesta Filarmónica de Rotterdam bajo la batuta de Robin Ticciati. Los mismos intérpretes, esta vez con la participación de Eugene Ugorsky en la parte solista, nos ofrecerán enseguida el concierto para violín y orquesta del compositor ruso Igor Stravinsky. Esta obra, concebida en 1931, es una excepción en la producción de Stravinsky, no solo por la escasez de conciertos en su catálogo, sino también por su poca afinidad, como él mismo lo reconoció, con el violín como instrumento solista. Es más, hay quienes todavía lo consideran un concierto poco apropiado para el violín, lo cual no impide que sea una de las piezas del género más frecuentemente interpretadas y al mismo tiempo una de las más populares de su autor. Poco amigo del virtuosismo por sí mismo, Stravinsky evitó los grandes despliegues técnicos como las cadenzas y dividió a su concierto en los siguientes movimientos: tocata, aria 1, aria 2, capricho. Lo escuchamos ya.

Eugene Ugorsky, solista en el concierto para violín y orquesta de Igor Stravinsky. Lo secundó la Orquesta Filarmónica de Rotterdam, que dirigió Robin Ticciati. Y para completar nuestro programa de hoy, 5 números del ciclo de 13 titulado Por el Sendero Cubierto, compuesto por Leo Janáček entre 1901 y 1908. Originalmente para piano, las piezas que lo integran describen con nostalgia momentos, imágenes y paisajes vividos o contemplados por Janáček a lo largo de su vida. La versión que escuchamos enseguida es un arreglo para quinteto de vientos y armonio, interpretada aquí por el quinteto Califax con Geert Birling en armonio. Los títulos son Nuestras veladas, Venid con nosotros, La Virgen de Friedeck, Buenas noches, La lechuza no se ha volado.

0: Hirt, Birling y el Quinteto de Vientos Califax nos ofrecieron 5 números del ciclo Por el Sendero Cubierto del compositor checo Leo Janáček. Y llegamos así al final de nuestro programa de hoy. Como siempre, les recordamos que pueden escribirnos a www.informarn.nl. Muchas gracias y hasta la próxima.
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0: Muy buenas tardes, seguimos con la programación cultural de Radio Universidad. Son las 4 de la tarde con 29 minutos en este viernes 17 de julio de 2026. Estamos a una temperatura de 26 grados centígrados, un cielo mayormente nublado. Seguimos con la música, estamos con Joe Marriott y John Mayer. Música de jazz. Y a las 5 recuerde la música popular mexicana, conducido por nuestro compañero Iván.
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0: Hola, ¿qué tal? Muy buenas tardes, bienvenidos al programa de la Hora de la Música Popular Mexicana. Los saludamos en esta tarde del 17 de julio del 2026, invitándolos a que se queden con nosotros en esta tarde de periodo vacacional. Es el periodo vacacional de verano, en el cual estamos todos disfrutando de unas merecidas vacaciones, pero este programa lo dejamos grabado para todos ustedes para seguir con la tradición de la Hora de la Música Popular Mexicana. Más de 35 años al aire, más de 36 años al aire ya, y pues los invitamos a que nos sigan sintonizando. Presento a mis compañeros que hacen posible este programa, recordándoles que estamos en internet en www.radio.uged.mx y obviamente en la frecuencia al aire de Radio Universidad en el 100.5 de FM. Y tengo por aquí a mi derecha a don Sergio Terán. Don Sergio, ¿cómo está? Muy buenas tardes.
1: Buenas tardes, Iván. Bien, gracias a Dios. Con el gusto de siempre de estar ofreciéndoles todo este bonito programa de melodías de antaño, que ojalá les traigan buenos recuerdos. Y saludo también a los compañeros de la mesa redonda, al doctor Rojas, Rafa, Chuy, a don Urbano, ahí en cabina Abraham, y a las compañeras Valeria y Adrianita. Gracias.
0: Muy bien, don Sergio, muchas gracias. Tengo por aquí a don Urbano Caudillo. Don Urbano, ¿cómo está? Buenas tardes.
2: Muy buenas tardes. Muy bien estamos aquí con la música, que es un sentimiento que se lleva en el corazón para siempre. Es una de las cosas más bellas que se pueden tener. Aquí en Radio Universidad se hacen desfilar las melodías favoritas de todos los tiempos, con sus excelentes arreglos e intérpretes.
0: Así es, don Urbano. Y hoy vamos a tener un programa muy especial en esta tarde. Y tengo por aquí a mi mano derecha a don Jesús Soto Mesa. Don Chuy, ¿cómo está? Buenas tardes.
3: Buenas tardes, Iván, y buenas tardes al auditorio que gentilmente nos sintoniza. Pues todo bien, esperemos que disfruten, va a estar muy alegre la programación de este viernes. Gracias, Iván.
0: Muy bien, don Chuy, muchas gracias. Está por acá don Rafael Ramírez y del Palacio. Rafa, ¿cómo está? Buenas tardes.
4: Pues buenas tardes todavía por acá, y pues vamos a escuchar unas agradables melodías y felicitando a nuestros radioescuchas, que no nos olviden cada viernes de 5 a 7 de la tarde escuchando estas melodías de antaño que se tienen que modernizar o actualizar nuevamente en volverlas a escuchar al aire. Gracias.
0: Muy bien, Rafa, muchas gracias. Y tengo por aquí a mi mano izquierda, que es la mano del corazón, a don Manuel de Jesús Rojas y Regalado. Doctor, ¿cómo está? Buenas tardes.
5: Ay, me da mucho gusto que me tengan cerca, que me tengan el corazón. Muy bien, que aprendí, gracias. Y muy buenas tardes al público que nos hace favor de sintonizarnos todos los viernes. Hoy vamos a tener un programa, como dijo Iván, muy variado y muy bonito.
0: Oiga, sí, y bueno, para el primer segmento ya está listo don Chuy para hacer bailar esa silla con todo. Anda con todo don Chuy, ya está listo para hacer bailar a la gente en el primer segmento. Pero mientras, platíquenos qué escuchamos en la primera interpretación, doctor.
5: Sí, claro que sí, escuchamos Silencio de Gardel, Petrosi y Lepera en la voz de Emilio Tuero. Esto es debido a que Emilio Tuero Cubillas nació en Santander, España, un 5 de abril de 1912 y murió en la Ciudad de México el 22 de julio de 1971. Fue un actor, productor de cine español. Llegó a México en 1923 y se desempeñó en diversos oficios. En 1930 intervino en el cortometraje sonoro El Inocente y un año después apareció en Terrible Pesadilla, que fue en 1931. A mediados de los años 30 empezó a incursionar en el ámbito artístico como extra en cines como La Isla Maldita en 1935, el cortometraje mexicano en 1935, Tras la Reina en 1937 y Abnegación en 1938. Debido a su forma peculiar de cantar, se convirtió en una estrella de la radio, lo que lo catapultó al cine como actor protagónico. Su primera película como protagonista fue La India Bonita en 1938 con María Luisa Sea, que no dice aquí, pero yo me acuerdo muy bien. Y ya dejamos ahí para darle paso a don Chuy para el primer segmento.
0: Muy bien, doctor, muchas gracias. Y sí, pues sí, vamos a pasar la palabra a don Jesús Soto para que nos platique de qué se trata. Don Chuy, adelante, por favor.
3: Gracias, Iván. Bueno, hoy estamos recordando a Celia Cruz, que nació en La Habana, Cuba, un 21 de octubre de 1925, y falleció en la ciudad de Fort Lee, en Estados Unidos, el 16 de junio, pero del 2003. Nacida como Úrsula Hilaria Celia de la Cruz, de la Caridad Cruz Alfonso, el 21 de octubre de 1925 en La Habana, Cuba, es una de las figuras más emblemáticas de la música latina, reconocida mundialmente como la reina de la salsa. Su poderosa voz, carisma inigualable y estilo vibrante la convirtieron en un ícono cultural que rompió fronteras. Desde joven, Celia mostró una fuerte inclinación por la música, participando en concursos radiales y eventos escolares. Estudió en el Conservatorio Nacional de Música de La Habana. Su gran oportunidad llegó en 1950 al unirse como vocalista principal de la prestigiosa Sonora Matancera, con la que viajó por toda América Latina. Tras la Revolución Cubana en 1959, Celia se exiló en México y más tarde se estableció en Estados Unidos. Nunca regresó a Cuba, y su música, que se convirtió en símbolo de la diáspora cubana y la identidad latina. En Nueva York se integró al movimiento de la salsa y colaboró con artistas como Tito Puente, Johnny Pacheco, Willy Colón y Fania All Stars, consolidándose como figura central del género. Entre sus canciones más icónicas destacan La vida es un carnaval, Quimbará, Bembá Colorá y su eterno grito de guerra, azúcar.
0: Es lo que quería el doctor, ya ve que andaba erizo porque quería azúcar el doctor.
3: Azúcar, azúcar. Con el que celebraba la vida, la herencia afrocubana y su espíritu inquebrantable. A lo largo de su carrera, Celia Cruz recibió numerosos premios, incluyendo 3 premios Grammy y 4 Grammy Latinos, además de múltiples doctorados, honoris causa y homenajes internacionales. Fue una de las primeras mujeres latinas en alcanzar fama global dentro de la música tropical. Celia fallece el 16 de julio del 2003 en Fort Lee, Nueva Jersey, a los 77 años. Tras una batalla contra el cáncer, su legado perdura no solo en la música, sino en la cultura popular y la identidad latina a nivel mundial. Y escucharemos primeramente Tu voz, de Ramón Cabrera, Burundanga, de Oscar M. Botfarrinque, Tuya, más que tuya, de Bienvenido Fabián, Yerbero Moderno, de Néstor Milí, Ritmo de mi Cuba, de Silvio Contreras, La Isla del Encanto, de Justi Barreto, Mi Amor, Buenas Noches, de Roberto Puente, todas recordando a la gran Celia Cruz. Azúcar.

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1: ¿Qué escuchamos, Don Chuy, en este primer segmento del programa del día de hoy, 17 de julio del 2026?
2: Escuchamos Tu Voz, de Ramón Cabrera; Burundanga, de Oscar M. Botferrique; Tuya Más Que Tuya, de Bienvenido Fabián; Yerbero Moderno, de Néstor Milí; Ritmo de Mi Cuba, de Silvio Contreras; La Isla del Encanto, de Justi Barreto; y por último, Mi Amor, Buenas Noches, de Roberto Puentes, todas recordando a Celia Cruz y En Su Voz.
1: Muy bien, Don Chuy, muchas gracias. Pues sí, esto fue lo que tuvimos en el primer segmento del programa del día de hoy, y les recuerdo que este es un programa grabado, que estamos en periodo vacacional. Seguramente el carnalillo ya está bajo las palmeras tomándose su coco con ginebra, ya está listo, viendo a las muchachas en la playa, el doctor.
3: Ay, imagínate nada más, Rafa, ahí las gringas tiradas en la arena, tan buenas que están, ¿por qué las tiran?
4: Las lagartijas.
3: Viendo la pobreza. Sí, hombre, no, que no. Bueno, vamos a seguir con, estamos hablando de Emilio Tuero. Fundó la productora Argel Films. Como productor y actor, protagonizó la película Quinto Patio en 1950, que se convirtió en un fenómeno taquillero. Se casó en 1942 con la actriz Marina Tamayo, quien se retiró después de su matrimonio. Tuvo tres hijos con ella, Marina Tamayo, y uno fuera de

0: de matrimonio. Su cuarto hijo, de nombre Sergio Arturo Abascal, lo reconoció hasta sus 13 años cumplidos, ya que su madre Luz Abascal y el señor Escalante fue en busca del apoyo de su padre Emilio Otero, hijo único de Emilio Otero y Luz Abascal. Sus últimas grabaciones las hizo para la empresa discográfica RCA Víctor en 1966. Durante 8 años fue también animador de programas de televisión. Murió en la Ciudad de México un 22 de julio de 1971, víctima de complicaciones respiratorias y estomacales. Su cuerpo fue sepultado en el panteón, ubicado en el Panteón Español, en su mausoleo, en la misma Ciudad de México.
1: ¿Y qué vamos a escuchar, doctor, en este segundo segmento?
0: En este segmento, Orquídeas a la Luz de la Luna, de Humans Can Eliescu y Castilla, El Penado 14 de Paz de Pase, Magaldi y Noda, Ruleta de Luis Arcaraz, No te engañes corazón, de Rodolfo Ciamarela, Arráncame la vida, de Agustín Lara, Nostalgia de Cobian y Cadicamo, y Caminito de Juan de Dios y Liberto, todas en la voz de Emilio Tuero.

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0: ¿Qué escuchamos, doctor, en este segundo segmento?
1: Escuchamos todos, como dijimos, la voz de Emilio Otero, el barítono de Argel, Orquídeas a la Luz de la Luna, de Human Scan, Eliseo y Castilla, El Penado 14 de Pese, Magaldi y Noda, Ruleta de Luis Alcaraz, No te engañes corazón de Rodolfo Ciamarella, Arráncame la vida de Agustín Lara, Nostalgia de Cobian y Cadicamo y Caminito de Juan de Dios y Liberto. Todas a la voz de Emilio Otero.
0: Muy bien, doctor, muchas gracias. Pues llegamos a la mitad del programa del día de hoy. Este programa, que es un programa grabado, programa del periodo vacacional el 17 de julio del 2026, pero no por eso vamos a dejar de mandar saludos, y pues le pasamos la palabra a don Sergio para que inicie él con los saludos.
2: Sí, gracias, Iván. Como siempre, un cordial saludo con un caluroso abrazo para... Caluroso, pues está haciendo calor. Para las familias Terán Corrales, Acosta Terán, Gómez Terán, Terán Rivera, mis nietos Terán Piedra y la familia Calvillo Terán, así como a los compañeros veteranos de Cruz Roja, en especial a mi compadre Lalo, a Arturo Santos, del compañero de jubilados del Seguro Social, y al amigo Jaime Tinoco también, si nos está escuchando, dice que nos escucha siempre, un saludo muy afectuoso que hacía tiempo que no lo saludábamos. Gracias, señor.
0: Muy bien, muchas gracias, muchas gracias. Don Urbano, ¿quiere mandar saludos? Saludos de hoy, 17 de julio del 2026.
3: Ok. La música de antaño estará con nosotros mientras permanezcan nuestros recuerdos. Esas hermosas melodías de ayer, hoy y siempre. Espero que van dedicadas con todo corazón para todos nuestros amigos que nos escuchan.
0: Muy bien, muchas gracias. Don Chuy, ¿quiere mandar saludos?
4: Como no, Iván, como siempre, a las familias Hernández Salcido, León Gutiérrez, y un saludo ahí para el doctor Martín Emilio Pereda Solís, y a quienes nos sintonizan aún más allá de nuestras fronteras, para todos ellos, un saludo muy afectuoso, y les invitamos a que sigan sintonizando Radio Universidad, ya sea por el Facebook o en 100.5 en la modalidad de frecuencia modular. Gracias.
0: Muy bien, don Chuy, muchas gracias. Rafa, nos platica un poquito acerca de lo que escuchamos hace en el segmento anterior y luego mandamos saludos.
5: Sí, cómo no. Tenemos cuatro datos curiosos sobre Emilio Otero, uno de los grandes cantantes y actores de la época de oro del cine mexicano. Primero, nació en España, pero triunfó en México. Emilio Otero nació en Santoña, Cantabria, España, en 1912. Llegó a México cuando era niño y fue aquí donde desarrolló toda su carrera artística, convirtiéndose en una de las voces más populares de las décadas de 1930 y 1940. El segundo dato es que le decían el barítono de Argel, aunque no era barítono. Su famoso apodo surgió por el éxito de la canción El Tango de Argel. Curiosamente, muchos especialistas consideran que su registro vocal estaba más cerca del tenor que del de barítono. Tercer dato, fue uno de los primeros intérpretes de Bésame Mucho. Antes de que este bolero de Consuelo Velázquez se hiciera famoso en todo el mundo, Emilio Otero ya lo interpretaba y ayudó a difundirlo entre el público mexicano. El cuarto y último dato curioso sobre Emilio Otero es que antes de ser artista trabajó como panadero. Cuando era adolescente intentó escaparse para viajar a Estados Unidos. Tras ser detenido y regresar a casa, su padre lo castigó poniéndolo a trabajar en una panadería de Tacubaya. Una experiencia muy distinta a la fama que alcanzaría años después.
0: Muy bien, Rafa. ¿Y quiere mandar saludos?
5: A la familia aquí en Durango, Ramírez del Palacio, en Torreón a la familia Galarza del Palacio, en Monterrey a la familia Villarreal del Palacio, a Los Ángeles, California, y algo fuera de México, a Celine Eise, que está radicando en París, Francia, y está estudiando por allá, y es de aquí de Durango, y a Wisconsin también, y a todos mis conocidos que nos escuchan en Guadalajara, Tepic, Nayarit y Michoacán.
0: Muy bien, Rafa, muchas gracias. Doctor, ¿qué le parece si mandamos saludos del día de hoy, 17 de julio?
1: Como siempre, gracias, y vamos a mandar saludos a toda mi familia también, pues la de Puebla, de Gómez Palacio, de Monterrey, de Los Ángeles y de toda la República que nos escuchan. a todo el al pueblo, a todo el público que siempre está pendiente de nosotros y al que de vez en cuando está también. No siempre están, por ejemplo, los, ya sé que ya está mejor de salud el doctor González Olivas, ojalá nos está escuchando, al doctor González Romero y el doctor José Luis González.
0: Muy bien, doctor, muchas gracias. Yo quiero mandar los saludos de siempre a la familia del médico García y a la familia del ingeniero Leiva. Les mandamos un saludo también a Rafael Soto Félix, que está siempre pendiente del programa de la Hora de la Música Popular Mexicana. Le mandamos un saludo y pues vamos al tercer segmento de este programa del día de hoy, que le corresponde a don Sergio Terán, como siempre.
2: En este tercer segmento vamos a escuchar hablar sobre Enrique Novelo Navarro, más conocido como Coqui Navarro, que nació el 17 de julio de 1934 y falleció el 2 de febrero del 2019. Fue un compositor de música popular y trovador mexicano, nacido en Progreso, Yucatán, representativo de la trova yucateca. A los 15 años integró el trío Los Porteños con dos amigos, René Frías y Leopoldo García. Más tarde, a este mismo trío se le conoció como Los Panchitos. En 1950, el trío se incorporó a la compañía de del empresario artístico Paco Miller, quien lo rebautizó como Los Gilerillos. Se estableció en la Ciudad de México desde joven, empleándose para ganarse la vida como mensajero de una compañía de aviación. Más tarde, se enroló en el ejército mexicano, donde alcanzó el rango de sargento. En 1958 compuso la conocida canción Despierta Paloma, que ha sido interpretada por Lola Beltrán, el español Joselito, Armando Manzanero, entre otros conocidos intérpretes. En 1965 obtuvo el primer lugar en el concurso de la canción yucateca convocado por el Ayuntamiento de Mérida, Yucatán, con un bambuco que llamó Déjame Llegar a Ti y que fue interpretado al piano por Judith Pérez Romero. También en 1965 compuso el bolero Te Amaré Toda la Vida, tal vez la más conocida de sus melodías. Entre sus éxitos más conocidos figuran Te Amaré Toda la Vida, No Sé Qué Está Pasando, Borraré Tu Nombre, Hasta Hoy, Sé Que Te Quiero, Este Fue Tu Error, Si No Te Gusta Como Soy, entre otras.
0: Y platíquenos, ¿qué vamos a escuchar, don Sergio?
2: Y vamos a escuchar Déjame Llegar a Ti, en la voz de Marco Antonio Muñiz, No Sé Qué Está Pasando, y Despierta Paloma, estas tres en la voz de Marco Antonio Muñiz. Hasta Hoy, con el trío Los Montejo, Te Amaré Toda la Vida, con Javier Solís, Cuando un Amor Termina, en la voz de Estela Núñez, y por último, Amantes de Medio Tiempo, en la voz de Marco Antonio Muñiz, todas de la inspiración de Coqui Navarro.